0: 20 horas, 3 minutos.
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0: Buenas tardes. Hoy día estamos en el programa De lo Humano a lo Divino. Hoy día tenemos una conversación con Emilia Ceballos, una conversación muy importante, muy interesante, porque es un testimonio de vida. Sí. Buenos días, Emilia. Buenas tardes, buenas noches.
1: Buenas tardes a toda la audiencia.
0: A todos, ¿verdad? Gracias, Emilia, por estar con nosotros hoy día. Como decía recién, estamos en el programa De lo Humano a lo Divino. Sí. Lo humano somos nosotros y lo divino es nuestro Dios, nuestro Creador. Bueno, hoy día, Emilia, vamos a conversar sobre tu testimonio de vida. Sí. Vamos a conversar cómo tú estuviste en una crisis muy grande. Porque falleció tu hijo.
1: Exactamente.
0: Entonces, ¿cómo el Señor Jesucristo vino y te rescató de todo lo que tú estabas sintiendo? Sí. Esa desesperanza, de ahí te rescató, de la desesperanza, del deseo de no vivir, el deseo de quedarte en cama. Emilia, queremos hoy día que nos hables sobre tu testimonio, por favor.
1: Sí, ya. Muy buenas tardes, soy Emilia Ceballos y voy a dar mi testimonio sobre mi hijo menor, Luis Alberto, Luchín para sus amigos. Bueno, les puedo contar desde que yo nací, mi madre nos incentivó a la fe, nos llevó a creer en nuestro Señor y siempre nos dio el ejemplo y todo. Nos llevó a la iglesia y siempre fuimos fieles al Señor. Pero en el año 2015 tuve el dolor más grande de mi vida, de estos 65 años de vida que tengo. El año 2015, mi hijo menor, mi partner, mi guagua, mi regalón, mi todo para mí, la vida completa, tuvo un accidente y falleció. Él tenía 26 años. Falleció en un accidente acá en Calama, un fatal accidente. Y ahí se me fue toda mi vida para mí. Se fue todo.
0: Cuando tú dices, Emilia, se me fue todo, o sea, tu hijo era el todo para ti.
1: Exactamente.
0: Y teniendo tú otros hijos, ¿cuántos hijos más tenías tú?
1: Tres más.
0: Tres hijos más, pero este era el menor.
1: Este era el menor y era mi todo.
0: Era
1: mi todo. Mi amor, mi todo.
0: Quiero que tú nos hables cómo empezó ese día. Ese día te comunican a ti que tu hijo había fallecido, se derrumbó tu vida. ¿Y cuántos médicos viste?
1: Bueno, yo en el primer momento cuando mi hijo mayor me dio la noticia, porque en ese tiempo yo vivía en La Serena, estaba viviendo en La Serena con mi esposo y mis hijos estaban acá en Calama. Y mi hijo mayor me dio la noticia, fue algo indescriptible. Fue como que me arrancaron mi cerebro con una tenaza y me lo sacaron de mi cabeza, como un balde de agua fría, no sé, y perdí todo el conocimiento, ¿ya? ¿Qué le puedo decir? Se me borró todo. Y yo no podía creer. Y caí al suelo cuando mi hijo me dio la noticia por celular. Caí al suelo y lo único que decía, que me habían quitado a mi hijo. Que me habían quitado, que mi Lucho ya no estaba acá. Que mi Luchito no estaba acá. Y me trastorné, me volví loca, perdí la conciencia, todo.
0: ¿Cuánto trastorné?
1: Mucho tiempo.
0: ¿Cuánto mucho tiempo?
1: Aproximadamente 8 meses. 8 meses que era como un zombi, deambulaba por las calles buscando a mi hijo. No dormía, no comía. Entré en una depresión, solamente lo mío era llorar. Nada más que eso. Y en el primer momento, a pesar que creía en el Señor, renegué contra Él.
0: ¿Te enojaste con Dios?
1: Renegué contra el Señor porque yo le dije que por qué me había quitado lo que yo más amaba, que yo no merecía porque yo no era una mujer mala, por qué me castigaba de esa forma. Y renegué contra Él.
0: ¿Tú renegaste contra Él?
1: Sí.
0: Mira, muchas veces nosotros creemos que como hijos no nos podemos enojar, pero a veces nos enojamos. Pero no sabemos cuáles son los propósitos de Dios.
1: Exactamente.
0: Entonces hay siempre un propósito, pero ya luego vamos a hablar de ese propósito. Pero tú caíste en depresión.
1: Sí.
0: ¿Fuiste tratada por médicos?
1: Sí, en primer momento tuve tratamiento psiquiátrico y después psicológico.
0: ¿Ese psiquiátrico cuánto tiempo duró?
1: Poco, porque lo único que me daban eran medicamentos para dormir, nada más, y yo no aceptaba eso. Yo no aceptaba, yo quería vivir mi duelo, yo no quería medicamento, no quería dormir.
0: ¿Cuántos años tuviste en esa situación de depresión?
1: Como 5 años.
0: ¿Como 5 años tuviste?
1: Pero con psicólogo después, psicólogo. Sí.
0: ¿Y después el psicólogo?
1: Y el psicólogo me hacía terapia, ¿no es cierto? Teníamos terapia con otro grupo de papás que también habían perdido a sus hijos, todo eso. Pero no pasaba nada, pues yo seguía tal cual. Hasta que al final mi psicóloga me dijo que ya ella ya no me podía seguir atendiendo porque no tenía resultados conmigo. O sea, yo seguía con mi dolor igual. Era un dolor tan grande, tan indescriptible, porque yo no podía ni respirar. Yo no podía respirar porque me dolía algo dentro de mí, mi alma. Era mi alma que me dolía. No era mi corazón.
0: La psicóloga, ¿y esto es tratamiento que hiciste a dónde? ¿Aquí en Calama, en La Serena?
1: No, en La Serena, porque yo vivía en La Serena.
0: ¿Tú vivías en La Serena?
1: Sí.
0: Dime, ¿y la psicóloga, cuando ya no encuentra en ti que no hay forma de que tú reacciones?
1: No. Ella también tuvo un cierto parte en esto de que soy escritora, porque como que me alumbró el chip, como se dice. Me dijo, mire, cuando usted tenga esa pena tan grande, ese dolor inmenso, pesque un papel y un lápiz y escriba su dolor, escríbalo. Y ahí donde yo como que reaccioné y empecé a escribir. Y de ahí empecé con mis libros, mis cosas, ¿entiendes? A escribir mis vivencias. Y resulta de que cuando ya, como le digo, la psicóloga, ese fue el último consejo que me dio y ya no me atendió más, ya no fui más a la psicóloga. Entonces, junto con mi esposo, que también es creyente en Dios, los empezamos a juntar en nuestra casa, los encerramos con llave en nuestra casa allá en La Serena y los íbamos al cuarto de mi hijo fallecido, y a los pies de su cama empezamos a orar. Doblamos nuestra rodilla, empezamos a orar, a orar, a orar. Y yo llorando, aferrada de la foto de mi hijo. Y oramos y le pedíamos al Señor que me sacara de todo esto, porque yo en un primer momento yo me quería ir con mi hijo, me quería morir, ya no quería vivir en esta vida. Así para es. Mí no tenía sentido la vida para mí.
2: Claro. Mira, estamos en el programa De lo Humano a lo Divino, o De lo Divino a lo Humano. Hoy día estamos escuchando a Emilia Ceballos desde su testimonio de vida, cómo ella se aferra a la fe a nuestro Señor Jesucristo, y él ahí empieza ella a entender que era el único que la podía sanar, porque ya había estado con psiquiatra, había estado con psicólogo, pero el psicólogo dijo, ya no sé qué hacer contigo, ya no hay por dónde. Entonces ahí es cuando ella ya toma la decisión de buscar de Dios. Ella le dice, bueno, empieza a escribir tus memorias, empieza a escribir tus recuerdos, pero ahí ella dice, hay un Dios grande y poderoso que me puede sanar. Y ahí empieza tu relación con Dios en una habitación de su hijo. Ella se arrodilla junto a su esposo y empiezan a orar. Y eso, hoy en día, muchas mamitas que tal vez han perdido a sus hijos o algún ser muy querido, necesitan. Y por eso que este testimonio de Emilia Ceballos es para ti. Es para ti que con Cristo todo se puede. Entonces empieza a tú orar con tu esposo. Se arrodillan y empiezan a orar. ¿Y qué empieza a suceder ahí?
1: Empieza de a poquito. Yo me empecé a dar cuenta que mi cuerpo o mi alma, mi corazón, empezó a sanar. Lentamente, de a poquito. Ya empecé a llorar menos. Ya no tenía ese dolor inmenso dentro de mi alma, iba saliendo, ya se iba suavizando, ya se iba pasando de a poquito. Fue lento, muy lento, pero pasó, porque era un dolor que yo pensé que toda mi vida, el resto de mi vida lo iba a tener ahí. Un dolor, era como un cuchillo que me atravesaba mi alma, mi corazón, y que lo tenía ahí. y empecé a llorar menos. Ya podía ver las fotos de mis hijos, o sea, de mi hijo, podía caminar por donde él había andado, podía empezar a recordar, a ver sus fotos y ya no llorar tan amargamente, sino que ya con un poquito de alegría. Y ya después empecé a orar todos los días con mi esposo, en la mañana, en la tarde, en la noche. Nos encerramos con llave en nuestra casa allá en La Serena y nos poníamos a orar. Y mi esposo, como él es cristiano, él empezó a cantar las alabanzas al Señor, los coros. Y yo le seguía. Empecé a seguir y ya después cantamos con más alegría, o sea, ya no con esa tristeza, esa amargura, sino que más, como le dijera yo, más sereno, más tranquilo. Y ya después, a las finales, después de un largo tiempo, ya lo hicimos habitual, era un hábito. Todos los días, la mañana, la tarde, la noche, y después nos íbamos a dormir. Al principio yo no podía dormir. Lloraba, no podía dormir, no quería comer, no quería vivir. Pero después empezó a entrar una esperanza en mí, una esperanza. Y ver mi hijo de otro punto de vista, ya no pensar que estaba muerto y que ya no existía, sino que estaba al lado de mi Dios, del Señor. Y yo ahora cambié la idea de la muerte. Para mí, antes la muerte era lo peor, el final. Ahora no, ahora la muerte es un paso de esta vida a una vida eterna, a una vida mejor, sin fin, ¿ya? Y mi hijo, para mí ahora, es un angelito que Dios me mandó para hacernos feliz por un tiempo, para acompañarnos. Y ahora él volvió al Padre y está allá y es feliz. Y él vela todos los días por mí, es mi compañero.
2: Así es, bueno, como te decía, son tus recuerdos que son tus compañeros, porque él ya no está contigo, está junto a nuestro Padre Celestial. Entonces, Dios es muy bueno que te sanó, y eso es lo que quiere el Señor, sanarnos de todas nuestras dolencias. Y a través de esta sanidad que ella empieza a recuerda que ella nos contó que ya había dejado a la psicóloga, empieza a orar, y ahora empieza a escribir, que escribe un libro, porque ella, después de todo esto que pasó, de toda esta pena, ella se inspira por escribir, no sé si es el primer libro.
1: Fue mi primer libro.
2: El primer libro, Luchín, un soñador en su caballo de fierro. Ella nos va a hablar de ese dolor. Todo tiene su propósito. Y todos tenemos un tiempo en esta vida que es difícil aceptarlo porque no estamos hechos para la muerte. Pero háblanos un poquito de este libro. ¿Cómo empiezas a escribir y empiezas a sanar tus heridas? Ahora Luchín vive con ella en el recuerdo, pero ya Luchín no está aquí en esta tierra. Entonces vamos a escuchar a Emilia, y que ella, su seudónimo es la Madre Loba.
1: Bueno, les voy a comentar brevemente quién era Luchín. Luchín era mi hijo menor, Luis Alberto, y le decían Luchín sus amigos, toda su amistad de la juventud. Era muy conocido acá en Calama. Él era rockero metalero, tenía su banda, Perseverancia, que hasta el día de hoy todavía existe. Corría carreras de moto, tenía su moto llamada Wanda, que él se fue junto con su moto. Ya él tuvo el accidente en la moto, lo chocaron y falleció instantáneamente. Y mi seudónimo como la Madre Loba es en memoria de él, porque sus amigos le llamaban el Lobito Solitario, porque él siempre andaba en su moto para todos lados con su guitarra al hombro. Ya a él le decían el Lobito Solitario sus amigos, y yo en memoria de él me puse como escritora la Madre Loba. Es el significado del seudónimo. Y bueno, mi libro, este es mi primer libro que yo escribí, ya cuando él falleció, y es un libro sanador, terapéutico para todos los padres que han perdido hijos en diferentes circunstancias. Es un libro sanador. No es un libro que cuente la tragedia o lo que pasó, sino que es un libro de la corta vida que vivió mi hijo, 26 años, que él las vivió a concho y las vivió muy feliz. Muy feliz, él cumplió todos sus sueños. Él era un niño muy especial, no porque yo haya sido su madre o porque ya no esté acá, sino que dicen que las personas especiales duran poco, o que las personas buenas se van luego. ¿Ya? Él era muy diferente a mis otros hijos. Muy diferente. Era un hombre de piel, muy de piel, amante de su mamá, de su papá, muy mamón. Todo era su mamá. Y los hizo muy feliz y lo entregó mucho, mucho amor al papá y a la mamá. Lo hizo muy feliz en esos 26 años que él vivió. Él trabajaba en la minera Centinela por turno y estaba estudiando en La Serena inglés porque él pensaba irse al extranjero con su música y con su carrera de motos. Y cuando él salía con descanso, se iba a La Serena, a la casa de nosotros, y nosotros trabajábamos porque nosotros teníamos un negocio, fuimos comerciantes. Y trabajábamos noche y día, muy duro. Teníamos una panadería porque su papá es panadero. Y trabajando, pues él llegaba muy contento allá y decía, ya, cierren el boliche, cierren el negocito porque nos vamos a pasear. Yo le compré una camioneta a mi hijo y lo sacaba a pasear por toda la cuarta región. A la playa, a la montaña, al Valle del Elque. Junto con él fue pura felicidad, puro amor. Era un niño que con su sonrisa conquistaba a toda la gente. Tenía una sonrisa muy especial, un ojito muy lindo. A toda la gente le impresionaba cómo era él. Y un corazón puro. Nunca hubo maldad en él. Y él, cuando andaba acá en la calle, acá en Calama, en su moto, se le acercaban muchos jóvenes de estos drogaditos que estaban en la calle, jóvenes de la calle, a pedirle una moneda. Y él les daba su moneda, pero él les daba un consejo también. Él les decía, no pierdan su vida, ustedes son jóvenes, están recién viviendo. Hagan algún deporte. Si quieren, lo invito a dar una vuelta en la moto, le decía. O aprendan música, yo le enseño a tocar la guitarra. Pero no se pierdan en la calle. Y siempre él, un niño muy bueno, excelente.
0: Ese es el testimonio de Emilia Ceballos contando cómo fue ella sanada por nuestro Señor. Hoy ella llora porque su hijo le trajo alegría, pero lo más importante es cómo fue su sanidad.
1: Sí.
0: Jesucristo la sanó y queremos también en esta hora hablar a tu corazón. Con el Señor Jesucristo todo lo podemos. Todo lo podemos. Él murió en la cruz del Calvario por nosotros para que sea nuestro Señor y Salvador de nuestras vidas.
1: Todo lo podemos en Cristo que nos fortalece.
0: Así es. Bueno, vamos a dejar a Emilia para que se despida y también para que ella misma con sus palabras pueda decir que todo lo podemos en Cristo.
1: Bueno, ahora me despido de esta entrevista. Muchas gracias acá a la radio, a la señora. Y muy feliz de dar este testimonio. Les puedo decir a todos mis hermanos en la fe, a todos, que el Señor es el único que los puede salvar de todo y curar de todo mal. Yo ahora estoy solita, pero soy muy feliz porque lo tengo todo. Tengo a mi Señor en mi corazón y Él me ayuda y esta fe va creciendo día a día. ¿Ya? Y si uno necesita algo, uno está pasando por una enfermedad o por una situación difícil, doblen su rodilla y oren, y el Señor les concederá. ¿Ya? Nunca lo alejemos de Él, nunca, jamás, nunca. Él es el creador de todo, el dador de vida, y también los da la vida eterna.
0: Así es, el restaurador.
1: Sí, ahora yo soy muy feliz, como le digo, muy feliz porque yo sé que un día me voy a volver a reencontrar con mis seres queridos y junto con mi Señor. Y vamos a ser felices para siempre, por una eternidad. Ya no habrá dolor, ni muerte, ni nada. Todo será felicidad. Por eso busquemos al Señor siempre, siempre.
0: Amén.
1: Amén.
0: Amén. Gracias por tus palabras, Emilia. Por todo este sufrimiento de la pérdida de tu hijo, encontraste el propósito. Que eras una escritora. Va para su octavo libro. Y eso lo hizo cuando puso los ojos en nuestro Señor Jesucristo. Bueno, estamos ya finalizando en el programa Del Humano a lo Divino, o De lo Divino a lo Humano, en Radio Peregrina 93.1, y te dejamos en la compañía de tus seres queridos. Ámalos, respétalos, y siempre recuerda que hay un Dios grande y todopoderoso. Chao, chao, bendiciones.

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0: 21 horas, 2 minutos.
1: Si estás roto, así es como entra la luz. No permitas que la oscuridad del mundo apague esa luz que Dios puso en ti.

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1: Hay gente mala y sinvergüenza que anda contando mentiras para engañar a los otros. Guiña el ojo, apunta con los dedos y hace señas con los pies. Esa gente solo piensa hacer lo malo y siempre anda provocando pleitos. Por eso la desgracia vendrá sobre ellos de repente, cuando menos lo esperen. Serán destruidos sin remedio. Esto dice en Proverbios capítulo 6, versículos desde el 12 hasta el 15. Hola amigos, soy Donizetti Barrios y les doy una cordialísima bienvenida a Promesas de Dios. Un abrazo fraternal. Rompecostillas para cada uno de ustedes. Gracias por estar en nuestra sintonía. En segundo lugar, muchísimas gracias por recomendarnos con otras personas, con nuevos oyentes, explicándoles cómo nos pueden escuchar, qué día, en qué horario, en qué frecuencias, en fin. En tercer lugar, gracias por escribirnos o por llamarnos y compartirnos de qué forma este programa les está ayudando, les está mejorando la vida. Gracias por incluir detalles, porque cuando dicen cosas muy generales como muy bueno el programa, lo felicito, sigan adelante, pues la verdad no tenemos mucha información. Pero cuando usted nos dice tal día, a tal hora, en tal ciudad, en tal país, escuchándoles de esta y esta manera, ustedes hablaron u oraron o me dijeron tal cosa. Cuando usted dice esos detalles, pues allí sí de verdad tenemos mucha información disponible para poder precisarle a otros cómo es que este programa está impactando vidas. En cuarto lugar, gracias, gracias, muchísimas gracias por orar por nosotros cada día. Cuando usted conversa con Papá Dios y se acuerda de nosotros y de nuestras familias y le pide por nosotros, por ese detalle es que le estoy tan altamente agradecido. Vamos a iniciar nuestro espacio en este día dando gracias a Papito Dios. Siempre iniciaremos este espacio dando gracias a Papá Dios. Será la primera oración que hagamos aquí, porque nos estamos acostumbrando a ser personas agradecidas. No malagradecidas o desagradecidas, sino agradecidas. Personas que alaban a Dios, que le bendicen. Aprendiendo el idioma del cielo para ser verdaderamente bilingües. El idioma del cielo es el de la gratitud, el de la alabanza, el idioma del amor. Y ese es el que debemos aprender. A Dios le gusta la alabanza, no la queja mansa. En esta ocasión, vamos a darle gracias a Papito Dios por todas las formas y por todos los canales que usa para hablarnos. De muchas formas, de muchas maneras, a través de muchos medios, inclusive con cantidades de recursos, Dios nos está hablando. Siempre Él quiere guiarnos. Dios no se queda mudo, escondido. Al contrario, quiere que su voz se oiga, quiere guiarnos, indicarnos. Más bien el problema nuestro es que no le prestamos atención, que oímos su voz pero no la escuchamos. Gracias Papito Dios por tomarte todo el trabajo de hablarnos con mucha frecuencia, de guiarnos. Gracias por no ser un Dios mudo, silencioso, que se esconde. Tú no estás jugando a las escondidas. Tú quieres siempre hablarnos, guiarnos, dirigirnos. Por eso usas muchos medios, muchos recursos, muchas personas. Nos hablas de X, Y y Z formas, Señor, porque quieres guiarnos, porque quieres aconsejarnos, enseñarnos. Gracias, Dios, por desear siempre comunicarte con nosotros. Más bien, perdónanos, porque somos nosotros los que no estamos anhelando esa comunicación permanente contigo. Gracias en el nombre de Jesús. Amén.

No mida su éxito por lo que otras personas han o no han hecho. John L. Mason cuenta: hace varios años me encontré con un amigo a quien conocía por más de 10 años. Él me miró y me dijo: John, veo todas las cosas grandes que Dios ha hecho en tu vida y cómo Él ha causado que progreses en todas las esferas. Pero cuando comencé a mirar tu vida, me llené de dudas en cuanto a lo que estaba sucediendo en mi vida. Me dijo: eso causó que dudara de mí mismo, porque yo no he tenido el mismo éxito que has tenido tú. Me di vuelta, lo miré y le dije: bueno, si es cierto que te sientes mal porque yo he tenido éxito, entonces, ¿sería verdad que te sentirías mejor si yo hubiera tenido horribles fracasos y me hubiera estado yendo mucho peor en los últimos años? Me miró de forma inquisitiva y respondió: no, eso no sería verdad. Le respondí: bueno, si es cierto de un lado, es cierto del otro. En realidad, muestra lo errada que es tu forma de pensar. Lo que sucede en mi vida no tiene nada que ver con lo que sucede en tu vida. Demasiadas personas saben la forma de vivir la vida de otras personas, pero no la suya propia. Usted encontrará que Dios raramente usa a la gente cuya preocupación principal es lo que otros piensan. Yo creo que Jesús vio que el juzgar a otros es una pérdida de tiempo enorme. Vio que cuando juzgamos estamos impidiendo el progreso. Cuando usted juzga a otros, inevitablemente está impidiendo su propio avance. Algunas personas están inclinadas a medir sus logros por lo que otros no han hecho. Nunca mida su éxito por lo que otros han o no han hecho. Nunca es justo hacer comparaciones. Usted es o un termómetro o un termostato, o registra la temperatura de alguien más o la suya propia. Pat Riley dijo: no deje que otras personas le diga lo que quiere. Nadie puede construir su destino personal sobre la fe o la experiencia de otra persona. No tome como su propia definición la definición de éxito de otra persona. Sus faltas nunca van a desaparecer llamando la atención a las faltas de otros. Muchas personas tienen la idea errada de que pueden hacerse grandes mostrando lo pequeño que es otro individuo. No es necesario apagar la luz de otra persona para dejar que su propia luz brille. En lugar de dejar que su propia luz brille, algunas personas utilizan su tiempo tratando de apagar las luces de otros. ¡Qué pérdida tan grande! Si cree que está haciendo mejor que la persona promedio, entonces usted es una persona promedio. ¿Por qué querría compararse a una persona promedio? Demasiadas personas parecen saber vivir la vida de otros y no la propia. Debemos dejar de compararnos con otras personas.

Hoy es el día para que cobres tu cheque por la fe en el Banco de la Fe. Aquí está tu cheque para que lo puedas cobrar hoy mismo en el Banco de la Fe. Es un cheque que se cobra por la fe. Lo que debes hacer primero que todo es firmarlo, endosarlo, adueñarte de él, hacerlo tuyo y cobrarlo por la fe en el Banco de la Fe. No intentes cobrarlo en otro banco porque no lo van a reconocer y no te lo van a pagar. Este cheque lo estoy sacando del libro de cheques del Banco de la Fe de Charles Spurgeon, de la serie Grandes Devocionales de Libros que Lié, y se encuentra en Hebreos 9:28. Y aparecerá por segunda vez, sin relación con el pecado, para salvar a los que le esperan. Está en Hebreos capítulo 9, versículo 28 en la Biblia. Y aparecerá por segunda vez, sin relación con el pecado, para salvar a los que le esperan. Tal es nuestra esperanza. Aquel a quien ya hemos visto y que vino una vez para quitar los pecados de muchos, se manifestará nuevamente entre los hijos de los hombres. Magnífica y gloriosa perspectiva. Este segundo advenimiento irá acompañado de circunstancias especiales que lo harán sobremanera glorioso. Nuestro Señor habrá aniquilado el pecado. De tal modo lo ha borrado de su pueblo y con tanta eficacia ha saldado nuestra deuda, que ya en su segunda venida nada tendrá que ver con él. Ya no tendrá que presentar ofrenda alguna por el pecado, porque lo habrá quitado del todo. Nuestro Señor consumará entonces la salvación de su pueblo. Todos serán perfectamente salvos y gozarán para siempre de la plenitud de la salvación. No viene a llevar la paga de nuestras transgresiones, sino a traernos el resultado de su obediencia. No viene a liquidar nuestra condenación, sino a perfeccionar nuestra salvación. Nuestro Señor se manifiesta a los que en Él esperan. No será visto así por aquellos cuyos ojos están cegados por el egoísmo y el pecado. Para estos será juez terrible y nada más. Primero hemos de mirarle y después esperar en Él. En ambos casos, nuestra mirada será para vida eterna.

0: ¡El correo!
1: Veamos lo que ha traído el cartero para el día de hoy. Aquí hay un mensaje especial, dice aquí en el sobre. Esto es para una persona especial de parte de Dios. El Señor ha acomodado todas las circunstancias para que tú puedas estar específicamente hoy escuchando este programa. A esta hora, allí en lugar donde te encuentras, ya Dios tenía todo preparado para que escuches esto que Él te quiere decir. Entonces, me invocaréis, e iréis y oraréis a mí, y yo os oiré. Y me buscaréis y hallaréis, porque me buscaréis de todo vuestro corazón, y seré hallado de vosotros, dice Jehová. Esto está en Jeremías capítulo 29, versículos del 12 al 14. Entonces me invocaréis, e iréis y oraréis a mí, y yo os oiré, y me buscaréis y hallaréis, porque me buscaréis de todo vuestro corazón, y seré hallado de vosotros, dice Jehová.

Las promesas de Dios son para reclamarlas, no solo para leerlas. Hago una pausa y ya entro con la segunda parte de Promesas de Dios a través de CBC. Donizetti Barrios acompañándote.

0: 21 horas, 29 minutos.
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2: Aquí estamos entrando con la segunda parte de Promesas de Dios a través de CBC. Donizetti Barrios acompañándote. Quiero recordarles el correo electrónico por si quiere enviarnos un mensaje. promesas@cbclavoz.com. CBC La Voz se escribe todo en minúscula y pegado sin guiones. La C de cielo, la V con la que escribes Victoria y otra vez la C de cielo. Allí diría CBC. Luego La Voz, la L de luz, la A de amor, la V de Victoria, la O de oración y la Z con la que escribe corazón. promesas@cbclavoz.com. Y si desea enviarnos una carta a través del correo convencional, hágalo al apartado postal 2889, Miami, Florida 33144, Estados Unidos.

Fue un ataque despiadado que en Glasgow, Escocia, una pandilla de muchachos llevó en contra de David Ferrell, joven de 17 años. El joven quedó tirado en el suelo con la cabeza llena de golpes. Llevado al hospital y revisado con rayos X, los médicos descubrieron en la cabeza de David un tumor del tamaño de una pelota de golf. Fue operado durante 4 horas y salvado de lo que hubiera sido una muerte segura. «No hay mal que por bien no venga», dijo la madre de David. «Ese tumor lo tenía desde niño. Si no hubiera sido por la golpiza, no lo habrían descubierto». ¿Será cierto ese viejo refrán? Los refranes son acuñados por la sabiduría popular y están basados en la observación y la experiencia. Se forman a lo largo de los años y cuando por su uso han sido aprobados, pasan al tesoro folclórico de los pueblos. Un refrán parecido a ese dice: cuando se cierra una puerta, se abren dos. Por lo visto, el pueblo sabe que hay en la vida cierta ley de compensación. Cuando sucede una desgracia, la vida trae alguna bendición para aliviarla. El destino no es absolutamente ciego. Parece tener siempre un ojo abierto para distribuir los males y los bienes equitativamente. La Biblia, con su eterna y divina sabiduría, tiene algo que decirnos al respecto. Porque así dijo el Alto y Sublime, el que habita la eternidad y cuyo nombre es el Santo. Yo habito en la altura y la santidad, y con el quebrantado y humilde de espíritu, para hacer vivir el espíritu de los humildes y para vivificar el corazón de los quebrantados. Isaías, capítulo 57, versículo 15 en la Biblia. Detrás de esa ley de compensación está Dios, Señor de justicia y misericordia. Dios sabe consolar a los afligidos, secar las lágrimas de los que lloran y levantar el ánimo de los deprimidos. No es una ley seca y mecánica que se mueve sola como péndulo de un lado a otro. Es un Dios de amor y compasión que actúa detrás de todos los sucesos humanos para curar las heridas. Sea Cristo, Dios único y viviente, el compañero de nuestra vida. Y siempre tendremos ayuda en la tribulación, consuelo en la aflicción y poder renovador cuando parezca que todas las fuerzas se han consumido y todas las oportunidades se han acabado. Hoy es el día para que le abras la puerta de tu corazón a Jesucristo. Hoy ha llegado a tu vida la salvación de tu alma, el perdón de tus pecados y una nueva oportunidad. Te invito para que de todo corazón hagas una sencilla oración entregándole tu vida a Jesucristo. Di conmigo esta sencilla oración. Señor Jesús, yo creo que eres el Hijo de Dios. Creo que moriste en la cruz del Calvario para perdonar todos mis pecados. Entra en mi corazón y transforma mi vida. Y dame la salvación para mi alma. Gracias, Señor Jesús, por escuchar esta oración, por estar dentro de mi corazón, por el perdón de mis pecados, por la salvación de mi alma y por comenzar la transformación de mi vida a partir de este momento. Amén. Te felicito por esta oración que acabas de hacer, si la has hecho por primera vez o si hoy te has reconciliado.

Papito Dios, escríbeme y me lo cuentas con detalles. 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

El escritor y pastor Ed Rowell escribe: cuando yo era joven, una familia vecina sufrió una enfermedad devastadora. Varios de los niños murieron, y el resto sufrió daño cerebral permanente. Lo que los investigadores descubrieron fue que el padre había encontrado un cargamento de semilla desechada de maíz y que alimentó con ella a los cerdos de la familia. Al maíz, no apto para alimentar animales, lo habían tratado con algo para que los insectos no lo comieran una vez que germinara. Los cerdos lo comieron, aparentemente sin efectos dañinos. Sin embargo, cuando los cerdos se convirtieron en el desayuno familiar, la familia se envenenó. Parece que muchas sustancias, pesticidas y metales pesados como plomo y mercurio, no pasan por el sistema digestivo, sino que permanecen para siempre en el cuerpo. En dosis minúsculas, los efectos son mínimos, pero con el tiempo, las consecuencias son terribles. Eso es lo que nos ocurre a muchos de nosotros. Cada minuto ingerimos cantidades de conflictos y faltas de respeto. No hay problema, pensamos. Eso sencillamente se desecha. Pero no es así. Al contrario, se entierra en nuestro hígado. Y 20 años después, explotamos con algún chiquillo que se encuentra patinando en el estacionamiento y nos preguntamos, ¿de dónde vino esa rabia?

0: Donny, toma por favor tu Biblia y compártenos una linda promesa de Dios para que la podamos reclamar en este día.
1: Juan capítulo 14, versículo 13 dice en la Biblia: y todo lo que pidiereis al Padre en mi nombre lo haré, para que el Padre sea glorificado en el Hijo. Podemos con confianza acercarnos a nuestro Padre Celestial, a Papito Dios, y decirle cuáles son nuestras necesidades. Si nosotros, seres humanos imperfectos, nos alegramos, nos regocijamos, nos llenamos de felicidad cuando podemos complacer a nuestros hijos y darles mucho gusto, imagínate cuánto más Dios, que es un ser perfecto. Solo imagínate eso. A Dios gozándose, disfrutando el darle gusto a sus hijos. Por eso esa necesidad que tienes y que has tenido de tiempo atrás, ahora mismo en una oración, se la puedes decir a Papá Dios. Pero vamos a hacerlo de esta manera. Lo que te voy a decir no es un ritual mágico que lo tienes que hacer al pie de la letra, porque si no, no se va a cumplir. Esto no es un ritual. Aquí no hay nada de misterioso o mágico. Lo que te estoy pidiendo que hagas es sencillamente porque requiero que luego me mandes un correo. Entonces mira, lo que vas a hacer es esto. Vas a escribir la petición que tienes para Papito Dios en una hoja de papel. Lo puedes hacer más tarde, mañana, cuando puedas, pero no dejes pasar varios días porque luego se te olvida. Escribe en una hoja de papel la petición que le has hecho. Coloca la ciudad, el país y la fecha. Colócale allí Juan capítulo 14, versículo 13 como texto lema de la Biblia. Y vamos a orar por eso. Así de sencillo. ¿Y para qué el papel? Bueno, porque el día en que Dios responda, tú vas a mirar ese papel y vas a decir: sí, aquí está la fecha, el día, está la hora, el versículo de la Biblia. Efectivamente, Dios acaba de responderme a esto que yo escribí en este papel. Y ahí entonces me vas a escribir a mí contándome con todos los detalles. Así de sencillo. No es que el papel tiene que ser verde o rojo o cuadrado o rectangular y el lápiz tiene que ser de punta negra. Olvídate de eso, porque allí no hay nada de misterioso, ni eso es un ritual mágico, nada de eso. Sencillamente para que te acuerdes. Si lo quieres escribir en tu celular, escríbelo, o en tu computadora, hazlo, o con un pedazo de tiza en la pared, hazlo, como quieras. Vamos ahora sí a orar a Papito Dios. Tú no tienes que repetir porque esto no es un rezo mágico. Sencillamente escuchas. Si te gustó la oración en el sentido de que la apruebas, te parece buena, estás de acuerdo con ella, dices amén. Si no estás de acuerdo con esta oración, no digas nada. Quédate calladito o calladita y así no te haces parte de ella. Comienzo entonces mi conversación con Papá Dios, porque eso es orar, conversar con Él. Papito Dios, aquí está esta persona con esta gran necesidad y de tiempo atrás presenta esta necesidad. Oramos, Señor, de manera sencilla para que tú en tu amor, en tu benevolencia, en tu caridad, en tu favor, le hagas el milagro a esta persona. Le contestes favorablemente esta petición. Señor, te lo pedimos en el nombre de Jesús. Amén. Muy bien, quedo en espera entonces de tu correo, contándome cómo Dios respondió a esta oración. Recuerda escribirme a promesas@cbclavoz.com. Promesas@cbclavoz.com.

0: tiempo para despedirnos. Donizetti Barrios les dice, por favor, cuando se levante de su cama, no ponga los pies en el suelo, sino las rodillas, para comenzar el día con oración. Es el deseo de Dios y el mío, que ustedes sean prosperados en todas las cosas y que tengan salud, así como prosperan sus almas.
1: Dios no es hombre para que mienta, ni hijo de hombre para que se arrepienta. Cuando Dios promete algo, lo cumple, pase lo que pase. Este fue Promesas de Dios. 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

0: 22 horas, 3 minutos.
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1: Para un tiempo en que la sexualidad es más adivinada que conocida, los silencios confunden. Cuando de eso no se habla, la ignorancia reina. Cuando de eso no se habla, la intimidad está plagada de miedos, culpas y dudas. Por tal motivo, y para que vivas tu sexualidad plenamente y conforme al plan de Dios, los doctores José Luis y Silvia Sinali responden a todas tus preguntas.
2: La educación sexual de los 5 a los 8 años.
3: En esta etapa tienen en claro los niños las diferencias entre varones y mujeres. Generalmente suelen mostrar una reserva notable en lo que concierne al cuerpo y al sexo, y buscan establecer límites para su privacidad. Eso es un indicativo de un buen crecimiento con la adquisición de una mayor autonomía. No se ponga mal, mamá, papá. Ahora, otra característica es que en este periodo comprenden muy bien las manifestaciones sexuales del mundo que les rodea. Por ejemplo, los niños de 8 años entienden, son conscientes del componente erótico en todas las situaciones de la vida. Reconocen el romance, pueden aparecer las fantasías e incluso surgir diversas formas de enamoramiento, sí, a tan solo 8 años de edad.
2: Una característica de este periodo es que aparece la risa y esa risa con picardía. A medida que aumenta la edad, se intensifican la vergüenza y también el pudor. Pero como contrapartida, aparecen las bromas que incluye lo genital, generalmente repitiendo cosas que escucharon de chicos más grandes. Es muy probable que no entiendan las bromas, pero ellos intuyen el significado de alguna manera y se ríen con todas las ganas.

0: Como padre, debe insistir en que el sexo es algo positivo, algo bueno, importante en la vida de toda persona, y que no es conveniente transformarlo en motivo de burlas. Enséñele eso a su hijo. Trate de influenciar con una actitud de condescendencia y no de reprensión. Que Dios lo bendiga.
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23 horas, un minuto. 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

0: renuevo mi esperanza mientras repito esa promesa de Jesús. En el mundo tendréis dificultades, pero ánimo, yo he vencido al mundo. Juan 16:33.
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2: Hola, hola, hola, hola. ¿Qué tal, amigos? Un saludo cariñosísimo, cariñosísimo, cariñosísimo. ¿Cómo están? ¿Cómo se sienten? ¿Cómo se encuentran? Espero que muy bien. Listos a tener este tiempo hermoso de quietud, de reflexión, de ministración. Gracias por cumplir esta cita. Gracias por ser fieles oyentes de Pildoritas y Reflexiones, por sintonizarnos a través de las diferentes estaciones afiliadas a MFM en toda América Latina y España. Gracias también por seguirnos a través de la internet en el mundo entero y en las aplicaciones que puedes escuchar descargándola en tu celular, en tu tableta, en tu computadora. Siempre es para mí un gusto, un regalo, una bendición muy grande que Papá Dios me da de poder estar aquí frente a este micrófono realizando este programa que lleva más de 20 y tantos años y que amo con todo mi corazón. Así que listos para comenzar nuestro programa de hoy. Ustedes ya se encuentran allí. Está su servidora, música, reflexiones y nuestro director y productor, la dulce presencia de nuestro Señor Jesús, que toma control de este espacio. Y vamos a comenzar musicalmente con Generación 12 y este tema que me gusta, Corro a ti. Con ellos te damos la más cordial bienvenida y la invitación a que corras a los brazos de Jesús. Te está esperando, te ama. Están abiertos, no crucificados, abiertos para recibirte y abrazarte con el más tierno amor.

Navarro, a ti, Generación 12, dando la apertura a nuestro programa de hoy. Esta reflexión se llama Pensar Distinto. Dice Romanos 12:2, no os conforméis a este siglo. Un verano durante la universidad, cuenta esta reflexión, pasé bastante tiempo en Venezuela. La comida era espectacular, la gente encantadora y el clima y la hospitalidad maravillosos. Sin embargo, a los 2 días me di cuenta de que mis nuevos amigos no administraban el tiempo como yo. Si planeábamos almorzar a las 12, eso significaba entre las 12 y la 1 de la tarde. Lo mismo para las reuniones o los viajes. Los horarios eran aproximados sin puntualidad. Descubrí que mi idea de estar a tiempo era cuestión netamente cultural. Todos somos moldeados por los valores culturales que nos rodean, aún sin saberlo. Pablo llama a esta influencia el siglo. Como dice Romanos 12:2, en referencia a las maneras de pensar que impregnan nuestra existencia, suposiciones incuestionables e ideales directivos que se nos transmiten por el simple hecho de vivir en un lugar y tiempo particular. Pablo nos advierte a no conformarnos a los patrones de este mundo. Más bien, debemos ser transformados por medio de la renovación de nuestro entendimiento. En lugar de adoptar pasivamente las formas de pensar y las creencias que nos envuelven, somos llamados a poner en práctica los pensamientos de Dios y entender su buena voluntad, agradable y perfecta. Sigamos al Señor en lugar de otra voz. Dios, ayúdame a tener tu mente en todo lo que haga. Pensar distinto. 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

0: Llueve Emanuel, Linda Espinosa y Jesús Adrián Romero compartiendo este lindo tema musical. Una pasión. Dice Lucas 14:26, si alguno viene a mí y no aborrece a su padre y madre y mujer e hijos y hermanos y hermanas, y aún también su propia vida, no puede ser mi discípulo. Un discípulo de Karl Marx del siglo XIX que participó en el asesinato del zar Alejandro II escribió: el hombre revolucionario no tiene intereses personales, asuntos comerciales, emociones, compromisos, propiedades, ni nombre.
1: ¡Wow!
0: Todo en él queda totalmente absorbido en el único pensamiento y la única pasión por la revolución. Aunque sus motivos y sus metas estaban errados, la declaración de este discípulo de Karl Marx muestra la determinación del compromiso. Jesús quería un verdadero compromiso por parte de sus discípulos. En Lucas 14, leemos que grandes multitudes se le unieron en su viaje hacia Jerusalén. Tal vez estos seguidores ocasionales se consideraban sus verdaderos discípulos. Pero Jesús enseñó que seguirle implicaba más que simplemente saber cosas sobre él. Explicó lo que realmente significaba ser su discípulo cuando definió el costo del discipulado. Nada, ni el amor de un padre o una madre, ni siquiera nuestra propia vida, debía tener prioridad sobre la lealtad a Jesús. Sus discípulos entonces y ahora deben reconocer que si Dios ha de ser fundamental en sus vidas, las posesiones e incluso las relaciones sociales tienen que ser secundarias. Jesús llama a sus seguidores a vivir absorbidos por un pensamiento y una pasión únicos y exclusivos: Él y la gran comisión de las buenas nuevas que debemos llevar. Nuestro amor a Jesús es la clave para la pasión espiritual. Pildoritas y reflexiones. Y vamos con este tema en la voz de Koalo Zamorano, que dice: sigo enamorado. Seguimos con esa pasión. No se nos puede acabar ese fuego y ese primer amor por nuestro amado Jesús.

Sigo enamorado, la voz de Koalo Zamorano compartiendo con nosotros aquí en Pildoritas y Reflexiones. Antes de identificar, como siempre te recuerdo que espero tu valiosa correspondencia, tu valioso saludo, que lo puedes hacer a través del Facebook del programa Pildoritas y Reflexiones con Norma Pinzón Oficial. Coloca que te gusta nuestra página, sígueme por favor. También allí me puedes saludar y contarme qué ha hecho Papá Dios en tu vida, en tu corazón, a través de nuestro programa. También visita mi canal de YouTube, Norma Pinzón, suscríbete, prende la campanita para que te notifique cuando hay un video nuevo, un podcast nuevo, para que compartas con tus amigos, con tu familia, con tu gente, lo que allí ves y escuchas. Recuerda que es una manera de evangelizar y también me puedes saludar por allí. Y me puedes seguir y saludar a través de Instagram. Búscame como Norma Pinzón o Pildoritas y Reflexiones. Allí me saludas, me contactas y será una linda forma de estar conectados. Creo que alcanzo a saludar por lo menos a alguno de ustedes que amablemente me ha escrito. Lilian Herrera dice: hola, hermana Norma, que Dios me la bendiga. Quiero decirle que sus reflexiones me han bendecido en estos momentos que he querido tirar la toalla, pero Dios me ha dado fuerzas nuevas. Lilian Herrera, qué lindo. Ella me escribe desde Nicaragua. Qué bendición que Papá Dios te renueve esas fuerzas. Edwin Jaita dice: hola, buenas tardes Norma, yo te escucho desde hace más o menos 15 años por CBC en las madrugadas. Él me escribe de Santa Cruz, Bolivia, Santa Cruz de la Sierra en Bolivia. Edwin, gracias por reportar sintonía y a todos los que han escrito, espero tu correspondencia.

0: 23:28.
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Era la voz de Ruth Mixter, Volver a Nacer. Si estás llegando a nuestra sintonía, muchísimas gracias por ser parte de esta familia de pildoritas y reflexiones. Gracias por sintonizarnos. Gracias de verdad por estar allí, por escucharnos a través de la internet, a través de las aplicaciones, a través de las diferentes radios AM, FM en toda América Latina y España. Qué rico cuando leo esos mensajes de personas que hace mucho tiempo nos escucharon y nos están volviendo a escuchar. Y eso hace la tecnología, eso hace estas aplicaciones y también, bueno, el canal de YouTube que ha sido, yo creo que importante también, porque tiene contenido allí, cosas que realizo ministerialmente, suben al canal de YouTube y entonces tú puedes escuchar, compartir esas enseñanzas, los podcasts o las reflexiones que se encuentran allí, que son cortas, pero sustanciosas, son pildoritas para el alma. Bueno, gracias también a todos ustedes, eso, que se toman su tiempo extra y reportan sintonía. Se los agradezco de todo corazón porque es la única manera de saber dónde están. Así como Karen nos escribió, nos escuchaba cuando tenía 15 años, después Martín también, que cuando tenía creo que 11 años también vivía en Paraguay, ahora está en Cancún, y qué lindo saber que han ido

Las que recibimos eran tarjetas que ya casi ni se usan tampoco. Cuando uno viajaba, compraba esas tarjetas y le mandaba a la familia: llegué bien, estoy bien. Y bueno, llegaba uno y la tarjeta llegaba después. Se tomaba una cantidad de tiempo, pero no existía toda esta tecnología, ni pensar en un WhatsApp, ni pensar en un Facebook, ni pensar en tantas aplicaciones inmediatas. Y ahora tú te puedes llamar, puedes hacer video y ya todo lo demás queda abolido. En mi época, cuando yo tenía como 15 años, estaban los telegramas. Yo me acuerdo que uno iba y colocaba un telegrama y las operadoras eran una cantidad de cables. Yo creo que somos unos privilegiados los que vivimos en este tiempo. Hemos visto la tecnología como nunca, ¿verdad? Como nunca. Y bueno, antes de compartir un tema musical, quiero compartirles esta pequeña reflexión que la leí hace un momento y dije: ve, está linda para el programa. Dice: después no hay después, porque después el té se enfría, después el interés se pierde, después el día se vuelve noche, después la gente crece, después la gente envejece, después la vida se termina y uno después se arrepiente por no hacerlo antes cuando tuvo oportunidad. Después no se puede dejar para después lo que puedes hacer hoy. Esa llamada, ese mensaje, arreglar cuentas. Estamos viviendo tiempos tan complejos que después no sabes si tendrás la oportunidad, valga la redundancia, después de haber manifestado el amor por tus hijos. Hijos, el amor por esos seres que te dieron la vida. Cuando uno es joven, no valora y no le da tanta importancia a los padres. Solo cuando uno es padre, entiende todo lo que ellos hicieron y por qué lo hicieron. Y como lo he dicho en este programa, porque a veces me duele ver a las personas ancianas de la tercera edad, cómo los abandonan, cómo los regañan, nadie les tiene paciencia, se desesperan porque repiten, se desesperan porque se tropiezan, se desesperan porque se les cae la comida. Y tanta paciencia que ellos tuvieron con nosotros cuando estábamos creciendo. Así que miremos, porque después no va a haber después. Vamos con William Perdomo y este tema que dice: a tus brazos.

Era la voz de William Perdomo, A tus brazos. Lindo tema musical. Problemas de postergación se llama esta reflexión. Dice Romanos 12:4, en un cuerpo tenemos muchos miembros, pero no todos los miembros tienen la misma función. Muchos de nosotros luchamos con ellos, los problemas de postergación. Un catedrático de la Universidad de Calgary en Alberta, Canadá, estudió durante 5 años el problema de dejar las cosas para más tarde e informó que el 95% de la gente pospone hacer una u otra cosa. Una estimativa mostró que los estadounidenses pierden aproximadamente 400 millones de dólares al año posponiendo la declaración de sus impuestos, debido al temor al fracaso y otras inseguridades. Esperamos y esperamos antes de iniciar un proyecto o tomar una decisión. Dejar las cosas para más tarde también es un problema en la iglesia. Muchos de nosotros posponemos el servirle a Dios. Sabemos que debemos alcanzar a los demás, pero nos sentimos inseguros o preocupados en cuanto a qué hacer, debido a que no estamos seguros de nuestros dones o intereses. Postergamos nuestra participación en la iglesia. Nos preocupamos pensando, ¿qué pasa si hago un mal trabajo? ¿Qué pasa si descubro que ni siquiera puedo hacerlo? Romanos 12 nos da algo de aliento. El hecho de servir comienza por presentarnos ante Dios con un sacrificio vivo. Ora y entrégate de nuevo al Señor y a su obra. Luego mira a tu alrededor y ve lo que los demás están haciendo en tu iglesia y pregunta si puedes unírteles. Comienza por algo pequeño, si así lo necesitas, y prueba haciendo varias cosas hasta que sientas en el ministerio que es de acuerdo a los dones que el Señor te ha dado. Lo que sí tienes que saber es que tu iglesia te necesita. Pídele a Dios que te ayude a vencer tus problemas de postergación. Para tener una iglesia más saludable, ejercita tus dones espirituales. No más postergación. Pildoritas y reflexiones. Y vamos con Jess Jacob y este tema que dice: tú tienes nuestro sí.

0: tú tienes nuestro sí. Así que no más postergación. El Señor te ha llamado, el Señor te ha dotado, hay que poner la mano en el arado. ¡Wow! Me salió en verso, sin hacer esfuerzo. Antes de almuerzo, después de almuerzo. Pero mira, el Señor te ha llamado, el Señor te ha dotado, hay que poner la mano en el arado. ¡Wow! ¡Qué bien! Un final para el dolor. Ya estamos en la recta final del programa. Bienaventurados los que lloran, porque ellos recibirán consolación. Mateo 5:4. ¿Con qué frecuencia pensamos en el dolor como en algo bueno? Pero cuando se trata del pecado, lo es. Los que lloran por su propio pecado acudirán a Dios en busca de perdón. Cuando Él responde voluntariamente a su arrepentimiento, se termina el dolor. Consolados por el perdón de Dios, los pecadores transformados lo celebran y el gozoso amor por Jesús reemplaza al dolor. Y con esta reflexión les digo gracias por habernos acompañado en otra edición de Pildoritas y Reflexiones. Regala una sonrisa que no te cuesta nada y haces felices a los que te rodean. Te mando el abrazo tierno de osito cariñoso para ti. Y por favor, visiten mis redes sociales, el Facebook oficial del programa, mi canal de YouTube de Norma Pinzón. Sígueme a través de Instagram como Norma Pinzón o Pildoritas y Reflexiones. Reporta sintonía y recuerden que tenemos una cita. No falten a ella. Nos encontramos pronto. Chao, chao.
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0: 0 horas, 1 minuto.
1: 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Peregrina. ¿Qué significa para ti amar a otros como Dios los ama? ¿Cómo revela Jesús que el amor es más que un sentimiento? El pensamiento de hoy está escrito por Marvin L. Williams. Marvin escribe: correr una maratón implica exigirse física y mentalmente, pero para una corredora adolescente, competir en una carrera se trata de empujar a otro. En cada entrenamiento y competencia, Susan Birkinman, de 14 años, empuja a su hermano Jeffrey en una silla de ruedas. Cuando Jeffrey tenía 22 meses de edad, tuvo un paro cardíaco que lo dejó con un severo daño cerebral y parálisis. Hoy Susan sacrifica sus propias metas deportivas para que Jeffrey pueda competir con ella. ¡Cuánto amor y sacrificio! El apóstol Pablo pensaba en el amor y el sacrificio cuando animó a sus lectores a amarse los unos a los otros. Sabía que los creyentes de Roma tenían problemas con los celos, enojo y desacuerdos agudos. Así que los animó a permitir que el amor divino gobernara sus corazones. Esta clase de amor arraigado en el amor de Cristo pelearía por obtener el mayor bien para los demás. Los que aman este camino consideran a los demás más dignos de honor que ellos mismos. Como creyentes en Jesús, corremos una carrera de amor mientras ayudamos a otros a terminarla también, aunque puede ser difícil. Esto honra a Jesús, así que por amor, confiemos en Él para que nos capacite para amar y servir a los demás. Oremos. Dios de amor, ayúdame a considerar a otros antes que a mí mismo. En el nombre de Cristo Jesús. Amén. El pensamiento de hoy fue traído a ustedes de parte del Ministerio Nuestro Pan Diario.

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0: Una, cuatro minutos.
1: ¿Tienes hambre?
2: ¿Tienes hambre?
1: Cuando tenemos hambre, pensamos en las gratificaciones inmediatas y no en las consecuencias. Por esta razón, no debes ir de compras ni tomar decisiones importantes cuando tienes el estómago vacío. Ten esto en cuenta y mejora la calidad de

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1: Nuestra sociedad está eligiendo el aborto, está eligiendo el supuesto derecho humano de garantizar la seguridad sexual o la libertad sexual a nuestros jóvenes. Eso es un crimen. Un día, cuando los científicos vuelvan a hablar y volvamos a darle valor al no nacido, y donde volvamos a entender que cuando nos presentan al niño que crece en el vientre, que tiene manos, que tiene cabeza, que tiene ADN propio, que tiene una evolución biológica natural, es un ser humano que la ley, la sociedad y todos debemos protegerlo. Los que hoy han legalizado el aborto serán acusados de crímenes de lesa humanidad. Cuando la objetividad y la ciencia vuelva a la esfera del pensamiento, de la razón, de la inteligencia, nos sentiremos avergonzados por haber vivido en esta generación. No se quede callado, no haga silencio. Démonos la oportunidad de prepararnos, de entrenarnos. Déjeme darle algunos datos. En algunos proyectos de ley se habla de legalizar el derecho de derechos sexuales, el derecho de vivir una sexualidad plena, placentera, libremente decidida, sin más límites que lo expresado en las diferentes leyes. Y uno de los objetivos es eliminar la intromisión de otras personas, de eliminar los valores de la sociedad que han marcado las generaciones antiguas. Deténgase. O lo hacemos nosotros, o lo hacen las redes sociales, o enseñamos nosotros, o lo hace un profesor que le imponen una agenda y una forma de hablar.
2: Hola, les saluda Esteban Porras de Enfoque a la Familia, donde ayudamos a las familias a mejorar en Cristo a través de capacitación y educación en línea. Hoy Sixto Porras continúa conversando sobre cómo proteger a nuestra familia en la era digital, explorando el impacto del uso de la tecnología y las redes sociales en el desarrollo de los más jóvenes. También nos invita a establecer protocolos claros en la casa y empoderar a nuestros hijos para que defiendan sus convicciones éticas y morales, incluso en entornos de su escuela o de la universidad. Esperamos que este programa le edifique en gran manera.
1: Se hablan estas leyes de reserva y confidencialidad en temas de sexualidad y de reproducción, consultados por los adolescentes, los niños y los jóvenes. ¿Confidencialidad hacia quién? Hacia los padres. En Europa se quiere eliminar el concepto de padre y madre. Se quieren eliminar los conceptos de hombre y mujer. En medio de esta sociedad, nuestros hijos están formándose. Cuando nuestros hijos lleguen con estas preguntas existenciales, ¿qué le diremos? ¿En qué creemos? ¿Cómo defender sus valores, sus conceptos, sus principios cristianos? ¿Cómo nosotros podemos ayudarle a que puedan crecer seguros, confiados en una sociedad enferma? Todavía recuerdo a un pastor en Texas que está antes de que predicara, él pasó al frente, era el inicio del curso lectivo. Es doctor de profesión, médico, y él dijo, quiero pasar a todos los niños y los jóvenes acá para orar por ustedes antes de que entren a clases. Y quiero pasar a los padres y a los educadores. Fue un momento donde los niños y los jóvenes pasaron. Él oró, bendijo las vidas de ellos y acto seguido les dijo, como iglesia nos hemos organizado un grupo de profesionales para acompañarles a ustedes en su formación. Ustedes tienen el derecho constitucionalmente de defender su fe, de defender lo que creen ética y moralmente, y tienen el derecho de defenderlo públicamente frente a sus compañeros. Queremos decirles que como iglesia estamos listos para acompañarles, formarles y defender sus derechos en escuela. Si un profesor quiere tener una relación parcial hacia ustedes, eliminando sus creencias o calificando mal sus exámenes o sus trabajos por sus valores y principios cristianos, vengan y hablen con nosotros. Y ustedes tendrán el privilegio de irle a decir a ese profesor, mi pastor y los abogados de mi iglesia vendrán a la escuela para poder contrarrestar lo que usted ha hecho, porque yo tengo el derecho de expresar lo que creo. Hoy nos toca actuar de esta manera. Tenemos que acompañar, empoderar, formar e instruirnos para poder defender la nueva generación. Un día nuestros hijos, al crecer, y nuestros nietos, nos van a preguntar, ¿qué hicieron? ¿Cómo lo hicieron? ¿Por qué no me advirtieron? ¿Por qué no me dijeron? ¿Por qué no me acompañaron? ¿Por qué no me advertiste del peligro que había? ¿Por qué no me protegiste de navegar en internet antes de tiempo? ¿Por qué facilitaste el ambiente para que yo fuera ahora un adicto electrónico que perdió sus habilidades sociales, que perdió su vista, que perdió su capacidad de tener un criterio? ¿Cómo permitiste que yo cayera en el caminar de las masas y me fuera como si fuese un animal a la muerte sin enseñarme cómo hacerlo bien? Un día nuestros hijos podrían reclamarnos si nosotros no estamos presentes en su vida. Por eso quiero animarle a que nosotros nos preparemos, nos eduquemos, que podamos instruir a otros padres, que podamos reunirnos con otros padres, que podamos unirnos como educadores, como formadores, que podamos involucrarnos en escuela, en el colegio, que podamos facilitar un ambiente donde nuestros hijos se sientan acompañados. Pablo dijo, hablándole a Timoteo, aún recuerdo tus lágrimas. Todos los días oro por ti. Aún recuerdo el día en que te impuse las manos y Dios te apartó para el ministerio. Pablo sigue diciéndole a Timoteo, nunca olvides lo que te enseñé, lo que viste de mí, lo que escuchaste de mí. Nunca lo olvides. Y esto que yo te enseñé, enséñalo a los más jóvenes. Hoy más que nunca necesitamos ser valientes en este navegar contra la cultura. Por eso quisimos detenernos para que juntos podamos dar respuesta a los que más necesitan y que juntos podamos levantarnos en este elemento fundamental de decir, quiero hacerlo diferente, quiero acompañar a mis hijos.
2: 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Continuamos con el programa.
1: Cuando veo padres que se involucran en educación de sus hijos, cuando veo educadores valientes que se atreven a ir más allá del currículum impuesto, cuando veo jóvenes adultos formando a jóvenes más pequeños en los valores cristianos, veo a una sociedad valiente que navega contra la cultura, veo una sociedad decidida que se levanta para hacer la diferencia y veo a los más jóvenes agradecer este gesto. Juntos tomemos la decisión de comprender el impacto que tiene todo el elemento de las redes sociales, el uso de las tablets y de los teléfonos inteligentes en la vida de nuestros hijos, y podamos llevar un criterio, un protocolo de cómo nosotros administrar hoy la navegación en internet hacia nuestros hijos y en nuestro hogar, la navegación en las redes sociales, y que podamos establecer una política clara o valores y principios claros en nuestro hogar que nos ayuden a nosotros a proteger el corazón de nuestros hijos. Nadie se levantará para proteger a sus hijos. Si no lo hace usted, ¿quién lo hará? ¿Quién lo va a formar en el campo de la sexualidad? ¿Con qué criterio le estamos hablando? ¿Tenemos la información necesaria para ayudar a los demás, a los más jóvenes de la casa, a comprender lo que estamos viviendo en actualidad. Tenemos el derecho nosotros de tener la libertad de conciencia, la libertad de religión, para poder defender lo que creemos en público, en las aulas y aún en las conversaciones privadas. ¿Cómo nosotros sentirnos fuertes, firmes y sólidos frente a un mundo que tiene apariencia de piedad, pero que se ha apartado de Dios? Por eso le animo a que hable de estos temas con sus hijos, se eduque, se forme y que nos permita, como Enfoque a la Familia, acompañarlo en este navegar de información que nos va a ayudar a todos nosotros a estar mejor preparados. Espero que todo lo que usted recibe en Contracultura, usted pueda llevarlo a sus círculos de influencia y pueda reproducirlo libremente. ¿Qué nos hemos propuesto en Enfoque a la Familia? Darle lo mejor que tenemos para que usted se sienta empoderado, capacitado y entrenado para ayudar a los más pequeños de la casa. Pero no solamente eso, sino que usted puede inspirar a otros educadores, a líderes de jóvenes, a otros pastores, a otros padres de familia, y que juntos nos unamos como una gran tribu para defender la sociedad en la que hoy estamos. Un día usted y yo nos estaremos despidiendo de este mundo y llamaremos a nuestros hijos y a nuestros nietos. Y podremos decirle: compórtate como un hombre. Cumple los mandamientos de Dios, los estatutos y los principios. Que podamos decirle a nuestros hijos lo que te he enseñado, lo que te he modelado, lo que te he dicho tantas veces, vívelo. Compártelo con otros, acompaña a los más jóvenes e instrúyelos, así como yo lo hice contigo. Y que en ese momento nuestros ojos se cierren con la sonrisa en los labios de la misión cumplida, de que estuvimos ahí, de que fuimos presentes, de que fuimos claros, de que fuimos firmes, de que acompañamos a nuestros hijos, que protegimos a nuestros hijos cuando ellos crecían y que nos vayamos con la sonrisa del deber cumplido de he recorrido el camino, he peleado la buena batalla, he guardado la fe, he guardado mi alma, he protegido mi vida y protegiendo mi vida he protegido la de mi familia. Que pueda escribirse de nosotros como se escribió de Noé: construyó un arca para salvar a su familia. Que se diga de nosotros que fuimos intencionales en oír el corazón de Dios, que nos entrenamos, que nos preparamos, que trabajamos por años, como Noé, por casi 100 años, construyera el arca Noé, todo con un objetivo: salvar a su familia. ¿Se imaginan cuántas veces los hijos de Noé le dijeron: vale la pena, papá, construir esto? Aquí no llueve, aquí no hay mar. Pero esta arca es enorme, tiene el tamaño de varios estadios, tiene el tamaño de más de 500 vagones de tren. ¿Estamos bien, papá? Y que un día cuando las aguas caigan, nuestros hijos y nuestros nietos nos abracen y nos digan: gracias, papá, mamá, abuela, maestro, gracias a nuestros líderes porque nos ayudaron a construir el arca que salvó a nuestra familia. Ninguno de nuestros hijos se pierde cuando invertimos nuestra energía, nuestro intelecto, nuestra fuerza, nuestras oraciones y somos intencionales en construir aquello que proteja el corazón de nuestros hijos. Pido a Dios que te bendiga, que bendiga tu vida, que te ayude a ti y a mí a hacer lo mejor que podamos en la construcción de esta arca que tiene como meta salvar a nuestra familia. Que Dios te bendiga y, por favor, escríbenos tus inquietudes, las preguntas que tengas y vamos a estar listos para responderte. Soy Sixto Porras, de Enfoque a la Familia. Bendiciones.

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4: 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Yo creo que esa dependencia y esa manera de ver lo que es por gracia es lo que hace grande a Dios sobre nosotros. Pero si me llevo a la mente una grabación así, como una idea de que tengo en mi mente la idea de que no voy a pecar más o que yo no peco, yo creo que eso puede ser más complicado que entender. Dependo siempre de su gracia, y menos de mí y más de Dios será la llave que me permitirá siempre entrar por el camino correcto y siempre más lejos del pecado.
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0: Dos minutos.
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2: Buenos días, bienvenido a otro segmento de Fenomenal. Soy el Pastor Jonathan Agüero de aquí, de Miami, Florida, bueno, Doral, Florida, donde Dios nos da la oportunidad de poder ministrar todas las semanas. Y hoy quiero compartir contigo un salmo, el salmo número 10, versículo 1. Y creo que muchos de nosotros nos vamos a identificar con este tipo de reclamo que vamos a oír al rey David hacer. Él dijo esto: oh Señor, ¿por qué permaneces tan distante? ¿Por qué te escondes cuando estoy en apuros? ¿Alguna vez te has sentido así? ¿Te estás sintiendo así ahora mismo? Podemos ver que David, por su declaración, no la estaba pasando muy bien. Su vida estaba siendo amenazada. Y en esta canción, porque los salmos en realidad son canciones, él se está quejando y comenta con poesía que el malo lo estaba persiguiendo y que estaba cada vez más cerca. Incluso parecía que tenía el poder para determinar su destino y determinar su muerte. Me refiero al malo, ¿no? Al que le estaba persiguiendo. Algunos asocian este salmo con el reclamo de David por la persecución que estaba sufriendo en manos del rey Saúl, que lo quería matar por envidia. Pero cualquiera sea la situación, la realidad es que no la estaba pasando muy bien. No había hecho nada para justificar semejante reacción. Solo había intentado ser una buena persona. ¿No es increíble que a veces, por ser o querer ser una buena persona, por querer hacer lo justo, a veces terminamos en la cárcel como José? A veces terminamos con the short end of the stick, como decimos en inglés. David había sido obediente, había sido fiel, pero le habían pagado mal. De ser el héroe nacional por haber vencido al gigante Goliat cuando todos tenían miedo y le temblaban las rodillas, ahora David se convirtió en un prófugo de la justicia en poco tiempo y sufría una persecución feroz. Sin cuarto, estaba padeciendo una gran injusticia y no era por culpa de sus errores o que tomó una mala decisión, no era por haber sido imprudente o negligente, nada de eso. Es posible, querido amigo, que estés pasando por una realidad similar. Quizás no es el rey Saúl que te quiere matar, ¿verdad? Pero quizás, al igual que David, te duele pensar cómo Dios no actúa con justicia en tu situación triste. ¿Por qué es que Dios no ha obrado? ¿Por qué es que Dios me tiene así? ¿Por qué es que Dios no ha respondido? ¿Por qué es que provisión no ha llegado? Etcétera. ¿Consideras como David, quizás te consideras como David, que no mereces lo que te está sucediendo y quisieras recibir otro trato? Pero la realidad es muy diferente a tu deseo y muchas veces es así. Tanto que piensas que Dios está muy lejos y que está en un lugar de escuchar tus reclamos y pedidos, se esconde para no atenderte. Y duele aún más cuando sabemos que el pedido que estamos haciendo al trono de la gracia no es un capricho, ni siquiera es un lujo, es una necesidad. Señor, yo necesito que tú me ayudes, que tú me defiendas, Señor, de estos que vienen contra mí o de esta situación, que me saques. Y frente a tanto reclamo, solo se escucha el silencio del cielo. ¿Le suena un poquito familiar? Pues mira, hoy David nos va a desafiar. ¿Ok? ¿A qué, pastor? Bueno, hoy David nos va a desafiar a confiar. Así que prepárate, ponte los cinturones, el cinturón de seguridad, porque hoy Dios nos va a llevar por una jornada. Y en estos pocos minutos que me quedan para compartir contigo, Dios te va a desafiar por medio del salmista David. Porque en este momento que está padeciendo David, parecería que Dios se está escondiendo. Pero en realidad, la realidad es que Dios siempre está en el mismo lugar. Jamás Dios está demasiado ocupado como para no escucharnos, o demasiado atareado como para no prestarnos atención. Si yo soy padre de dos niños chiquitos, tengo a Luca, que va a cumplir 9 años ahora, y Mía, mi princesa acaba de cumplir 4 años. Y óigame, a veces sí estoy demasiado atareado porque especialmente mía está en una edad de demanda. Todo es una demanda. Papi, quiero esto. Mami, quiero esto. Quiero esto. Quiero lo otro. Dame un poquito de agua. Dame esto. Dame. Y a veces sí, estamos muy atareados o hasta cansados para prestarle atención. Pero Dios no es así. Mira, yo quiero mostrarte cómo termina el salmo que comenzamos a leer al principio de este programa. Te recuerdo, comenzamos con el primer versículo del Salmo 10. Que él dice, oh Señor, ¿por qué permaneces tan distante? ¿Por qué estás tan lejos? ¿O por qué te escondes cuando estoy en apuros? Ahora, mira cómo el salmista termina, es el mismo Salmo 10, pero vamos a leer cómo el poeta ahora puede exclamar con seguridad y confianza que Dios sí escucha el clamor de sus hijos, aunque todavía estaba siendo perseguido. Y nada había mejorado en su situación. Mira cómo Salmo 10, ahora el versículo 17 dice, la nueva traducción viviente dice, Señor, tú conoces las esperanzas de los indefensos. Ciertamente escucharás sus clamores y los consolarás. Wow, a mí son tan interesantes los salmos porque muchos de los salmos comienzan con David como llorando y diciendo, Señor, ayúdame, ¿dónde has estado? ¿Te has escondido? ¿Estás lejos? ¿Estás distante? ¿Dónde estás cuando estoy en apuro? Pero después, a medida que él va componiendo esta canción, pero también pudieran ser oraciones, porque muchas de las canciones y de los salmos pudieran ser oraciones. Ya cuando llega al final, es como que el Espíritu Santo ya obró y le recordó que él ciertamente escucha sus clamores y Dios será fiel en consolarlo. Y yo quiero hoy ministrar a tu vida con esto. ¿Te estás quejando hoy de los silencios de Dios? Tal vez tu reclamo sea justo, pero yo quiero recordarte hoy, por medio de las palabras del rey David, que Dios no se esconde y que él te escucha siempre y que él te va a responder. Querido amigo, no desconfíes de Dios porque Él sigue siendo fiel. Hace mucho tiempo atrás escribí una canción basada en un salmo y esa canción se titula Sigue siendo fiel. Y la grabamos. La grabamos en el álbum de un disco que hicimos en vivo aquí en Jesucristo el Todopoderoso, la iglesia que Dios me ha dado la oportunidad de pastorear. En ese tiempo era un ministro de adoración. Y sigue siendo fiel porque Dios sigue siendo fiel. Y querido amigo, tengo noticias, por siempre lo será. ¿Qué quiero concluir? ¿Cómo quiero concluir este programa y lo que acabo de ministrarte a tu vida? Mira, Dios nunca está lejos. Yo bendigo tu vida y que si hoy tú comenzaste tu día como comenzó el salmista en el Salmo 10:1. Dios, ¿por qué estás tan lejos? ¿Por qué estás tan distante? Que ya ahora, al terminar estos 8 minutos que estuvimos juntos, puedas estar con otra perspectiva y puedas decir, Señor, ciertamente escucharás mi clamor y me consolarás, porque ese es el destino de la gente de fe y de los hijos de Dios. Soy el pastor Jonathan Agüero. Siempre es un placer compartir contigo palabras de fe. Será hasta la próxima.
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0: 3, 5 minutos.
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1: 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BB Rex on Faithless, but New Religion, Steady Up.

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En La Máquina del Tiempo, descubrimos en el archivo perdido a uno de los grandes músicos, artista británico, conocido comúnmente por su nombre artístico como Tom John, Thomas John Woodward. Nacido en Thomas John Woodward en la ciudad de Gales el 7 de junio de 1940. Cantante, actor y personalidad de la televisión británica. Apodado el Tigre de Gales, es uno de los cantantes más destacados y populares de Gales y del Reino Unido. Ha vendido más de 100 millones de discos en todo el mundo. La poderosa y potente voz de Jones ha sido descrita como un barítono robusto y de garganta completa. Nació el año 1940, el 7 de junio, en Londres. Nacionalidad británica, radicado hoy en Londres. Gran artista, gran intérprete en los años 60 y 70. Fue un sexy symbol y una figura frecuente en Las Vegas desde 1967 hasta el año 2011. Escuchemos este buen tema de este cantante británico, Tom.

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0: Cuando una persona ha hecho de su tiempo a solas con Jesucristo la prioridad de su vida, eso contagia e influye en cada faceta de su vida. Amable oyente, Dios desea que lo ame, que lo escuche y que crea en Él para poder seguirlo siempre.
1: 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El mundo parece moverse a un ritmo tan desenfrenado que a menudo nos sentimos exhaustos y agotados al final de cada día. Y como consecuencia, a veces dejamos de lado nuestro tiempo con Dios. Pero nuestra capacidad de vivir una vida de santidad está directamente relacionada con el tiempo que pasamos con el Señor.
0: Si yo pudiera decirle en este día cómo aliviar algo de la presión, mucha de la tensión y mucho del estrés para aquietar su turbulento y tempestuoso interior y darle una perspectiva diferente de la vida, me pregunto si estaría tan interesado como para escuchar y tan interesado como para conseguir un lápiz y una hoja de papel. Y si eso es lo que busca, hoy quisiera compartir con usted algo que sé que puede cambiar su vida, si es que necesita cambiarla. Y si esta necesita ayuda, estoy seguro de que puede recibirla. Así que quisiera que fuera, por favor, a 2 Samuel, capítulo 7. Permítame hablarle un poco del contexto de lo que está pasando. David, quien había pasado la mayor parte de su vida peleando, estaba ahora descansando. La tierra había sido conquistada y ahora él vive en la hermosa casa de cedro que se ha construido para sí mismo. Entonces empieza a reflexionar en el hecho de que el arca del pacto sigue en una gran tienda. Así que le habla a Natán, que es el profeta y también su amigo, y comparte con él su preocupación. Luego las Sagradas Escrituras dicen que Natán habló con Dios acerca de David y Dios le dio al profeta un mensaje para David. Veamos lo que dice empezando en el versículo 8 de este mismo capítulo 7 de 2 Samuel. Ahora pues, dirás a mi siervo David, así ha dicho Jehová de los ejércitos. En los versículos 8 al 17 muchas veces Dios dice: he hecho esto y haré aquello, y así sucesivamente, por causa de David. Y en el versículo 8 empieza a decirle al profeta de una forma hermosa que le diga a David lo siguiente: yo te tomé del redil, de detrás de las ovejas, para que fueses príncipe sobre mi pueblo, sobre Israel. Luego habla de todas las cosas que ha hecho. Así que cuando Natán va a David y le cuenta lo que Dios dijo, la respuesta de David puede encontrarse en el versículo 18, dice así: y entró el rey y se puso delante de Jehová y dijo: Señor Jehová, ¿quién soy yo y qué es mi casa para que tú me hayas traído hasta aquí? Así que aquí David, sentado ante el Señor, y no estaba sentado en una silla como usted o yo nos sentaríamos, sino que estaba arrodillado y sentado

Mire, cuando usted empieza a examinar y a pensar en las recompensas y los resultados de la meditación, entonces se da cuenta de que no puede ser algo secundario en su vida, sino algo primordial. Entonces, lo que me gustaría hacer, antes que nada, es hacerle 4 recomendaciones acerca de su meditación privada y personal ante el Señor. La primera recomendación es que examine el pasado. Puede ser lo que haya pasado ese día o esa semana, o quizás una serie de incidentes que sucedieron en su vida, porque mire, una de las razones de que Dios quiera que examinemos el pasado es que si examina el pasado en el que Dios ha obrado en su vida, observará ciertas pautas. Hay pautas que Dios usa en su vida y, por supuesto, una vez que Él sabe lo que funciona en su vida y siempre lo ha sabido, simplemente nos regresa a esa pauta otra vez. Eso es lo que David hizo. La segunda recomendación es reflexionar en Dios. Una cosa es examinar el pasado, pero a eso debe seguir la reflexión en Dios. Ahora bien, cuando usted empieza a reflexionar en Dios, hay 3 cosas en las cuales se debe pensar. Primero que nada, debemos reflexionar en la grandeza de Dios. En segundo lugar, en la gracia de Dios. Y en tercer lugar, en la bondad de Dios. La tercera recomendación es recordar las promesas de Dios. Cuando estamos arrodillados ante el Señor o sentados ante Él, meditando en quietud, es bueno examinar el pasado. Es magnífico reflexionar en Dios, pero igualmente recordar sus promesas. Él dice que nos ha prometido paz, nos ha prometido aprovisionarnos, nos ha prometido protección, y estas promesas pertenecen a cada uno de sus hijos. Igualmente, la Biblia dice que David hizo una petición. Así que esa es la 4ª recomendación, es decir, mientras esté sentado ante el Señor en su meditación, no se trata solo de escuchar, aunque esa es una parte. Hay un momento de hacer una petición, y en el versículo 29 dice, «Ten ahora a bien bendecir la casa de tu siervo para que permanezca perpetuamente delante de ti». Ahora piense en esto. ¡Qué tremenda petición ha hecho! Ahí está David sentado ante el Señor y no está diciendo solamente, «Señor, bendice a mi familia», sino que dice, «Bendice la casa de tu siervo para que permanezca perpetuamente delante de ti». La casa de David, el rey David. Y hoy seguimos hablando de él. Y la nación de Israel aún lo ve como un gran rey. Así que Dios contestó su oración. Un segundo aspecto que quisiera que note aquí es este, es decir, los requisitos. ¿Cuáles son los requisitos para sentarse ante el Señor y meditar en Él? Quisiera darle 7 de ellos y me gustaría que los anotara. También voy a darle las citas bíblicas y espero que las anote junto a ellos. El primero es este. Cuando piense en meditar en el Señor, el primer requisito es tener un espacio de tiempo. Es sorprendente lo que Dios puede hacer a un corazón atribulado en un corto periodo cuando la persona entiende el significado de meditar sobre Él. El segundo requisito es la quietud. La Biblia dice que Jesucristo, si usted ve el ejemplo de su vida, entendió lo que significaba estarse quieto ante su Padre. ¿Cuándo fue la última vez que usted apartó un poco de tiempo para sentarse a meditar sobre el Señor, solo a enfocarse en Él a la luz de las cosas que estuviera enfrentando en su vida? El tercer requisito es el aislamiento. No es solo estar callado y estarse quieto, sino aislado. Mire, el mismo Señor Jesucristo, quien era perfecto en su relación con el Padre, sintió que era muy necesario alejarse de los 12 discípulos a quienes más amaba y aislarse para estar ante Dios debido al estilo de vida que tenía al tener que vivir entre la gente y ser jaloneado por las personas, quienes le pedían cosas a gritos todo el tiempo y a veces lo criticaban. Como ve, él mismo sentía la necesidad de apartarse y estar a solas. Por eso, quien quiera que usted sea, el Señor Jesucristo merece su tiempo, algo de su tiempo
solo para él. El siguiente requisito es el silencio.

0: escucha en el silencio, en la quietud, en el aislamiento, sabe qué hace Dios, dispone totalmente de su persona para poder poner sus pensamientos en los suyos. Y la única forma de poder lograr eso es que usted se sienta tranquilamente ante Él, o se arrodille ante Él, o se postre. Puede ser que usted esté quieto por unos momentos, luego Él le recordará algún pasaje de las Sagradas Escrituras que quizás sea su favorito, o alguno que nunca haya leído. Usted puede sumirse en la palabra durante unos momentos leyéndola y luego meditándola en la quietud, permitiendo que lo que llegue a sus ojos también entre a su espíritu simplemente al absorber la verdad de Dios. O a lo mejor usted quiera sentarse ante Él en silencio y no leer nada, ni orar durante un rato, sino solo estar quieto, permitiendo que Dios simplemente se derrame en su ser. El siguiente requisito es autocontrol. Pablo dice en 1 Corintios capítulo 9, versículo 27, que tenía que esforzarse para mantener su cuerpo bajo control. Y cuando usted empieza a meditar, el mayor problema que puede tener es mantener su atención en Dios. Si tiene ese problema, vaya a los Salmos y diga: Señor, ahora se me dificulta mucho mantener mi mente en lo que está sucediendo aquí, así que quiero sumergirme en un salmo solo para poner mi atención en ti. Y lo que podrá hacer en unos cuantos minutos es dejar de leer y simplemente pensar en Dios. El siguiente requisito es sumisión, es decir, un espíritu sumiso. Humíllense bajo la mano del Señor y Él los exaltará, dice en 1 de Pedro capítulo 5, versículo 6, y en Santiago capítulo 4, versículo 7, hablando de tener un espíritu sumiso, dice que debemos someternos a Dios. Así que estos requisitos son esenciales si usted quiere meditar en el Señor de una manera provechosa. Ahora bien, el tercer aspecto es este. ¿Cuáles son los resultados de eso en la vida de una persona? Debe haber 10,000, pero uno de ellos es este. Obtenemos una nueva perspectiva de las cosas. Cuando empezamos a meditar y enfocarnos en Él, vemos las cosas desde una perspectiva totalmente distinta. Las cosas que nos preocupan pierden su aguijón. Las cosas que nos debilitan, Dios las convierte en fortalezas. Todo nuestro punto de vista sobre nosotros mismos, sobre los demás, sobre nuestra tarea, sobre nuestros problemas, sobre nuestros dolores de cabeza, nuestras cargas, nuestros problemas, nuestras tribulaciones, nuestras pruebas, nuestros enemigos, cualquier cosa que sea, ¿sabe usted qué pasa? Todo cambia de color porque empezamos a verlo como Dios lo ve. En segundo lugar, las presiones de su vida empiezan a disiparse. Cuando usted empieza a entender un poco quién es Él, ¿sabe lo que pasa? Todo eso se evapora en la presencia de un Dios amoroso. La siguiente recompensa es paz. Escuche, cuando usted empieza a ver las cosas a la luz de quién es Dios, la tensión y el estrés y todas las cosas que le han molestado durante el día comienzan a disiparse y a evaporarse en su presencia. ¿Con qué lo deja eso? ¿Qué dijo el Señor Jesús? Él dice: yo soy tu paz. ¿Sabe qué pasa? Con el Señor Jesús que vive dentro de usted, lo que realmente pasa es esto, que todo el caos que hay en nuestro interior y que hemos agregado durante el día, todo eso se drena y lo único que queda ahí es la persona de Jesucristo libre de obstáculos. Él dice: yo soy tu paz. Esa es la paz que sobrepasa todo entendimiento. La siguiente recompensa es una actitud positiva. Escuche, cuando usted está arrodillado ante el Señor o sentado ante Él y empieza a ver las cosas a la luz de quién es Él y obtiene la perspectiva de Él, la presión disminuye. Y mire, conforme la presión disminuye, ¿qué pasa? La paz se incrementa. Así que Él sustituye la presión por paz. Luego, ¿qué pasa? Las cosas que le molestaban, la actitud negativa, las quejas, las protestas, los lamentos y los quejidos, ¿qué pasa con ellos? Todo se va. Así que usted obtiene una actitud positiva y no puede esperar a levantarse a la mañana siguiente para ver lo que Dios tiene preparado para su vida. ¿Sabe por qué? Porque invirtió suficiente tiempo para que Dios eliminara su viejo egoísmo y simplemente permitió que el Cristo que está dentro de usted empezara a brotar, a crecer y a hacer resplandecer su hermosa actitud en su vida. Una actitud positiva. La siguiente es una intimidad espiritual personal que empieza a desarrollarse en su vida. Escuche, amable oyente, Dios nunca quiso que viéramos hacia arriba y dijéramos, ahí está Dios, Dios está muy lejos en el espacio, en algún lado. Dios, mediante el Espíritu Santo, está viviendo una intimidad espiritual con nosotros más estrecha que la de cualquier persona que haya vivido en la faz de la tierra. Mediante su Espíritu Santo y nuestro Espíritu, Él está en nuestro ser, deseoso de convivir con nosotros, de hacernos crecer, de hacernos prosperar y de derramar su hermosa vida en nuestra vida. Pero mire, Él no puede hacer eso si usted tiene la mente en esto, en aquello o en lo otro. Si anda apresurado y afanado por la vida tratando de que todo se haga bien y con rapidez, ¿sabe lo que dice Él? Dice, si tan solo te quedaras quieto en silencio y aislado conmigo, yo crearía una intimidad espiritual en tu vida y empezarías a entender quién soy de una manera que nunca has entendido. Luego está la parte purificadora de la meditación. Todo cambia cuando estoy dispuesto a sentarme y dejar que Dios ponga al descubierto mi corazón. Cuando estoy dispuesto a sentarme ante Él y lo dejo señalar las áreas de mi vida que necesitan cambiarse y digo, sí, Señor, y no me excuso ni me justifico, sino digo, sí, Señor, sí, sí, eso también, sí, estoy dispuesto a lidiar con eso y eso y eso. Puede que no sea más que una cosa, pero yo le aseguro que cuando Dios menciona algo y usted dice, bueno, no creo que eso sea tan importante, entonces algo empieza a pasarle a su tiempo de meditación. Y puedo decirle qué pasará exactamente. Le dedicará menos tiempo porque no querrá enfrentar a Dios en esa área de su vida. La siguiente recompensa es un espíritu sumiso. Escuche, cuando usted dice, no, Dios, no lo haré, no voy a lidiar con eso, lo que hace es romper la dulce comunión que tiene con Él. No dije que pierde su posición ante Él. Usted sigue siendo salvo. Su relación sigue siendo la misma, pero su comunión está rota. Ahora permítame darle dos recompensas más. Cuando aprendemos a meditar en el Señor, ¿sabe qué pasa? Desarrollamos una pasión por la obediencia. Nadie tiene que empujarlo. No tiene que escuchar sermones para querer obedecer a Dios. Es parte de su ser innato. Usted quiere ser obediente a este Dios que se ha convertido en todo para su persona. Una pasión por la obediencia a Dios. La última recompensa, y podría dedicarle todo un mensaje o incluso necesitaría tres mensajes y lo he entendido demasiado tarde. Lo último que quisiera que notar aquí es que una de las recompensas fundamentales, principales, más incluyentes y más importantes de los momentos de meditación es el poder de Dios en su vida. Permítame explicarle lo que quiero decir con eso. Me refiero al poder del hombre interior, el valor, la fe, la lealtad, los atributos que deben encontrarse en el creyente. Dios empieza a agregar algo a su vida, es decir, no solo a su espíritu, sino que hace algo al cuerpo humano. Y asimismo, esa es la clave, siempre lo ha sido y siempre lo será, que ninguna otra cosa igualará por lo que se refiere a su efecto sobre su eficiencia en la vida de otras personas. Amable oyente, todo empieza con la importante decisión de aceptar a Jesucristo como su Salvador mediante la confesión, el arrepentimiento de sus pecados y la entrega de su vida a Él. Y yo quisiera animarle, si nunca lo ha hecho, a que lo haga ahora mismo. Porque todo lo que hemos dicho antes no funcionará menos que, en primer lugar, someta su vida a Él por medio de la confesión y el arrepentimiento. Y quisiera alentarle justo ahí donde se encuentra, si nunca ha creído en Jesucristo como su Salvador, a que se ponga de rodillas ante Él y le diga que le entrega su vida, que se somete a Él por fe y que cree que su obra en la cruz borró su pecado, para que todo lo que Él es y tiene para usted pueda empezar a experimentarlo en su vida. Será suyo con solo pedirlo y con solo creerlo.
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0: Es un proceso. Y por eso el apóstol Pedro dijo: creced en la gracia y el conocimiento de nuestro Señor Jesucristo. No es instantáneo. Y lo que hacemos es que dejamos algunas cosas que solíamos hacer, añadimos algunas cosas que son nuevas y seguimos añadiendo lo que es correcto, lo que es justo, lo que es santo, lo que es piadoso, lo que está de acuerdo con la palabra de Dios. Es un proceso. Pero una de las cosas más emocionantes de la palabra de Dios es que seguimos aprendiendo y seguimos creciendo. No hay fin para crecer. Padre, oro por cada oyente. Que nuestras vidas sean tan limpias que no puedas encontrar nada que te impida responder a nuestras oraciones. Y oro por aquellos que están lidiando con ciertos hábitos o actitudes. Ayúdales a entender que todas estas cosas obstaculizan la relación contigo. Te pido que el Espíritu Santo les convenza y les ayude a darse cuenta de que nada es tan importante como hablar contigo, escucharte, recibir tu bendición y tu respuesta, y lo que sea que impida eso debe desaparecer. Dales el valor de dejarlo por la fe y de confiar en ti para crecer en su vida cristiana. Y recuérdales, Padre, que cualquier cosa que sostengan que esté en contra de tu voluntad, tu propósito y tu plan es una barrera para su crecimiento. Y que cuando estén dispuestos a dejarlo, darán grandes saltos hacia adelante. Esa es mi oración en nombre de Cristo. Amén.
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0: 4, 2 minutos. Tu mente es como un enorme almacén en donde guardas todo lo que recuerdas y aprendes. Si ese almacén se llena de cosas destructivas, tus acciones y palabras serán negativas. En cambio, si llenas tu mente de aquello que vale la pena, tu comportamiento será una luz que ilumine a otros.
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2: Escúchelo hoy en la voz de Carlos Rey.
3: En Valparaíso, República de Chile, un hombre de apenas 28 años de edad, debido al rechazo de parte de la mujer a la que amaba, decidió quitarse la vida. El hecho no hubiera sido notable de no haber sido por una oferta que hizo el hombre. «Quiero que mi muerte no sea en vano», anunció. «Quiero dar mi corazón a una enferma que lo necesite». Había, por cierto, una mujer enferma del corazón que se encontraba en esos momentos al borde de la muerte, y un nuevo corazón podía haberle salvado la vida. Pero los médicos que la atendían rechazaron la oferta del decepcionado hombre y ordenaron que se le pusiera bajo vigilancia por tratarse de un posible suicida. El hombre le había ofrecido a su amada el corazón, como lo hace todo hombre enamorado, pero decepcionado al no ser correspondido, se lo había ofrecido luego a otra. La oferta que le había hecho a su amada era, por supuesto, simbólica. «Mi corazón es tuyo», le había dicho. Sin embargo, para la enferma desconocida, la oferta del corazón era física y, por lo tanto, real. Es importante reconocer que este suceso fue noticia por la reacción desproporcionada del romántico hombre, ya que desde tiempos antiguos ha habido innumerables casos de rechazo por parte de una mujer hacia su enamorado. El hombre común y corriente, frente al rechazo de su amada, quiere mostrarle a ella que ha cometido un tremendo error. Pero en vez de determinar que será un hombre ejemplar de tanto éxito que ella, a la larga, se lamentará de haberlo rechazado, por lo general se deprime o se enoja y decide darle una lección. En casos excepcionales, parecidos al del hombre de Valparaíso, el hombre rechazado se hiere él mismo, al extremo de procurar suicidarse. En el peor de los casos, hiere física, verbal o emocionalmente a la mujer que no lo acepta, al extremo de querer matarla. Pero en la mayoría de los casos, el hombre rechazado, al igual que el hombre de Valparaíso, busca a otra mujer para ofrecerle su corazón quebrantado en un acto físico y no simbólico. Solo que, a diferencia de aquel hombre chileno, no busca a una mujer enferma en lo físico, sino en lo moral. Y lo hace para que su amada se dé cuenta de cómo lo ha obligado a lanzarse a los brazos de una mujer mil veces menos digna de su amor que ella. Es precisamente a tal hombre al que le dirige la palabra el sabio maestro del libro de los Proverbios. «Dame, hijo mío, tu corazón, y no pierdas de vista mis caminos», le aconseja. «Porque fosa profunda es la prostituta y estrecho pozo la mujer ajena. No desvíes tu corazón hacia sus sendas, ni te extravíes por sus caminos, pues muchos han muerto por su causa. Sus víctimas han sido innumerables. Su casa lleva derecho al sepulcro». Conduce al reino de la muerte. Por sobre todas las cosas, cuida tu corazón, porque de él mana la vida.
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0: existen variedades de té y formas de acompañarlo, pero nada como un tecito de manzanilla en la presencia del que todo lo puede. Tecito de manzanilla con la doctora María Burton. María, tú me estás comentando acerca de el diezmo, porque a mí me surgió la pregunta de qué es el diezmo, para qué diezmar, cuándo diezmar. Y allí quedamos, ¿cuándo debemos diezmar?
1: Bueno, tú sabes que las personas quieren siempre acomodar a su conveniencia todo, pero en la palabra de Dios, que es la herramienta, es nuestra fuente de autoridad, todo está clarito, Anabel. Y si vamos a Primera de Corintios, capítulo 16, versículos 1 y 2, nos dice: en cuanto a la ofrenda para los santos, haced vosotros también de la manera que ordené en las iglesias de Galacia. Cada primer día de la semana, cada uno de vosotros ponga aparte algo, según haya prosperado. Entonces está bien clarito. Dice que cada primer día de la semana. Si vamos ahora, aquellos que nos están escuchando, acabamos de leer Primera de Corintios, capítulo 16, versículos 1 y 2. Vayan conmigo a Hechos, capítulo 20, versículo 7, y ahí nos va a reforzar que ese día es el domingo. Para aquellos que tienen ciertas dudas, el primer día de la semana es el domingo. Qué interesante, ¿verdad, Anabel?
2: Sí.
1: Y es el día donde tú debes de ir, congregarte, darle gracias al Señor y llevar tus primicias, tu diezmo. Dice en Hechos 20, versículo 7. El primer día de la semana, reunidos los discípulos para partir el pan, Pablo les enseñaba, habiendo de salir al día siguiente, y alargó el discurso hasta la medianoche. Entonces, el primer día de la semana es cuando los cristianos de la iglesia primitiva se congregaban. Y aquí nos está diciendo el primer día de la semana. Entonces, la respuesta para ti, Anabel, es el domingo.
0: Oye, María, gracias. Y gracias por haberme aclarado que el diezmo era un mandato o es un mandato. Y también, María, ¿cuál es la diferencia en estos segundos que nos quedan? ¿Cuál es la diferencia entre ofrenda y limosna? Porque ya nos aclaraste bien lo que era el diezmo.
1: Bueno, ya sabemos que el diezmo es el 10% de todo lo que nos llegue. Y todo lo que des fuera de eso es ofrenda. Cuando tú das limosna, muchas personas dicen que sobra. Pero yo pienso que si tú has ofrendado, has diezmado, has cumplido con el Señor, una limosna era como una ofrenda.
0: Exacto.
1: Todo lo que tú le des al Señor, después que tú cumplas con el diezmo, todo lo que tú le des al Señor es bienvenido, porque ya tú has cumplido con tu diezmo. Entonces Dios va a bendecirte por darle más que el diezmo.
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0: 5, 4 minutos. La noche más oscura tiene un comienzo y un final. La luz está acostumbrada a terminar con las tinieblas. Cada día y todo el día es posible comenzar de nuevo. No es actitud, es Jesús. Esperanza es seguir a Jesús.
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2: Hoy renuevo mi esperanza mientras repito esa promesa de Jesús. En el mundo tendréis dificultades, pero ánimo, yo he vencido al mundo. Juan 16:33.
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4: Hola, hola, ¿qué tal, amigos? Un saludo cariñosísimo, cariñosísimo, cariñosísimo. Yo soy Norma Pinzón, dándole la más cordial bienvenida a este espacio de Pildoritas y Reflexiones. Para tu corazón, para tu alma, para tu espíritu. ¿Cómo están? ¿Cómo se sienten? ¿Cómo se encuentran? Espero que muy bien, contentos de tener este tiempo de quietud, de reflexión, de ministración. Espero que estén listos, porque nosotros ya estamos con las reflexiones, la música. Esta es su servidora, ustedes que amablemente se encuentran allí, y nuestro director y productor, la dulce presencia de nuestro Señor Jesús, que toma control de este espacio para que nos hable como solo Él lo sabe hacer, directamente a nuestro corazón. Así que comenzamos ya. Ellos son Vertical y este tema que dice, ¿sabías mi nombre? Con ellos te damos la más cordial bienvenida a nuestro programa de hoy.

¿Sabías mi nombre? El Grupo Vertical, dando la apertura musical a nuestro programa de hoy. Qué lindo eso, ¿verdad? Saber que Papá Dios sabe todo de nosotros. Antes de nacer, sabía cómo nos íbamos a llamar. Sabía que íbamos a ser un hombre o una mujer. ¿Quiénes serían nuestros padres? ¿En qué país naceríamos? ¿En qué ciudad? ¿Dónde viviríamos en el momento de crecer? Hay un libro donde está escrito todo acerca de nosotros. No le somos ajenos. Nada lo toma por sorpresa. Y eso es algo que nosotros debemos tener presente para que nos llenemos de paz, no de angustia ni de temor. Él sabe todo, absolutamente todo, de cada uno de nosotros. Y está en control. Eso es lo más importante, está en control de todas las cosas que pasan en nuestra vida. Aquí lo importante y la pregunta es: ¿tú le has entregado tu vida completamente al Señor? ¿Él es el que de verdad maneja tu vida? ¿Te pasaste del asiento de piloto a copiloto para que Él sea el que dirija todo lo que tiene que ver contigo, tu familia, tu economía, tu trabajo? Ya no vivo yo, ahora vive Cristo en mí. Un fuego llamado Santo. Continuemos. Dice Lucas 3:16, Él os bautizará en Espíritu Santo y fuego. Después de años de sequía, los incendios en California llevaron a algunos residentes a pensar que eran obra de Dios. Esta perturbadora impresión se reforzó cuando las noticias empezaron a referirse a uno de ellos como el Fuego Santo. Los que desconocían la zona no entendieron que se refería a la región del cañón del Santo Jim. ¿Quién era el Santo Jim? Según la historia local, era un apicultor tan irreligioso y gruñón que los vecinos le pusieron ese irónico sobrenombre. La referencia de Juan el Bautista a un bautismo en Espíritu Santo y fuego también tiene su historia y explicación. Mirando atrás, es probable que pensara en la clase de Mesías y el fuego purificador profetizado por Malaquías. Pero solo cuando el Espíritu de Dios descendió en forma de viento y fuego sobre los seguidores de Jesús, las palabras de Malaquías y de Juan cobraron sentido. El fuego que Juan predijo no fue lo esperado. Como un verdadero acto de Dios, descendió con valor para proclamar una clase diferente de Mesías y una llama santa. En el Espíritu de Jesús expuso y consumió nuestros inútiles esfuerzos humanos y dio lugar al fruto del Espíritu. Estas son las obras que Dios desea realizar en nosotros. Padre Celestial, reemplaza nuestro temor a tu Espíritu Santo por amor, gozo y paz. Un fuego llamado Santo. Pildoritas y reflexiones.

Era la voz de Vanessa Viseppo, Quiero Vivir Para Ti. Guiado por su palabra. Dice el Salmo 119:133, ordena mis pasos con tu palabra y ninguna iniquidad se enseñoree de mí. En la BBC de Londres, el primer trabajo de Paul Arnold fue en novelas radiales, imitando el ruido de personas caminando. Mientras los actores leían los guiones de escenas en las que caminaban, Paul hacía ruido con sus pies, cuidando que sus pasos coincidieran con las palabras del actor. Explicaba que el desafío clave era adecuarse al actor de la historia, de modo que los dos trabajaran juntos. Una versión divina de esa cooperación la expresa el autor del Salmo 119, donde enfatiza la importancia de vivir conforme a los preceptos de la palabra de Dios. Como declara el Salmo, bienaventurados los perfectos de camino, los que andan en la ley del Señor. Al ser guiados por Dios en ese camino, podemos mantenernos limpios, superar la burla y huir de la avaricia. Él nos capacitará para resistir el pecado, encontrar amigos piadosos y vivir con gozo. El teólogo Charles Bridge comenta sobre el versículo 133. Cuando dé un paso en este mundo, que me pregunte, ¿está ordenado en la palabra de Dios? De modo que muestre a Cristo como mi ejemplo perfecto. El mundo ve a Cristo en nuestro andar. Que el Señor nos ayude a caminar tan íntimamente con Él que los demás perciban un atisbo de nuestro líder, amigo y Salvador. Dios, guía mis pasos para caminar como tú. 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Y vamos con este tema en la voz de Living, que dice: más que suficiente.

0: Más que suficiente, Living compartiendo con nosotros aquí en Pildoritas y Reflexiones. Y llega un momento, antes de identificar, de recordarte que puedes escribirme a pildoritas@cbclavoz.com. Visita el Facebook oficial del programa Pildoritas y Reflexiones con Norma Pinzón. Oficial, esa palabra no puede faltar. Coloca que te gusta, dedito arriba, nuestra página. Muy importante que me sigas también, reporta sintonía por allí, comparte lo que comparto allí y también me puedes saludar y seguir a través de Instagram, N de Norma, N Pinzón, Pildoritas y Reflexiones. N Pinzón, Pildoritas y Reflexiones. Nosotros, ya saben, vamos a identificar y regresamos con más de nuestro programa, más reflexiones, más música, que es también la palabra de Dios. Él quiere llegar allí, tocar tu corazón y que puedas decir, como este tema de Living, más que suficiente. En Él estamos completos. Y si aún tú no tienes esa relación personal con Jesucristo, tal vez es el momento que le digas, Señor, ya me cansé de caminar a mi manera. Te entrego mi vida, abro las puertas de mi corazón y te recibo como mi Señor y Salvador. Límpiame con tu sangre, perdona mis pecados y haz de mí esa persona que tú quieres que yo sea. En el nombre de Jesús, amén y amén. Si has hecho esta oración, te felicito porque es la mejor decisión que puedes hacer. Entregar tu vida a Jesús, cambiar de posición, ya no llevas tú el control, ahora se lo has entregado a Él. Identifico, ya regreso.
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0: 5:31 minutos.
1: La palabra dice: estad quietos y reconoced que yo soy Dios. 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

tu casa, recordando ese tema en la voz de Jesús Adrián Romero. Si acabas de llegar a nuestra sintonía, te damos muchísimas gracias por ser parte de esta familia de pildoritas y reflexiones. Gracias por sintonizarnos en una radio local con nuestros afiliados AM, FM, en toda América Latina, llegando a España. Gracias también a aquellos que nos escuchan a través de las aplicaciones en tu celular, en tu tableta, en tu computadora, o que nos escuchas a través de la internet en el mundo entero. Y les agradezco de corazón, así como ese mensaje que recibí y que compartí con ustedes anteriormente, me alegra en el corazón cuando la gente escribe un poquito más. Valoro también que me digan, hola Normita, me gusta tu programa, me bendice tu programa, lo valoro. Valoro porque es un tiempo que te estás tomando de hacerlo. Pero cuando me escriben un poquito más y entran un poquito más en detalles, pues alegran mucho nuestro corazón, porque es allí donde sabemos que esto que hacemos está teniendo un efecto en sus vidas, en sus corazones. Así que salgan del departamento secreto de sus oyentes que nunca han reportado sintonía o hace mucho tiempo lo hicieron. Ya saben que pueden visitar el Facebook oficial del programa de Pildoritas y Reflexiones con Norma Pinzón, mi canal de YouTube. Allí me pueden saludar también y pueden compartir lo que allí encuentran. Eso es una forma de evangelizar también. Y también me pueden seguir y saludar por Instagram. Allí es una plataforma donde también lo pueden hacer. Esta reflexión se llama Estad quietos, como nos lo pide el Señor en el Salmo 46:10. Estad quietos y conoced que yo soy Dios. Seré exaltado entre las naciones, enaltecidos seré en la tierra. Mientras estaba sentado en la silla del dentista, cuenta esa reflexión, me preparé para el taladro que se abriría camino hacia la raíz de una de mis muelas.

0: que no nos gusta el dentista ni la fresa que suena zzzz. No sé, con tantos inventos que han hecho, ¿por qué no la silencian? ¿Cierto? Nos bajaría un poco el estrés que nos produce estar. Y con el respeto de todos los dentistas, que son unos excelentes profesionales, pero que nos da miedo. ¿Sí o no?
1: Sí.
0: No es fácil hacer eso. De hecho, es muy difícil intentar, lo cual requiere esfuerzo y ejercicio. Relajarse, lo cual requiere una ausencia de esfuerzo y ejercicio. Intentar y relajarse simplemente parecen no encajar. No solo en la silla del dentista, sino también en la esfera espiritual. Con demasiada frecuencia me resisto con todas mis fuerzas a ir al consultorio del dentista. Y en mi relación con Cristo, me doy cuenta de que no presiono para que se cumplan los propósitos de Dios, sino mis propios intereses. En esos momentos, lo más difícil para mí es intentar relajarme y tener una auténtica confianza en Dios en cuanto a los resultados de las pruebas de la vida. En el Salmo 46:10 leemos: "Estad quietos y conoced que yo soy Dios. Seré exaltado entre las naciones, enaltecido seré en la tierra". En esos momentos en los que mi corazón está angustiado, este versículo me recuerda que esté quieto y conozca. Ahora bien, si puedo poner solo eso en práctica y descansar confiadamente bajo su cuidado, estaré en paz. Dios conoce el futuro, así que estamos a salvo en sus manos. Vamos con este lindo tema, recordando al gran Julio Melgar, y esto que dice: "Creo en ti y en lo que harás en mí". 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

Recordando la voz de Julio Melgar, creo en ti. Un plan mucho mayor. Dice Lucas 5:10, pero Jesús dijo a Simón, no temas, desde ahora serás pescador de hombres. Recientemente fuimos a visitar a un pariente. Durante nuestra estancia allí, tuvimos la oportunidad de nadar en una piscina pública. Fue divertido, pero nuestro anfitrión quiso llevarnos al lago Eiri para disfrutar de las playas con arena, las olas encrestadas y la belleza del atardecer. Mis hijos protestaron porque querían nadar en la piscina, pero traté de hacerles ver que ir a las playas de la isla sería un plan mucho mejor. Creo que Jesús quería que Simón Pedro viera que él tenía en mente algo mucho más grande para él. Pedro sería pescador de hombres, en vez de pescador de peces. Jesús le dijo que fuera a las aguas más profundas y echara sus redes para pescar. Pedro acababa de regresar de una infructuosa noche de pesca, pero al mandato de Jesús, él obedeció y dijo, «Maestro, toda la noche hemos estado trabajando y nada hemos pescado, mas en tu palabra echaré la red». Habiendo recibido una lección de humildad con la pesca milagrosa, Pedro se inclinó con respeto reverencial ante el Señor. Jesús entonces le dijo que a partir de ese momento, él quería que fuera pescador de hombres. Pedro lo dejó todo y siguió a Jesús. Puede que el plan más grande de Dios para nosotros no sea que dejemos nuestra ocupación, pero sí es su plan que usemos nuestro tiempo, recursos y posición para llevar a los demás al reino. Puede que la siguiente persona que encuentres necesite conocer a Cristo. Un plan mucho mayor. 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

0: Más que suficiente Living compartiendo con nosotros y llega el momento de decirles gracias por habernos acompañado en otra edición de Pildoritas y Reflexiones. Los esperamos en la próxima edición. Chao, chao.
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0: 6 en punto. Para orar, no necesitas usar palabras rebuscadas.
1: A Dios no lo tienes que impresionar.
0: Solo sé sincero, habla desde tu corazón, sé humilde, reconoce tus

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0: Dios no es hombre para que mienta, ni hijo de hombre para que se arrepienta. 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
1: El que oye consejo y acepta que lo corrijan, acabará siendo sabio. El hombre propone y Dios dispone. Todo el mundo quiere tener a alguien en quien confiar. Todo el mundo prefiere al pobre más que al mentiroso. Obedece a Dios y vivirás. Así dormirás tranquilo y no tendrás ningún temor. He leído lo que dice la Santa Biblia en el libro de Proverbios, capítulo 19, versículos desde el 20 hasta el 23. Hola amigos, soy Donizetti Barrios y les doy una cordialísima bienvenida a Promesas de Dios. Un abrazo fraternal. Rompe costillas para cada uno de ustedes. Gracias por estar en nuestra sintonía. En segundo lugar, gracias por recomendarnos con otras personas para que nos escuchen. En tercer lugar, gracias por escribirnos o llamarnos y compartirnos con detalles cómo es que este programa les está ayudando y les está mejorando la vida. Inclusive cuando dicen fechas, de qué estaba hablando en el programa, cuál era el tema, en fin. Gracias por esos detalles. Y en cuarto lugar, gracias, gracias y gracias por orar por nosotros cada día. Muchísimas gracias por ello. Cuando usted conversa con Papito Dios y le pide por nuestras familias, por nosotros, por ese detalle le estoy altamente agradecido. Iniciamos nuestro espacio en el día de hoy dando gracias a Papá Dios. Nos estamos acostumbrando a ser personas agradecidas, que permanentemente están alabando a Dios y agradeciéndole por todo. Y en esta oportunidad vamos a darle gracias a Papito Dios por los guardaespaldas invisibles que tenemos y se llaman ángeles. Papito Dios, muchas gracias por esos seres invisibles que nos has dado a los seres humanos para que nos cuiden en todo tiempo, en todo lugar. Gracias porque nos sentimos seguros, no los vemos. Tampoco tenemos autorización para hablarle a un ángel. Es más, es indebido hablarle a un ángel o tratar de establecer comunicación con él. Pero sencillamente los tenemos, Señor, para que nos sirvan, nos atiendan, nos guarden, nos protejan. Gracias por ese tipo de ángeles. Y gracias por darnos también sabiduría para saber discernir si un ángel es un ángel tuyo o un ángel del diablo. Porque el diablo es astuto y se disfraza como ángel de luz, siendo que es ángel de oscuridad. Gracias, Señor, por enseñarnos también en la Biblia a probar los espíritus. Te damos muchas gracias por protegernos a través de ese grupo de guerreros que se llaman ángeles. En el nombre de Jesús oramos. Amén.

adopte el ritmo de Dios. Dios hace planes, es un estratega, es increíblemente organizado y tiene una manera de hacer fluir las cosas y un ritmo definido. Richard Axley, en su notable libro The Rhythm of Life, El ritmo de la vida, nos muestra que Dios tiene el equilibrio exacto para nuestras vidas. De hecho, hay un ritmo para nuestras vidas. El que cree jamás tendrá que huir otra vez, dice Isaías 26:16 en la Biblia al día. La pereza no es sino descansar antes de estar cansado. Por lo general, nos acompaña la presión cuando estamos fuera de ritmo con Dios. Proverbios 16:9 dice en la Biblia: el corazón del hombre piensa su camino, mas Jehová endereza sus pasos. La promesa de Proverbios 16:3 es: encomienda a Jehová tus obras, y tus pensamientos serán afirmados. Los cobardes nunca comienzan, y los tibios mueren a lo largo del camino. Adopte el ritmo de Dios. Su secreto es la paciencia. Todos los grandes logros requieren tiempo, y Dios es digno de su tiempo. La felicidad es la dirección correcta, no un lugar de llegada final. Durante las horas más sombrías de la guerra civil, cuando le preguntaron a Abraham Lincoln si estaba seguro de que Dios estaba del lado de la Unión en los Estados Unidos de Norteamérica, él respondió con sinceridad: no lo sé, no he pensado en eso, pero estoy ansioso por saber si nosotros estamos del lado de Dios. De nuevo, las cosas urgentes muy pocas veces son urgentes. Si usted quema la vela por los dos extremos, no es tan inteligente como cree. Nunca se quede donde Dios no lo ha enviado. Caminar al ritmo de Dios nos ayuda a estar establecidos sobre el cimiento correcto. Nada es permanente a menos que se establezca sobre los cimientos correctos. Nada es permanente a menos que se construya sobre la palabra y la voluntad de Dios. Si Jehová no edificare la casa, en vano trabajan los que la edifican, dice el Salmo 127:1. Y el Salmo 37:23 agrega: por Jehová son ordenados los pasos del hombre, y él aprueba su camino. Merv Russell dijo: un cristiano, al igual que una vela, debe mantenerse fresco y quemarse al mismo tiempo. La fortaleza de un hombre consiste en hallar el camino por el cual va Dios e ir por ese camino, dijo Henry Ward Beecher. Cuando Dios cierra la puerta y le echa llave, no trate de entrar por la ventana. Esperar no es tiempo perdido si usted espera en el Señor. Toda persona importante ha aprendido a obedecer. ¿A quién obedecer? ¿Y cuándo obedecer? Una poesía anónima dice: si escojo un lugar o evito otro, mi alma no se siente satisfecha con mi elección. Pero cuando la voluntad de Dios dirige mis pasos, igual es un gozo este o aquel.

0: Deja el mundo y sigue a Cristo y serás bien recompensado.
1: Hoy es el día para que cobres tu cheque por la fe en el Banco de la Fe. Y aquí está tu cheque para el día de hoy para que lo puedas cobrar por la fe en el Banco de la Fe. Este cheque debes firmarlo, endosarlo, apersonarte de él, adueñarte de él y cobrarlo por la fe en el Banco de la Fe. Esta es una diligencia que se hace personalmente. No le pidas a otra persona que te cobre el cheque. Tú mismo o tú misma debes cobrarlo y en el Banco de la Fe, porque si vas a otro banco, no lo van a reconocer y no te lo van a pagar. Cóbraselo a Papito Dios, en oración, por la fe. Él, quien es el girador del cheque, sí lo va a reconocer y te lo va a pagar. El cheque lo estoy sacando del libro de cheques del Banco de la Fe de Charles Spurgeon, de la serie Grandes Devocionales de Libros Clie. Y el de hoy se encuentra en la Biblia en Proverbios capítulo 3, versículo 23. Entonces andarás por tu camino confiadamente y tu pie no tropezará. Es decir, que si sigues el camino de la sabiduría y santidad, serás guardado. El que viaja a la luz del día por el camino real se halla bajo la protección del Rey. Cada hombre tiene su camino, a saber, su propia vocación. Y si por él andamos en el santo temor de Dios, Él nos amparará contra todo mal. Tal vez no viajaremos lujosamente, pero sí confiados. Tal vez no correremos como los jóvenes, pero sí como personas de bien. Nuestro mayor peligro lo encontramos en nosotros mismos. Nuestros débiles pies fácilmente tropiezan. Pidamos una fuerza moral más grande para vencer nuestra propensión a resbalar. Algunos tropiezan porque no ven las piedras del camino. La gracia divina nos hace ver el pecado y así poder evitarlo. Pidamos el cumplimiento de esta promesa y confiemos en aquel que defiende a sus escogidos. Por desgracia, el mayor peligro está en nuestra propia negligencia. Por eso, para combatirla, nos ha dicho el Señor Jesús: velad y orad. Oh, si tuviéramos gracia para caminar hoy sin tropezar ni siquiera una sola vez. No basta estar preservado de no caer. Nuestra súplica ha de ser que no demos el más mínimo tropiezo y que al fin podamos adorar a aquel que es poderoso para guardarnos sin caída.

0: ¡El correo!
1: Veamos lo que ha traído el cartero para ti en esta oportunidad. En este sobre hay un mensaje especial de parte de Papá Dios para ti, que eres muy especial para Papá Dios. Es por ello que el Señor ha movido tiempo, espacio, circunstancias y personas para el provocar que justamente en este día y a esta hora tú puedas escuchar lo que Él te dice. Permanezca el amor fraternal. No os olvidéis de la hospitalidad, porque por ella algunos, sin saberlo, hospedaron ángeles. Hebreos capítulo 13, versículos 1 y 2 en la Biblia.

0: Las promesas de Dios son para reclamarlas, no solo para leerlas. Nos vamos a una pequeña pausa y ya entramos con la segunda parte de Promesas de Dios a través del sistema satelital CBC. Donizetti Barrios te está acompañando.
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0: Aquí estamos entrando con la segunda parte de Promesas de Dios a través de CBC. Donizetti Barrios acompañándote. Quiero recordarles el correo electrónico por si quiere enviarnos un mensaje. promesas@cbclavoz.com. CBC La Voz se escribe todo en minúscula y pegado sin guiones. La C de cielo, la V con la que escribes Victoria y otra vez la C de cielo. Allí diría CBC. Luego la voz, la L de luz, la A de amor, la V de victoria, la O de oración y la Z con la que escribe corazón. promesas@cbclavoz.com. Y si desea enviarnos una carta a través del correo convencional, hágalo al apartado postal 2889 Miami, Florida 33 144, Estados Unidos.

Fue un ataque despiadado que en Glasgow, Escocia, una pandilla de muchachos llevó en contra de David Ferrell, joven de 17 años. El joven quedó tirado en el suelo con la cabeza llena de golpes. Llevado al hospital y revisado con rayos X, los médicos descubrieron en la cabeza de David un tumor del tamaño de una pelota de golf. Fue operado durante 4 horas y salvado de lo que hubiera sido una muerte segura. «No hay mal que por bien no venga», dijo la madre de David. «Ese tumor lo tenía desde niño. Si no hubiera sido por la golpiza, no lo habrían descubierto». ¿Será cierto ese viejo refrán? Los refranes son acuñados por la sabiduría popular y están basados en la observación y la experiencia. Se forman a lo largo de los años y cuando, por su uso, han sido aprobados, pasan al tesoro folclórico de los pueblos. Un refrán parecido a ese dice: «Cuando se cierra una puerta, se abren dos». Por lo visto, el pueblo sabe que hay en la vida cierta ley de compensación. Cuando sucede una desgracia, la vida trae alguna bendición para aliviarla. El destino no es absolutamente ciego. Parece tener siempre un ojo abierto para distribuir los males y los bienes equitativamente. La Biblia, con su eterna y divina sabiduría, tiene algo que decirnos al respecto. Porque así dijo el Alto y Sublime, el que habita la eternidad y cuyo nombre es el Santo: «Yo habito en la altura y la santidad, y con el quebrantado y humilde de espíritu, para hacer vivir el espíritu de los humildes y para vivificar el corazón de los quebrantados». Isaías, capítulo 57, versículo 15 en la Biblia. Detrás de esa ley de compensación está Dios, Señor de justicia y misericordia. Dios sabe consolar a los afligidos, secar las lágrimas de los que lloran y levantar el ánimo de los deprimidos. No es una ley seca y mecánica que se mueve sola como péndulo de un lado a otro. Es un Dios de amor y compasión que actúa detrás de todos los sucesos humanos para curar las heridas. Sea Cristo, Dios único y viviente, el compañero de nuestra vida. Y siempre tendremos ayuda en la tribulación, consuelo en la aflicción y poder renovador cuando parezca que todas las fuerzas se han consumido y todas las oportunidades se han acabado. Hoy es el día para que le abras la puerta de tu corazón a Jesucristo. Hoy ha llegado a tu vida la salvación de tu alma, el perdón de tus pecados y una nueva oportunidad. Te invito para que de todo corazón hagas una sencilla oración entregándole tu vida a Jesucristo. Di conmigo esta sencilla oración: Señor Jesús, yo creo que eres el Hijo de Dios. Creo que moriste en la cruz del Calvario para perdonar todos mis pecados. Entra en mi corazón y transforma mi vida. Y dame la salvación para mi alma. Gracias, Señor Jesús, por escuchar esta oración, por estar dentro de mi corazón, por el perdón de mis pecados, por la salvación de mi alma y por comenzar la transformación de mi vida a partir de este momento. Amén. Te felicito por esta oración que acabas de hacer, si la has hecho por primera vez o si hoy te has reconciliado con Papito Dios. Escríbeme y me lo cuentas con detalles. Escríbeme a promesas@cbclavoz.com. Y si me pides material de desarrollo espiritual, te lo voy a mandar por internet exclusivamente, solo por internet y gratis. Recuerda el correo promesas@cbclavoz.com.

El escritor y pastor Ed Rowell escribe: cuando yo era joven, una familia vecina sufrió una enfermedad devastadora. Varios de los niños murieron, y el resto sufrió daño cerebral permanente. Lo que los investigadores descubrieron fue que el padre había encontrado un cargamento de semilla desechada de maíz y que alimentó con ella a los cerdos de la familia. Al maíz, no apto para alimentar animales, lo habían tratado con algo para que los insectos no lo comieran una vez que germinara. Los cerdos lo comieron, aparentemente sin efectos dañinos. Sin embargo, cuando los cerdos se convirtieron en el desayuno familiar, la familia se envenenó. Parece que muchas sustancias, pesticidas y metales pesados como plomo y mercurio, no pasan por el sistema digestivo, sino que permanecen para siempre en el cuerpo. En dosis minúsculas, los efectos son mínimos, pero con el tiempo, las consecuencias son terribles. Eso es lo que nos ocurre a muchos de nosotros. Cada minuto ingerimos cantidades de conflictos y faltas de respeto. No hay problema, pensamos. Eso sencillamente se desecha. Pero no es así. Al contrario, se entierra en nuestro hígado. Y 20 años después, explotamos con algún chiquillo que se encuentra patinando en el estacionamiento y nos preguntamos, ¿de dónde vino esa rabia?

0: Doni, toma por favor tu Biblia y compártenos una linda promesa de Dios para que la podamos reclamar en este día.
1: Juan capítulo 14, versículo 13 dice en la Biblia: y todo lo que pidiereis al Padre en mi nombre lo haré, para que el Padre sea glorificado en el Hijo. Podemos con confianza acercarnos a nuestro Padre Celestial, a Papito Dios, y decirle cuáles son nuestras necesidades. Si nosotros, seres humanos imperfectos, nos alegramos, nos regocijamos, nos llenamos de felicidad cuando podemos complacer a nuestros hijos y darles mucho gusto, imagínate cuánto más Dios, que es un ser perfecto. Solo imagínate eso. A Dios gozándose, disfrutando el darle gusto a sus hijos. Por eso esa necesidad que tienes y que has tenido de tiempo atrás, ahora mismo en una oración, se la puedes decir a Papá Dios. Pero vamos a hacerlo de esta manera. Lo que te voy a decir no es un ritual mágico que lo tienes que hacer al pie de la letra, porque si no, no se va a cumplir. Esto no es un ritual. Aquí no hay nada de misterioso o mágico. Lo que te estoy pidiendo que hagas es sencillamente porque requiero que luego me mandes un correo. Entonces mira, lo que vas a hacer es esto. Vas a escribir la petición que tienes para Papito Dios en una hoja de papel. Lo puedes hacer más tarde, mañana, cuando puedas, pero no dejes pasar varios días porque luego se te olvida. Escribe en una hoja de papel la petición que le has hecho. Coloca la ciudad, el país y la fecha. Colócale allí Juan capítulo 14, versículo 13 como texto lema de la Biblia. Y vamos a orar por eso. Así de sencillo. ¿Y para qué el papel? Bueno, porque el día en que Dios responda, tú vas a mirar ese papel y vas a decir: sí, aquí está la fecha, el día, está la hora, el versículo de la Biblia. Efectivamente, Dios acaba de responderme a esto que yo escribí en este papel. Y ahí entonces me vas a escribir a mí contándome con todos los detalles. Así de sencillo. No es que el papel tiene que ser verde o rojo o cuadrado o rectangular y el lápiz tiene que ser de punta negra. Olvídate de eso, porque allí no hay nada de misterioso, ni eso es un ritual mágico, nada de eso. Sencillamente para que te acuerdes. Si lo quieres escribir en tu celular, escríbelo. O en tu computadora, hazlo. O con un pedazo de tiza en la pared, hazlo, como quieras. Vamos ahora sí a orar a Papito Dios. Tú no tienes que repetir porque esto no es un rezo mágico. Sencillamente escuchas. Si te gustó la oración en el sentido de que la apruebas, te parece buena, estás de acuerdo con ella, dices amén. Si no estás de acuerdo con esta oración, no digas nada. Quédate calladito o calladita y así no te haces parte de ella. Comienzo entonces mi conversación con Papá Dios, porque eso es orar, conversar con Él. Papito Dios, aquí está esta persona con esta gran necesidad y de tiempo atrás presenta esta necesidad. Oramos, Señor, de manera sencilla para que tú en tu amor, en tu benevolencia, en tu caridad, en tu favor, le hagas el milagro a esta persona. Le contestes favorablemente esta petición. Señor, te lo pedimos en el nombre de Jesús. Amén. Muy bien, quedo en espera entonces de tu correo, contándome cómo Dios respondió a esta oración. Recuerda escribirme a promesas@cbclavoz.com. promesas@cbclavoz.com.

0: tiempo para despedirnos. Donizetti Barrios les dice, por favor, cuando se levante de su cama, no ponga los pies en el suelo, sino las rodillas, para comenzar el día con oración. Es el deseo de Dios y el mío, que ustedes sean prosperados en todas las cosas y que tengan salud, así como prosperan sus almas.
1: Dios no es hombre para que mienta, ni hijo de hombre para que se arrepienta. Cuando Dios promete algo, lo cumple, pase lo que pase. 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

0: 7:03.
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3: PDI desarticula red internacional de trata sexual y detiene a 10 personas tras operativo en 3 regiones del país. Alerta en medio del Cyber Day. Autoridades llaman al cuidado por estafa con falsos códigos QR en paquetes a domicilio. Cercotec abrió postulaciones al Fondo Crece 2026. Beneficio contempla subsidios de 5 millones de pesos para pymes.
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3: Hola, ¿cómo están? Les saluda Nicolás Cabargas, conductor de CNN Chile, y les doy la bienvenida a esta nueva edición de Noticias junto a Radios Regionales. El presidente Kast firmó un proyecto de ley para aumentar el endeudamiento fiscal en 6.200 millones de dólares debido al déficit económico. Saludamos a Natalia Muñoz, quien nos trae todo el detalle. ¿Qué tal, Nati? ¿Cómo estás?
4: Hola, ¿cómo están? Sí, 6.200 millones de dólares adicionales es lo que el titular de Hacienda, Jorge Quirós, está pidiendo al Congreso. Este es un anuncio que entrega el titular de Hacienda tras los anuncios que entrega el presidente, que ya entregó el presidente de la República, José Antonio Kast, en su primera cuenta pública. Y es por eso que causó bastante sorpresa por parte de los parlamentarios y no un buen recibimiento también por parte de la oposición. Sorpresa en la oposición y también preocupación por parte del mercado y los expertos, porque más deuda pública este 2026 deja a nuestro país en el borde del límite del 45% de este límite ficticio con respecto al Producto Interno Bruto. Escuchemos entonces por qué el ministro de Hacienda, Jorge Quirós, pidió este monto adicional.
5: Teníamos un déficit proyectado para este año de 2,4 puntos del PIB, que excede el 1,5, que es con el que se hizo la ley de presupuesto el año pasado. Esa diferencia, más el efecto de tipo cambio, nos deja una necesidad de 4.700 millones de dólares. Ahora bien, si nosotros solo pidiéramos eso, estaríamos continuando postergando exigencias y pagos que se deben pagar porque son proveedores del Estado impago, muchos de ellos pymes, y que no están sincerados y son parte de las obligaciones y las exigencias del Estado de Chile.
4: Sí, ahí escuchábamos entonces al ministro de Hacienda, Jorge Quirós, que según las palabras que le entregaba, se necesita este monto para poder pagar compromisos ineludibles. En desglose son calculados en 1.500 millones de dólares y que sería este pago que se le estaría debiendo a las empresas, a las pequeñas y medianas empresas, según las palabras del ministro de Hacienda, pero además habrían 900 millones de dólares por diferencias en el tipo de cambio y 3.800 millones de dólares que faltarían por el déficit fiscal que estarían en lo proyectado por la ley de presupuestos realizada en el año pasado por el gobierno anterior. Como les comentaba, no cayó bien en la oposición, así que según lo que ya anunciaban los parlamentarios de oposición, desde algunas bancadas no estarían disponibles para entregar su voto a favor en este proyecto de ley. Escuchemos entonces qué fue lo que comentaban los parlamentarios. Escuchémoslo en voz de Carlos Bianchi, el deportado independiente del Partido Popular Democracia y miembro de la Comisión de Hacienda, y también tenemos las palabras del senador Javier Macaya de la UDI y también presidente de la Comisión de Hacienda.
6: Estos 6.200 millones de dólares que el presidente Kast va a endeudar al país es precisamente para tapar o compensar la rebaja tributaria que la reforma va a generar con tal de otorgarle este beneficio tributario económico a este 2% más rico de Chile.
7: Efectivamente, el hecho de tener que emitir deuda hoy obedece a una situación que no cabe ninguna duda que viene de un arrastre que habla, por ejemplo, de lo que significó el reajuste del sector público con más de 1.000 millones que no estaban cuantificados.
4: Sí, es parte también de los coletazos que deja el primer informe de finanzas públicas, donde se estimaba que la deuda pública iba a cerrar en 41,3% del Producto Interno Bruto, pero sin embargo, con estos 6.200 millones de dólares adicionales que está pidiendo el ministro de Hacienda. Ahora esta deuda asumiría el límite de hasta 44,8%, quedando en el límite de la meta de lo que fue impuesto por el gobierno de Boric y que también fue validado por el Consejo Fiscal Autónomo. El próximo año también la situación podría ser aún más complicada, lo que podría traspasar el límite y que podría también causar cambios en nuestra percepción financiera de riesgo de nuestro país.
3: Gracias, Natalia, por el informe. Que estés muy bien.
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3: El alcalde Rodrigo Wainwright se sometió voluntariamente a un examen de drogas y llamó a los concejales a realizar el mismo procedimiento. El municipio además anunció que evalúa implementar controles aleatorios para autoridades y funcionarios municipales.
2: Copiapó.
3: Un investigador de la Universidad de Atacama impulsa la creación de un catastro regional de microorganismos únicos para enfrentar desafíos como contaminación, cambio climático, minería sustentable y agricultura en zonas áridas. El estudio permitió descubrir 3 nuevas especies bacterianas adaptadas a condiciones extremas.
2: Iquique.
3: Los tribunales de la jurisdicción de Iquique completaron la implementación del sistema informático UniJud, plataforma que moderniza la tramitación de causas penales. La herramienta busca reducir tiempos, automatizar procesos y mejorar la seguridad y eficiencia en la gestión judicial.
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3: Un operativo simultáneo desarrollado en Puerto Montt, Castro, Viña del Mar y Santiago permitió desbaratar a una organización criminal dedicada a la trata de personas con fines de explotación sexual. Se lograron rescatar a varias víctimas extranjeras. El informe completo lo tiene María Belén Araya.
0: La PDI desmanteló una organización criminal transnacional dedicada a la trata de personas con fines de explotación sexual que operaba en la región de Los Lagos. El procedimiento denominado Operación Guaraní culminó con la detención de 10 personas entre ciudadanos chilenos y extranjeros. La investigación fue desarrollada en conjunto por la PDI y el Ministerio Público, permitiendo identificar el funcionamiento de la red y concretar allanamientos simultáneos en las ciudades de Puerto Montt, Castro, Viña del Mar y Santiago. Habla el subprefecto Sergio Castro.
8: La agrupación de alta complejidad y crimen organizado de la provincia de Llanquihue el fin de semana desarticuló una organización criminal transnacional dedicada a los delitos de trata de personas con fines de explotación sexual, el ingreso de ciudadanas con fines del ejercicio de la prostitución. Es un trabajo de 8 meses de investigación, una acción colaborativa con BRILAC, ya que también se logró acreditar el delito de lavado de activos.
0: Como resultado del operativo, las autoridades lograron rescatar a un número aún no determinado de mujeres extranjeras, que según los antecedentes recopilados, eran víctimas de explotación sexual por parte de la organización criminal. Durante los procedimientos policiales se incautó diversa evidencia documental y tecnológica, además de dinero en efectivo, elementos que serán incorporados a la investigación y puestos a disposición de los tribunales como medios de prueba. Los detalles de la operación y los antecedentes de los detenidos serán entregados oficialmente por el jefe regional subrogante de la PDI en Los Lagos, prefecto Paulo Moncada, junto a la fiscal regional Carmen Gloria Whitwer.
3: En medio del Cyber Day están encendidas las alertas por estafadores que envían paquetes no solicitados a domicilios con falsos códigos QR. Las víctimas, al escanear los códigos para ver el origen del envío, son dirigidas a sitios fraudulentos donde les roban datos personales y bancarios. El informe es de Ornella Mellado.
9: En pleno Cyber Day, la firma global de ciberseguridad Kaspersky detectó una sofisticada estafa que mezcla el comercio online con entregas físicas. Los delincuentes utilizan datos filtrados para enviar paquetes inesperados a los domicilios de las víctimas, simulando ser compras reales o regalos sorpresa. Rodrigo Paredes, académico de la Universidad Finisterra, entregó medidas de precaución.
10: Es recomendable ir directamente a la página ciber.cl para conocer las tiendas que están adheridas al evento y los enlaces oficiales. O mejor aún, escribir tú mismo la URL de la tienda de tu interés. Además, fíjate que la página sea segura, es decir, que aparezca el candadito al lado de la dirección de la web de la tienda. Utiliza los medios de pago que ya has utilizado anteriormente. No uses medios de pago con los que no estás familiarizado. Utiliza los medios de comunicación oficiales del evento. Van a aparecer una infinidad de otros medios alternativos que podrían generar una mala experiencia de compra o directamente ser un fraude.
9: Al abrir la encomienda, el usuario encuentra productos de poco valor y una tarjeta con un código QR. Las instrucciones invitan a escanearlo bajo el engaño de descubrir quién envió el paquete, cobrar un premio o gestionar una supuesta devolución. Al escanear el código, la víctima es dirigida a sitios web falsos diseñados para robar datos personales, capturar claves bancarias o clonar tarjetas. En algunos casos, la acción activa la descarga automática de virus que toman el control del celular. Para evitar este fraude, las autoridades recomiendan desconfiar de cualquier envío no solicitado. La regla de oro es jamás escanear códigos QR de procedencia dudosa y verificar siempre los pedidos directo en las plataformas oficiales de las tiendas.
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3: Cercotec abrió las postulaciones al Fondo Crece 2026, que entrega un subsidio no reembolsable de 5 millones de pesos para micro y pequeñas empresas. El beneficio financia inversiones y gestión empresarial. Polet Herrera nos cuenta más en el siguiente informe.
11: El Servicio de Cooperación Técnica Cercotec abrió oficialmente las postulaciones para el Fondo Concursable Crece 2026. Este programa estatal busca potenciar el desarrollo de las micro y pequeñas empresas chinas, así como de las cooperativas, ayudándolas a consolidarse en el mercado, aumentar su productividad y generar nuevos empleos. La Seremi de Economía, Fomento y Turismo de Los Lagos, Gisela Strauch, destacó este tipo de fomentos y ejemplificó con la historia de Fabiola Torres, una de las beneficiadas.
12: Estamos hoy en la óptica Torres con Fabiola, su dueña, que postuló a este fondo y que le ha ayudado a comprar maquinaria, a ofrecer mejores, más y mejores servicios para sus clientes y que le ha ayudado a crecer. Sin duda, una muy buena herramienta para emprendedores.
11: Para esta convocatoria, el beneficio consiste en un subsidio no reembolsable de 5 millones de pesos. Estos recursos pueden ser destinados tanto a inversiones en activos como maquinarias, herramientas o gestión empresarial, lo que incluye asistencia técnica, capacitaciones y acciones de marketing o publicidad. Un aspecto clave de la versión 2026 es que las pymes beneficiadas deberán realizar un cofinanciamiento en efectivo, el cual equivale al 10% del subsidio aportado por Cercotec. Además, las empresas postulantes deben tener ventas netas anuales que se ubiquen en el rango de 200 a 25.000 UF, demostrando así un nivel mínimo de actividad comercial. El proceso de postulación se realiza de forma digital a través del sitio web cercotec.cl y estará disponible por un tiempo limitado.
2: Pasa a Santiago, no le pasa a Chile. ¿Qué pasa en Ancud?
3: Autoridades entregaron nueva maquinaria para fortalecer la conservación de caminos rurales en la provincia. La inversión supera los 1.397 millones de pesos e incorpora camiones, rodillos y pavimentadoras que permitirán intervenir cerca de 180 kilómetros de rutas.
2: Nogales.
3: Dos casas de la cultura de la comuna serán remodeladas gracias a una inversión superior a 330 millones de pesos del Fondo Regional de Iniciativa Local. Las obras permitirán mejorar espacios utilizados por organizaciones comunitarias, talleres, agrupaciones artísticas y actividades vecinales.
2: Antofagasta.
3: Más de 93.000 personas participarán este jueves en un simulacro de sismo y tsunami. El ejercicio contempla la evacuación desde el borde costero por 74 vías habilitadas hacia 57 puntos de encuentro, incluyendo a estudiantes de 65 establecimientos educacionales.
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3: ¿Tienes cuenta RUT? Atención con esto, porque usuarios y usuarias de Banco Estado reportaron durante la jornada problemas en la visualización de los saldos de sus cuentas, situación que la entidad atribuyó a una falla técnica. Daniela Pérez nos cuenta todo el detalle en el siguiente informe.
13: Clientes y clientas de Banco Estado reportaron este martes problemas en sus cuentas luego de advertir que los saldos disponibles aparecían en cero o con montos inferiores a los que efectivamente mantenían depositados. La situación generó preocupación entre los usuarios y rápidamente se viralizó en redes sociales, donde numerosos clientes compartieron capturas y denuncias relacionadas con la falla en cuenta RUT y otros productos financieros de la entidad. El problema también fue abordado por el senador Juan Luis Castro, quien señaló haber tomado contacto con representantes regionales del banco. Según indicó, desde la institución le informaron que los equipos técnicos se encontraban trabajando para solucionar el inconveniente lo antes posible. Posteriormente, Banco Estado emitió un comunicado oficial en el que reconoció la existencia de diferencias percibidas en los saldos de algunas cuentas y explicó que especialistas estaban revisando la situación con carácter prioritario para restablecer la información correcta. La entidad lamentó los inconvenientes ocasionados a sus clientes y comprometió nuevas actualizaciones durante la jornada respecto de la evolución del problema y las medidas adoptadas para normalizar el servicio.
2: Lo que le pasa a Santiago no le pasa a Chile. ¿Qué pasa en Iquique?
3: En la Casa de la Cultura se realizó la premiación regional del concurso Historias de Nuestra Tierra, certamen que reconoce cuentos, poesías y dibujos inspirados en el mundo rural. Además, representantes de Tarapacá obtuvieron distinciones especiales a nivel nacional.
2: Marchihue.
3: 8 vecinos fueron certificados por CENSE tras completar un curso de alfabetización digital de 80 horas. La capacitación entregó herramientas en ofimática, seguridad informática y trámites en línea, buscando reducir la brecha digital y fortalecer la empleabilidad y el emprendimiento local.
2: Zapallar.
3: 25 pequeños agricultores participarán en una capacitación para elaborar fertilizantes e insumos naturales mediante una mini biofábrica. La iniciativa de ProDesal busca reducir costos de producción, disminuir la dependencia de productos externos y promover una agricultura más sustentable.
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3: Este año se cumplen 100 años desde la creación del Parque Nacional Vicente Pérez Rosales, el primero del país, que marcó el inicio de una red de áreas protegidas que hoy resguarda alguno de los ecosistemas más valiosos de Chile. Le damos la bienvenida a Matías Sandoval, periodista de CNN Futuro, quien nos explica la importancia de esta fecha. ¿Qué tal, Mati? ¿Cómo estás?
15: Hola, muy buenos días. Gigantescos glaciares, prominentes volcanes, desiertos floridos y también extensos mares y ríos son algunas de las tantas majestuosas postales que tiene nuestro país en sus más de 50 parques nacionales. Y este año, estos espacios de conservación están de fiesta, ya que se cumplen un siglo desde la creación del Parque Nacional Vicente Pérez Rosales, el cual está ubicado en la región de Los Lagos y es el primero también en ser declarado como Parque Nacional en Chile. Un hito que marcó el inicio de una red de áreas protegidas que hoy suma más de 57 parques nacionales, los cuales están distribuidos a lo largo de todo nuestro país, resguardando así algunos de los ecosistemas más valiosos y también más diversos del planeta. Y es que más allá de sus imponentes paisajes, estos territorios también tienen un rol fundamental para el equilibrio ambiental. Chile también, como dato curioso, alberga 88 de los 110 ecosistemas que están descritos a nivel mundial, y muchos de ellos también están presentes dentro de parques nacionales, que funcionan como reservas de agua dulce, por ejemplo, o refugio para miles de especies emblemáticas, y también como barreras naturales frente a los efectos de la crisis climática que cada día estamos viendo que van en aumento. Nosotros también hablamos con Francisco Solís, director de la Fundación Pew, acerca del rol ecosistémico que justamente cumplen los parques nacionales. Pasemos a escuchar.
16: A nuestro juicio son la joya de la corona, por así decirlo, aquello más valorable del patrimonio natural de nuestro país. Estos ecosistemas que se mantienen en muy buenas condiciones en general y que son la base de un montón de beneficios, no solo para conservar la biodiversidad que en el planeta está decreciendo, sino que también múltiples servicios para los seres humanos, para las comunidades.
15: Y por esto, los expertos los consideran mucho más que unos simples destinos turísticos, que igual es una característica valiosa que tienen estos parques nacionales. Y bueno, ellos también son espacios estratégicos para la conservación de la biodiversidad y también para enfrentar desafíos como el cambio climático, ya que la pérdida de especies puede afectar así nuestro ecosistema, incluso en las ciudades que están alejadas de estos parques nacionales. Y también funcionan como protección de recursos esenciales para las futuras generaciones. Y es en el marco también de esta conmemoración de los 100 años, como les estaba contando, de los parques nacionales, que nace Natural es Cuidar, una intervención que busca acercar justamente estos paisajes que muchas veces pueden estar alejados de las grandes monopolis y justamente poder acercarlos a la ciudadanía. Esta iniciativa, ¿qué hizo? Fue que transformó al mercado urbano de Tobalaba en una vitrina de la naturaleza chilena, exhibiendo imágenes y también contenidos sobre algunos de los parques nacionales más emblemáticos del país. Y también aquí está la invitación para todos quienes nos están escuchando y bueno, que sean de la región metropolitana, ir justamente al metro y también Mercado Urbano de Tobalaba a ver estas imágenes, y también a las personas de todas las regiones que nos escuchan, buscar cuáles son los parques nacionales que están más cerca ahí de sus regiones para que los puedan ir a visitar en estos 100 años de parques nacionales. Nosotros también hablamos con Eugenio Rengifo, quien es el director ejecutivo de Fondo Naturaleza Chile, y nos contó un poco más también de esta iniciativa.
17: Por eso esta campaña Natural es Cuidar, que trae los parques nacionales a lugares tan concurridos como el Metro de Santiago, en este nodo, en que pasan miles de personas al día, es una oportunidad para pasar de la admiración, el cariño, el orgullo nacional a cuidar este patrimonio protegido de todos los chilenos que son los parques nacionales, con acciones concretas.
15: Un centenario que también, más allá de celebrarlo, permite también mirar los avances en conservación alcanzados hasta el día de hoy, pero que también abre y nos invita a pensar sobre cómo podemos proteger nuestra biodiversidad durante los próximos 100 años.
3: Gracias, Matías. Nos encontramos en una próxima jornada.
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3: Finalmente, el presidente José Antonio Kast aceptó las renuncias de los subsecretarios de Seguridad Pública y Prevención del Delito, designando nuevas autoridades para fortalecer la conducción del Ministerio de Seguridad Pública. El informe completo lo tiene Carlos Maturana.
18: Finalmente, el presidente de la República, José Antonio Kast, aceptó las renuncias de Andrés Joanet Valderrama, subsecretario de Seguridad Pública, y de Ana Victoria Quintana Holguín, subsecretaria de Prevención del Delito, en el marco de un nuevo ajuste en la conducción del Ministerio de Seguridad Pública. A través de un comunicado, desde Presidencia agradecieron la labor desarrollada por ambas autoridades, destacando especialmente su aporte al proceso de instalación y fortalecimiento institucional del Ministerio. Para asumir la Subsecretaría de Seguridad Pública fue designada María del Pilar Giannini Bravo, cientista política y doctora en ciencia política por la Universidad de Notre Dame. Entre sus cargos anteriores destacan la jefatura de la División de Seguridad Pública del Ministerio del Interior y la Secretaría Ejecutiva de la Unidad Coordinadora para la Reforma de Carabineros. En tanto, la Subsecretaría de Prevención del Delito será encabezada por Gonzalo Guerrero Valle, abogado con estudios de posgrado en Derecho Constitucional, Sociología Política y Ciencia Política. Ha desempeñado funciones de asesoría y gestión pública, incluyendo el cargo de jefe de gabinete del Ministerio del Interior y la Secretaría Ejecutiva de la Comisión Asesora Presidencial para la Integridad Pública y Transparencia. El Ejecutivo señaló que ambos nombramientos buscan fortalecer la coordinación estatal en materias de seguridad pública, prevención del delito y combate al crimen organizado, además de enfrentar de mejor manera las principales amenazas que afectan a las familias del país.
3: Y acá termina el resumen informativo. Nos volvemos a encontrar en un rato más con mucha más información. Así que no se separe de nuestra transmisión. Que esté muy bien.
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21: ¿Aburrido? 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
3: Oye, mi amor, por fin llegaste. Nos vamos.
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0: 8 en punto.
1: Preocuparse no quita los problemas de mañana, quita la paz de hoy. Piensa menos, siente más, enfádate menos, sonríe más,
2: habla menos, escucha más,
1: mira menos, haz más, quéjate menos, aprecia más, teme menos, ama más.
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Hola, hola, hola, ¿qué tal amigos? ¿Cómo están? Grato placer de saludarles. Muchas gracias, bienvenidos. Ya estamos listos, dispuestos para acompañarles en este día miércoles con una grata selección de canciones hasta las 11 de la mañana. Bienvenidas, bienvenidos todos, sin excepciones, a esta reunión matutina de Radio Peregrina. La 93.1 es la hora de...

Estamos compartiendo junto a ustedes esta cita correspondiente a esta jornada de miércoles. ¿Eh? Oiga, revisemos qué es lo que nos cuentan las efemérides proporcionadas por la agencia noticiosa Orbe. Hoy, escuche, Día Mundial de la Bicicleta, establecido por las Naciones Unidas para promover el uso de este medio de transporte sostenible, saludable y económico. Ya, Día Mundial de la Bicicleta, así es que a pasear, a dar vueltas en bicicleta. El 3 de junio de 1929 se firma el Tratado de Lima entre Chile y Perú, que definió la soberanía de Tacna y Arica. El 3 de junio de 1962, en el Mundial de Fútbol de Chile, disputado en Arica, el colombiano Marcos Coll convirtió el primer gol olímpico de la historia de los mundiales. Estamos revisando efemérides. A 3 de junio del año 1965, el astronauta Edward White realizó el primer paseo espacial de un estadounidense. 3 de junio de 1924, fallece Franz Kafka, autor de La Metamorfosis. ¿Eh? Son efemérides correspondientes a este miércoles 3 de junio de un año determinado y proporcionado, por supuesto, por la agencia noticiosa Orbe. Ya, sigamos compartiendo canciones, avancemos en esta cita musical. 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

0: Avanzamos en esta mañana con su programación matutina, la hora de arrancar. Hoy es miércoles, ¿ah? Les cuento que la feria rotativa se encuentra en calle Hamburgo de la población Alemania. Ahí está la feria rotativa, en calle Hamburgo de la población Alemania. Ahí se encuentra hoy miércoles la feria rotativa. Oiga, qué curioso, qué increíble. Ya tenemos que avisarles que mañana jueves la feria rotativa se encuentra en calle Gabriela Mistral de la Villa Chica, entre Condel y Turi, o bien aquí en la Villa Exótica, ¿ah? En uno de esos dos lugares se encuentra la feria rotativa, pero hoy miércoles está en calle Hamburgo de la población Alemania, para que usted lo tome en cuenta y lo tenga muy presente. Ya, la mañana avanza, y qué mejor con esta música de su radio Peregrina. Estamos compartiendo junto a ustedes esta cita correspondiente a esta jornada de miércoles, ¿eh? Oiga, revisemos qué es lo que nos cuentan las efemérides proporcionadas por la agencia noticiosa Orbe. Hoy, escuche, Día Mundial de la Bicicleta, establecido por las Naciones Unidas para promover el uso de este medio de transporte sostenible, saludable y económico. Ya, Día Mundial de la Bicicleta, así es que a pasear, a dar vueltas en bicicleta. El 3 de junio de 1929 se firma el Tratado de Lima entre Chile y Perú, que definió la soberanía de Tacna y Arica. El 3 de junio de 1962, en el Mundial de Fútbol de Chile, disputado en Arica, el colombiano Marcos Coll convirtió el primer gol olímpico de la historia de los mundiales. Estamos revisando efemérides. A 3 de junio del año 1965, el astronauta Edward White realizó el primer paseo espacial de un estadounidense. 3 de junio de 1924, fallece Franz Kafka, autor de La Metamorfosis, ¿eh? Son efemérides correspondientes a este miércoles 3 de junio, de un año determinado y proporcionado, por supuesto, por la agencia noticiosa Orbe. Ya, sigamos compartiendo canciones, avancemos en esta cita musical. Esta es su edición matutina, la hora de arrancar.
1: 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Este ciclo positivo nos ayuda y también ayuda a otros. Demuestra tu amabilidad con quienes te rodean. 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
4: Bienvenidos, ¿cómo están? Aquí en Espacio Especial, en este Espacio Especial, en Mateando con la Cultura 2.0, llegando a vos que estás allí del otro lado, acompañándonos como siempre. desde tu casa, desde tu lugar de trabajo, viajando quizás, escuchando la radio en tu lugar de trabajo mientras trabajas, por supuesto, y acompañándote estamos nosotros desde Radio Peregrina. Desde Calama, Chile, al resto del mundo, qué lindo es saber que ustedes están allí del otro lado. El valor de las pequeñas cosas, hoy queremos hablar de eso. A veces vivimos tan rápido que olvidamos detenernos a mirar lo verdaderamente importante. Nos levantamos pensando en obligaciones, en horarios, en preocupaciones, en cosas pendientes, y poco a poco vamos dejando de lado esos pequeños momentos que en realidad, ¿saben qué? Son los que le dan sentido a la vida. No sé, ya sea un abrazo sincero, una charla inesperada, el aroma del café por la mañana, de un mate compartido, para los argentinos no tan importante, la risa de alguien que queremos, escuchar nuestra canción favorita en el momento justo, o ¿cómo estás?, dicho con interés verdadero. Son cosas realmente simples, cotidianas, casi diríamos invisibles, pero muchas veces son las que más quedan grabadas en el corazón. Vivimos en una época donde todo parece urgente, donde las personas corren de un lado al otro, las pantallas ocupan gran parte de nuestros días y muchas veces estamos tan conectados con el mundo que terminamos desconectados de nosotros mismos y de quienes tenemos cerca. Y quizás por eso hoy hay tanta gente sintiéndose sola o sola, solo. Aún estando rodeados de personas, a veces alguien solo necesita ser escuchado. Necesita sentir que importa, que tu voz, o mejor dicho, que su voz, tiene valor, que hay alguien dispuesto a quedarse unos minutos, aunque sea unos minutos, acompañando su silencio. Porque no siempre sabemos las batallas que enfrenta quien tenemos al lado. Muchas veces creemos que para cambiar algo hacen falta grandes acciones, pero la vida demuestra lo contrario. Para pensar, para reflexionar, la vida tiene algo especial, aún en medio de las dificultades, siempre deja espacio para volver a empezar. Después de los días más oscuros, recordá, también vuelve a salir el sol. Después de una etapa difícil, puede llegar una nueva etapa, con nuevas personas, con nuevos sueños y nuevas oportunidades. Lo bueno sería preguntarte en este momento, ¿no? Y reflexionar. Reflexionar sobre si realmente, ¿no?, vos te detenés un minuto, aunque sea un minuto, para poder tomar conciencia, ¿no?, de lo que significa el valor del tiempo, de las pequeñas cosas, de lo que haces, de la vida misma, de los afectos y de todo, todo, absolutamente todo lo que la vida te ofrece. Mi nombre es Gaby Peralta, espero que les haya gustado esta reflexión y vamos a seguir compartiendo mucho más en próximos bloques con nuevas novedades.
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0: 9, 2 minutos.
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0: Esta es la sintonía musical de su radio peregrina. Oiga, de las cosas importantes, fíjese que jóvenes de Club de Deportes Tocopilla participaron en partido oficial de Cobreloa gracias a Minera El Abra. La delegación estuvo compuesta por representantes de la sub-15 masculina y femenina del club, quienes conocieron el Estadio Zorros del Desierto de Calama. Un recorrido cargado de ilusión para los integrantes de la delegación del puerto, quienes sueñan con llegar a ser futbolistas profesionales, por lo que conocer el estadio y salir a la cancha con los jugadores de Cobreloa fue algo que no olvidarán fácilmente. Recordemos que de ahí, de Tocopilla, apareció Alexis Sánchez y muchos de ellos, por supuesto, sueñan precisamente con ser un Alexis Sánchez, un niño maravilla, y llegar a concretar su sueño. Clemente Meneses, gestor deportivo de Deportes Tocopilla, contento, orgulloso de poder estar al frente de estos jóvenes y señoritas, y él destaca y nos expresa contento con respecto a esta gestión. Escuchemos.
1: Mira, no hay manera de expresar la gratitud tanto hacia Minera El Abra, que a nosotros nos ha apoyado como femenino bastante, de lo cual estamos agradecidos, porque como es sabido, el fútbol femenino es muy difícil crear espacio y darle oportunidad a las chicas para que puedan desarrollarse. Y también a Cobreloa por recibirnos, estuvimos con su dirigencia, conocimos sus instalaciones y el estadio, genial. Vienen generalmente todas las chicas que Minera El Abra financió la Talent Cup de Copiapó, que nos fue, tuvimos buen resultado allá, nos trajimos la copa y los chiquititos de la sub-14 que no competían hoy día, que están los 2014 generalmente hoy día compitiendo, que están ya casi en las instancias finales, y hemos tenido muy buenos resultados con esos chiquititos. Pero junté ese grupito, en primera instancia supuestamente iba a tener niñas, pero quise compartir todo el trabajo que hacemos nosotros como Club Deportes Tocopilla, tanto en niños como en niñas. Yo creo que es una, ¿cómo te podría decir? Es un relacionamiento público muy grande que está haciendo El Abra, darle las posibilidades a distintos niños que puedan cumplir sueños. En el fondo ellos son sueños los que tienen de ser, llegar a un estadio así como este, jugar por un equipo, estar compitiendo a nivel profesional, y Minera El Abra con él en su parte. Bueno, darle las gracias a Juan Aguilar, está Paula, está Carolina y a don el gerente general de El Abra también, que a nosotros nos hasta Boris Medina, y a todos ellos. En el fondo, todos ellos, cada uno de ellos, por todas las posibilidades que nosotros nos dan para poder, como profesores, desarrollar esta inquietud y sueños que tienen estos niños chicos.
0: ¿Qué les parece? Esta experiencia terminó de la mejor forma, con triunfo de Cobreloa por 2-0 ante Rangers de Talca, que deja al equipo minero como líder exclusivo del torneo de ascenso 2026. Y la satisfacción, el sueño de estos jóvenes, quienes tuvieron la posibilidad de estar ahí en ese encuentro y a la vez disfrutar de los jugadores, del partido y conocer el Estadio Zorros del Desierto. Creemos que es una muy buena oportunidad y nos alegra mucho que estos jóvenes de Club Deportivo Tocopilla, Club Deportes Tocopilla, hayan participado en este partido oficial de Cobreloa gracias a Minera El Abra. Ya, qué bien pues, esas son las oportunidades que los jóvenes no tienen que dejar desaprovechar. Sigamos disfrutando de canciones, avancemos en esta mañana. Esta es la hora de arrancar de Peregrina.

en este día queremos enviarles un gran saludo donde quiera que se encuentren, en casa, en el trabajo, manejando o comenzando una nueva jornada. La hora de arrancar sigue firme, acompañando sus mañanas con cariño, buena música y palabras que buscan entregar ánimo y cercanía. Porque cada día es importante y cada oyente también lo es para nosotros. Gracias, muchas, mil gracias por ser parte de esta gran familia radial. 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

0: Esta es la sintonía musical de Radio Peregrina 93.1, acompañándoles con esta programación y esta cita de buenas canciones para ustedes. Hace un par de días atrás, ¿cierto?, un gran temblor que se le denominó terremoto 6.9 aquí en nuestra provincia, llevó a preocupar a las autoridades, ¿cierto? Se dice que viene uno más grande. En el día de ayer hubo un 5.1 en la capital de nuestro país, ¿ya? Y se prenden las alarmas, pues, Fíjese que desde Caleta Coloso, la Seremi de Medio Ambiente de la región de Antofagasta, Verónica Araneda Gómez, reiteró el llamado a la comunidad a participar en el simulacro de sismo tsunami este 4 de junio a las 11 horas. ¿Ya? La autoridad remarcó que se imparte la participación ciudadana en este ejercicio para que se desarrollara en, escuche, Antofagasta, Mejillones, Tocopilla y Taltal, para estar preparados ante una emergencia real, como la ocurrida esta semana en la provincia de El Loa. Pero escuchemos qué es lo que nos dijo Verónica Araneda Gómez.
1: Hola comunidad, estamos acá en la comuna de Antofagasta, en la Caleta Coloso. Como bien ustedes saben, recientemente en la provincia de Loa tuvimos un sismo de no menor intensidad y es por ello que te quiero invitar a ser partícipe de este próximo 4 de junio del simulacro sismo tsunami que se realizará en las cuatro comunas costeras de nuestra región. Seamos responsables y estemos preparados ante una emergencia. Tengamos claridad respecto de todas las vías de evacuación que tiene cada comuna.
0: Bueno, a estar preparados, pues, una mochila de emergencia, alimentos no perecibles, agua, ya, zonas de seguridad, vías de escape, que son lo más importante, mantener la calma, el encuentro con la familia, que es importante, si los chiquillos, si esto ocurre cuando están en el colegio, tratar de no ocupar las vías normales en que usted va a retirar a sus hijos al colegio, buscar vías alternativas, ¿ya? Lo otro, no desesperarse, hay que tratar de tranquilizarse para evitar mayores congestiones, accidentes y cosas por el estilo, ¿ya? Eso es lo más importante, una mochila de emergencia, medicamentos extras para usted que tiene alguna enfermedad de base, diabético, hiper dislipidémico, mórbido, tiene tiroides, o bueno, cualquier otra enfermedad que necesite medicamentos permanentes, tener para un buen tiempo, para, hablemos de unos 10, 15 días más o menos, ¿cierto? Para que una vez, si ocurre algún evento, estos puedan solucionarse. Agua, que es lo más importante, ropa de abrigo para adultos mayores, para niños, para toda la familia, leche si usted tiene una guagüita, ¿ya? En fin, todos los implementos que sean necesarios ante una catástrofe o alguna emergencia. Ojalá que, como se ha dicho tanto tiempo esto, se siga diciendo y no ocurra nunca. Bueno, de ocurrir tiene que ocurrir, pero que no sea en estos tiempos todavía, ¿ya? Pero hay que de todas maneras prepararse. Y rogar que sea en el día, ¿ya? O en el momento en que la familia esté junta. De todas maneras, recordemos que los temblores, terremotos o la naturaleza, no se detiene y no le pregunta a qué hora desea usted que sea el terremoto o el epicentro o el hecho que vaya a ocurrir ante una emergencia, a tomar las precauciones que corresponden en estos casos. Ya, sigamos compartiendo canciones, sigamos disfrutando de buena música. 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
2: Una de las enseñanzas más importantes que debemos dejar a nuestros hijos desde que están pequeños es que deben respetar la autoridad de los padres. Si los niños y adolescentes desafían a sus padres, riéndose de ellos, ignorando sus reglas y siendo altaneros o insolentes, van construyendo un desprecio natural hacia la autoridad y las leyes de la comunidad. No se trata de creernos superiores a ellos. Tener respeto hacia los padres les servirá de base para sus futuras relaciones con autoridad, como los maestros, jefes o frente a las reglas de convivencia social. Por eso, ante el desafío de sus hijos, responda con firmeza y sabiduría. Esto les hará hombres y mujeres respetuosos y ciudadanos responsables. Le habla Sixto Porras de Enfoque a la Familia.
3: Visite enfoquealafamilia.com.
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1: En el archivo perdido del día de hoy, vamos a compartir la música de Johann Hans Holzel, nacido en Viena el 19 de febrero del año 1957, entre Villa Montellano y Puerto Plata, 6 de febrero del año 1998.

New Wave en los años 80. En su carrera tuvo 4 números 1 en varios países europeos por las canciones Der Kommissar, Younger Romer o Joven Romano, Rock Me Amadeus, Jenny y tantos otros, que solo el Rock Amadeus tuvo éxito en los listados de la revista Billboard, y un quinto tema, Vienna Calling, que escaló hasta la posición número 18 en dicha lista. Escuchemos entonces a Falco con esta buena interpretación en El Archivo Perdido.

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0: Esta es su sintonía, Radio Peregrina. Oiga, una buena noticia. Una inversión histórica de 30.000 millones aprobó el Consejo Regional de Antofagasta para la adquisición de 31 carros bomba y de rescate para el Cuerpo de Bomberos de la región de Antofagasta, está incluido Calama también, ¿eh? La llegada de los primeros 7 móviles se proyecta para el año 2027. Para completar la adquisición total el año 2029. Se trata de la mayor inversión que un gobierno regional del país ha materializado en sus bomberos. Escuchemos al vicepresidente zonal o zona norte de Bomberos de Chile, don Jairo Arriagada, quien se refiere precisamente a este gran aporte y logro conseguido.
1: Bueno, este es el proyecto más importante que este gobierno regional de Antofagasta ha aportado a Bomberos de Chile, haciendo la comparación con las distintas regiones que del país. Este ha sido el monto más importante, más de 30.000 millones de pesos para la reposición y adquisición de carros bombas de la región de Antofagasta. Estos carros vienen a reemplazar los carros que tienen más de 20 años de servicio y así remodelar la flota completa de la región de Antofagasta. Los primeros carros van a comenzar a llegar el año 2027, después del 28, y terminando la ejecución de los proyectos del 2027, que son los últimos carros que de la norma NFPA que llegan a la región de Antofagasta. Son carros de distintas tipologías, carros de rescate vehicular, carros de primera intervención y son carros de multipropósito pesado, los cuales tienen un expertise mayor y tienen mayor capacidad de agua y mayor atención de equipamiento para poder atender las distintas emergencias de la región. Con esta adquisición de carros bomba, la región de Antofagasta queda con una flota totalmente operativa y moderna y actualizada a un 100% de la capacidad de la región.
0: Qué importante logro obtenido. ¿Ah? Ahí estaba el contento de Jairo Arriagada, vicepresidente Zona Norte Bomberos de Chile. Pero quien también se refiere a lo mismo por esta gran compra, esta gran adquisición, es Ricardo Díaz Cortés, gobernador regional y presidente del Consejo Regional, ya quien habla con respecto a estos 31 carros bomba para la región. Escuchemos a don Ricardo Díaz Cortés, gobernador regional.
2: El Cuerpo de Bomberos de la región de Antofagasta tenía muchos carros que tenían más de 20 años de antigüedad. ¿Cuál es el problema? Muchos gastos en mantención y además que los seguros que tenían asociados a esos carros ya no cubrían. Por eso se hacía necesaria una renovación de todo el equipo de todos los cuerpos bomberos de la región. Es muy relevante esta inversión porque en un plazo de 3 años se logra renovar toda la flota de bomberos y de esta manera prestar un mejor servicio y sobre todo que esté garantizado con los seguros al día. Así que estamos muy contentos de esta iniciativa y esperamos seguir avanzando con mucho más con bomberos. Aún faltan algunos cuarteles, aún falta la compra de otro tipo de equipos y también que lleguen y se destraben los equipos USAR, que es algo que están esperando hace mucho tiempo.
0: Que bien, ¿eh? En esta nómina de compra se incluyen 10 unidades multipropósito pesado, 11 carros multipropósito urbano, 5 carros forestales, 3 vehículos de rescate vehicular, una bomba cisterna y un camión aljibe, permitiendo reforzar distintas áreas operativas de bomberos de la región. Nos parece realmente interesante, yo creo que es un buen aporte que va a lograr que Bomberos se vaya actualizando, vaya adquiriendo nuevos vehículos para enfrentar cada contingencia que se presente en el diario vivir en distintos lugares de nuestra región, de nuestra provincia de El Loa. ¡Qué bien, pues! Felicitamos a Bomberos de Chile, los chicos buenos. Sigamos compartiendo canciones. 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

0: 10, 3 minutos.
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0: Estamos compartiendo esta cita a través de Radio Peregrina. Fíjese que conciertos, circuitos turísticos, exposiciones y más trae la cartelera cultural de junio aquí en Calama. Dentro de las actividades se encuentra Rock al Parque, el pasacalle por el Inti Raymi 2026 y el concierto de Arak Pacha en el Teatro Municipal. Más de 60 actividades culturales se realizarán en Calama durante el mes de junio. Iniciativas que buscan entregar espacios de educación y entretención y que son organizadas por la ilustre Municipalidad de Calama a través de su Corporación de Cultura y Turismo. La entidad cultural inicia el sexto mes del año con la inauguración de la exposición Fragmentos del artista local Leonardo Vivanco, actividad que tendrá lugar en la Galería de Arte Pablo Neruda a partir de las 18 horas del día 2 de junio, es decir, de ayer. Claro que sí, ¿eh? Además, durante este periodo se realizarán dos sesiones en vivo, actividad que releva a los talentos musicales de Calama y que se realizarán los días 5 y 16 de junio en el Acceso Sur y en el Teatro Municipal respectivamente. Michael Olivares Vicentelo, director ejecutivo de la Corporación de Cultura y Turismo de Calama, invitó a calameños, calameñas, vecinas, vecinos a ser parte de la cartelera cultural de junio. Escuchemos qué fue lo que nos dijo Michael Olivares Vicentelo.
1: Queremos dejar abierta la invitación a todos los vecinos y vecinas a que se hagan parte de nuestra agenda de la Corporación de Cultura y Turismo. Este mes tendremos diferentes actividades que incluirá tres actividades masivas como Rock al Parque en el Parque de la Cultura José Saavedra, el concierto de Arak Pacha en el Teatro Municipal y el pasacalle del Inti Raymi, que se realizará entre la Municipalidad de Calama y el Liceo Luis Cruz Martínez, esto por calle La Torre. Además de estas tres iniciativas, tendremos la cartelera mensual, que incluye actividades de la biblioteca, museo y la Escuela de Formación Artística, entre otras. Los esperamos.
0: Claro, una serie de actividades, ¿eh? Es importante mencionar que al igual que todos los meses, la cartelera cultural de junio es completamente liberada y puede conocerse en www.calamacultural.cl/cartelera cultural o en las redes sociales de la corporación, arroba Calama Cultural en Instagram y Corporación de Cultura y Turismo de Calama en Facebook. ¿Ya? Esos son los canales de información de la Corporación de Cultura y Turismo de todas las actividades que se realizan durante este mes de junio y también durante el año 2026. ¿Ah? Ya está. Sigamos disfrutando de canciones, avancemos en esta cita de canciones para ustedes en La Hora de Arrancar.

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0: a las 8 de la mañana, finalizamos a las 11. Una reunión con grata selección de canciones, una reunión que les invita a compartir noticias, notas de hechos importantes ocurridos y por ocurrir aquí en nuestra provincia. Fíjese que la ilustre Municipalidad de Calama, a través de su Corporación Municipal de Deportes y Recreación, CORMUDEP, estuvo presente en el campeonato de golf enmarcado en el aniversario 147 de Calama, evento que reunió a deportistas locales y regionales en una jornada marcada por la competencia, la camaradería y la promoción de esta disciplina como una alternativa deportiva abierta para toda la comunidad. Fíjese que la actividad organizada por el Club de Golf Río Loa convocó a cerca de una treintena de participantes provenientes de Calama, Tocopilla, María Elena y Antofagasta, consolidándose como una instancia inclusiva que permitió la participación tanto de jugadores experimentados como de nuevos exponentes interesados en conocer este deporte. Entre ellos, destacó Carlos Villagra, quien vivió su primera experiencia en una cancha de golf, reflejando el espíritu integrador que caracterizó la jornada. ¿Ya? Por su parte, el director ejecutivo de la Corporación Municipal de Deportes y Recreación, Iván Orrego Rojas, señaló al respecto.
1: Para nosotros como Corporación Municipal de Deportes es muy importante respaldar iniciativas que rescatan la historia deportiva de nuestra comuna y al mismo tiempo generar espacios de participación comunal. El Club de Golf Río Loa fue fundado en 1920, o sea, muchos años que llevan funcionando aquí en nuestra ciudad, y es una de las instituciones deportivas más antiguas del norte de Chile, ya que si bien sumamos es más de un siglo de trayectoria vinculada al deporte, comunidad y territorio. Entonces, actividades como este campeonato aniversario permiten poner el valor en ese legado, acercar nuevas disciplinas a la ciudadanía y seguir fortaleciendo una oferta deportiva diversa para los habitantes de Calama.
0: Interesante este desarrollo de esta disciplina. Esta actividad también permitió visibilizar el proyecto Tucunar Puricay, iniciativa impulsada junto a la Federación Chilena del Golf y nacida en el Diplomado Mozo del Comité Olímpico, que busca la creación de una academia con altos estándares formativos para jóvenes de Calama, Alto El Loa y San Pedro de Atacama. Nos parece realmente interesante. Ya tradición y deporte marcaron el campeonato aniversario de Calama en el centenario Club de Golf Río Loa. Aún se realizan actividades precisamente que quedaron algunas pendientes en este aniversario que ya pasó en el mes de marzo, 147 años de nuestra ciudad. Qué bien, qué importante que se sigan desarrollando actividades aquí en Calama, que van en beneficio exclusivamente de cada uno de nuestros habitantes. Habitantes de acá de Calama, por supuesto, Claro que sí. Ya, sigamos compartiendo canciones, avancemos en esta mañana, mañana musical, mañana de buenos temitas para ustedes a través de La Hora de Arrancar.

Esta es Radio Peregrina 93.1, acompañándoles con esta cita a la hora de arrancar. Oiga, nos queda poquito tiempo, ¿ah? Claro que sí, pues, ¿ah? Luego a las 11 llega Marcos Valencia para acompañarles con su espacio Radio Vecinal con Radio Peregrina de 11 de la mañana hasta las 13 horas, 1 de la tarde. Eso es luego a las 11 de la mañana. Tenemos el tiempo para más canciones. Luego jugamos al chao en esta cita de la hora de arrancar.

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0: 11:04 minutos.
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conectados a esta hora junto a Radio Peregrina y Radio Vecinal de Calama. Son las 11 de la mañana con 12 minutos. Ya comenzamos a saludar a todos los vecinos y vecinas de nuestra ciudad. Queremos agradecer también para todos los que nos siguen también en nuestras redes sociales, Radio Vecinal de Calama. Estamos junto a www.radiovecinaldecalama.cl y también junto a Radio Peregrina FM.cl, conectados también hasta la una de la tarde con buenos datos, noticias, información importante para usted, vecina, vecino. Queremos saludar a esta hora de la mañana también a todos los vecinos que se van conectando a esta hora, los que están trabajando en el sector del centro de la ciudad. Este aplauso fuerte para ustedes también. Para los que están transitando en nuestra ciudad, haciendo trámites también, los que van saliendo de nuestra ciudad, los que vienen llegando, un saludo especial también desde Radio Peregrina junto a Radio Vecinal de Calama. Para los que están en su casita descansando, los que están emprendiendo, los que están haciendo alguna labor también en su hogar, este saludo especial para usted, vecina, vecino. Para los que están enfermitos también, los que están pasando por momentos difíciles, quizás este saludo especial de Radio Peregrina junto a Radio Vecinal, la voz de Calama. Bueno, para todos y todas, este es el WhatsApp más 569-3903-3718. Comenzamos activando esta mañana especial, hoy día 3 de junio, son las 11 con 14 minutos.

0: Las 11:18, estamos ya aquí en Radio Vecinal.
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0: De inmediato, ¿qué pasará con el tiempo? Atención, en la ciudad de Calama, la temperatura máxima para hoy es de 23 grados a las 3:15 de la tarde aproximadamente. La temperatura del momento, atención, en nuestra ciudad es de 19 grados, despejado durante toda la mañana, lo que queda de la mañana, y durante la tarde. Durante la noche, nubosidad parcial, con viento entre 25 y 40 kilómetros, hoy día 3 de junio. Para la semana, lo que queda de la semana, jueves, viernes, sábado y domingo, el promedio de temperatura es 1 grado y la máxima 20. Atención, para Antofagasta, la máxima para hoy día es de 17 grados, la temperatura del momento 15 grados. Está a esta hora de la mañana cubierto en la capital regional y durante la tarde nublado, variando a nubosidad parcial, y durante la noche totalmente nublado. Durante toda esta semana, durante las mañanas en Antofagasta va a estar cubierto, durante las tardes nublado, variando a despejado, y durante las noches totalmente nublado hasta el día sábado en Antofagasta. El promedio de temperatura, la mínima 14-17 para estos días. Para San Pedro de Atacama, atención, la máxima será de 24 grados, totalmente despejado durante la mañana y durante la tarde. Durante la noche, hoy, nubosidad parcial en San Pedro de Atacama. El promedio de temperatura es menos 1 y 22 grados para todo lo que queda de estos días. Mañana, por ejemplo, les puedo contar que va a haber nubosidad parcial durante todo el día y la tarde, y durante la noche despejado. Hoy, durante la tarde, va a estar despejado, y durante la noche nubosidad parcial en San Pedro de Atacama. Seguimos conectados con ustedes a través de Radio Peregrina 93.1 de la frecuencia modulada, más 569-3903-3718 es el WhatsApp de la radio vecinal. Ustedes se pueden comunicar con nosotros y contarnos qué es lo que pasa en su villa, población. Y la pregunta que tenemos durante toda la semana, estos días también: ¿usted trabaja como contratista? ¿Su empresa tiene sindicato? Al no tener sindicato, muchos beneficios nunca van a llegar. Son las 11:20. Seguimos avanzando durante esta mañana. Ya, oye, falta poquito para que llegue Julio. Se asoma ya en la ventana, Julio. Lo vamos a esperar, ¿eh?
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0: 11:24.
1: Seguimos con este encuentro también aquí en Radio Peregrina junto a Radio Vecinal de Calama a esta hora de la mañana, activando también a los vecinos y vecinas de nuestra ciudad. Un saludo especial también para los que están también, como dije recién, llegando a nuestra ciudad a trabajar. Para los que no conocen cómo es la dinámica de nuestra ciudad, una zona de sacrificio también, con mucho frío en las mañanas, durante la noche también en invierno, y durante la tarde bastante calor. Un saludo especial para todos esos amigos, amigas que se van ya involucrando con lo que es nuestra querida ciudad de Calama. Seguimos recibiendo también algunos mensajes de los vecinos y vecinas que nos envían algún dato también, alguna información que podamos compartir a esta hora aquí en Radio Peregrina 93.1 de la frecuencia modulada. Les quiero comentar también un tema importante sobre las vacaciones de invierno de los chiquillos. Atención, el Ministerio de Educación dio a conocer el calendario oficial de vacaciones de invierno 2026 para los establecimientos educacionales del país. Las fechas varían según la región, considerando factores climáticos y sanitarios asociados al aumento de enfermedades respiratorias durante la temporada invernal. La mayoría de las regiones tendrá 2 semanas de receso, sin embargo, 2 zonas del extremo sur contarán con 3 semanas de vacaciones. Atención, las regiones con 3 semanas de vacaciones, atención, sería Aysén, desde el 29 de junio al 17 de julio. Regreso a clases el 20 de julio. Las otras regiones son Magallanes y Antártica Chilena, desde el 29 de junio al 17 de julio. El regreso será a clases el 20 de julio. ¿Qué pasará en la región de Antofagasta? Que nos importa también. En la región de Antofagasta, las vacaciones de invierno se extenderán desde el lunes 6 hasta el viernes 17 de julio, mientras que el retorno a clases estará programado para el lunes 20 de julio. El calendario para el resto del país: las regiones de Atacama, Coquimbo, Valparaíso, Metropolitana, O'Higgins, Maule, Ñuble, Biobío, la Araucanía y los Ríos tendrán vacaciones entre el 22 de junio y el 3 de julio. Reitero, las regiones de Atacama, Coquimbo, Valparaíso, Metropolitana, O'Higgins, Maule, Ñuble, Biobío, la Araucanía y los Ríos tendrán vacaciones entre el 22 de junio y el 3 de julio. Desde el Mineduc explicaron que la distribución de fechas busca proteger a estudiantes y comunidades educativas durante el periodo de mayor circulación de virus respiratorio. Usted también se puede informar en www.mineduc.cl/ministerio-de-educación-oficializa el calendario escolar 2026. Usted se mete a la página de minedoc.cl y ahí también está el enlace para que tenga toda esta información de las vacaciones de invierno. 11:28. Saludamos también a los vecinos que están conectados a través del WhatsApp más 569-3903-3718. Ahí tenemos nuestros grupos de WhatsApp, bolsa de trabajo, tenemos muebles usados, tenemos también libros usados. Bueno, una cantidad de grupos de WhatsApp donde usted se puede informar de lo que usted necesite. Seguimos avanzando con buena música también hasta ahora, en esta mañana, aquí en Radio Vecinal junto a Peregrina FM.

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Seguimos conectados con ustedes a través de Radio Vecinal, la voz de Calama. Atención con esta información importante. Seguimos revisando algunas noticias de nuestra ciudad. SLEP Licancabur extiende suspensión de clases en la Escuela Valentín Letelier hasta el 5 de junio. El Servicio Local de Educación Pública, SLEP, informó que este lunes 2 de junio la suspensión de clases en la Escuela Valentín Letelier se extenderá hasta el próximo viernes 5 de junio. La medida responde a la contingencia que afectó al establecimiento y tiene como objetivo resguardar la seguridad y el bienestar de los estudiantes, trabajadores y apoderados, mientras se trabaja en la situación que motivó la suspensión de las actividades académicas. Desde el SLEP Licancabur señalaron que cualquier información adicional será comunicada oportunamente a la comunidad a través de sus canales oficiales del establecimiento y del servicio. Entonces, lo que es la Escuela Valentín Letelier, la suspensión hasta el próximo viernes 5 de junio. Bueno, nosotros vimos también algunas imágenes de algunos apoderados también que estaban manifestando en algunas redes sociales su preocupación con respecto a este tema y ya están buscando alternativas para trasladar a sus niños a otros establecimientos.

0: seguimos conectados con ustedes a través de Radio Vecinal de Calama.
1: A esta hora, la notaría de turno.
0: Claro que sí, la notaría de turno a esta hora de la mañana, 11:37, para este mes de junio. La notaría es la cuarta notaría de Calama, Gonzalo Eber Neira Novoa, en Avenida Balmaceda 1750, oficina 606, en el edificio Torre Cobre. Si usted quiere hacer algún trámite durante los fines de semana, es la que está de turno en el mes de junio. Toda esta información usted la puede revisar también a través de nuestro canal de Instagram, Radio Vecinal de Calama. Seguimos conectados con buena música a esta hora, 11:38.

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0: Seguimos avanzando junto a Radio Vecinal La Voz de Calama a esta hora de la mañana, 11:45. Atención con esta noticia también, el aeropuerto El Loa tendrá histórica modernización con una inversión de más de 119 millones de dólares. El Ministerio de Obras Públicas anunció la tercera concesión del aeródromo El Loa de Calama, proyecto que permitirá triplicar la superficie de este terminal de pasajeros y modernizar completamente las instalaciones. Entre las principales mejoras destacan aumento del terminal de 30.400 metros cuadrados, siete nuevos puentes de embarque, sistemas automatizados de check-in, también ampliación de estacionamientos, eso hace falta también, mejoras para taxis, buses y rentacar, nuevas obras para la implementación de estas instalaciones, también sistema fotovoltaico para energía renovable. Las obras principales comenzarán el año 2028 y la puesta en servicio del renovado aeropuerto estará proyectada para el año 2032. Con respecto a este tema, también hace algunos días atrás le consultamos al alcalde, también habían algunas dudas también con respecto al funcionamiento, si funcionaba las 24 horas del día por esta dinámica que se da con los trabajadores, y también con respecto a esta inversión de esta ampliación del nuevo aeródromo El Loa. Escuchamos la voz del alcalde con respecto a este tema aquí en Radio Vecinal, La Voz de Calama.
1: Primero confirmar que el aeropuerto de nuestra ciudad de Calama tiene autorización para funcionar las 24 horas del día.

0: Una vez salió una noticia en el caso de Coquimbo, y La Serena señalaron de que estaban contentos porque se había generado la apertura para los vuelos 24 horas al día. Y luego me preguntaron mucho vecino alcalde qué pasó con Calama. Bueno, Calama, esa gestión lo logramos en el 2022. Yo lo informé, en el 2022 el aeropuerto de Calama está habilitado para funcionar las 24 horas del día. Entonces, eso es primero. Y segundo,
1: claro, nosotros... Responde usted, pidió que se hiciera efectivo ese funcionamiento, ¿no?
0: Claro, hay una resolución. En este momento lo que hay que colocar como desafío es que las empresas aéreas se ajusten a los al trabajo también nocturno. Si hay empresas mineras que se van todo antes de las 11:30 de la noche, que es uno de los últimos vuelos, ¿por qué no se van más tarde entonces? Entonces así generamos un poquito más de o menos hacinamiento en el aeropuerto. Entonces es un tema que hay que empezar a revisar con las empresas mineras y los vuelos aéreos. En segundo lugar, se hicieron dos gestiones adicionales. La primera de este punto es de que se ofició al Ministerio de Obras Públicas para que a través de la Dirección General de Aeropuertos de nuestro país se pudieran adelantar las inversiones. Las inversiones se estaban programando para después de 2030, me refiero a la capacidad del aeropuerto.
1: La ampliación, son más de 20.000 metros cuadrados que se
0: requieren. Efectivamente, cerca de 210 mil millones de pesos, 210 millones de dólares. Y se acogió, y la segunda gestión que hicimos en este punto, quien les habla, tomó contacto directamente con el director regional del aeropuerto y también con el secretario de Obras Públicas y también con el CERMI de Obras Públicas, los actuales colegas que ascendieron o que están en el cargo liderando de la región, y se confirma de que se van a adelantar las inversiones y se va a generar un paquete licitatorio con el aeropuerto de Antofagasta. Andrés Abela. Entonces, ¿por qué? Porque ya en términos de proporcionalidad, claramente Calama está ubicado ya en el segundo lugar después del aeropuerto de Santiago y merecíamos una prioridad especial. Por tanto, para apalancar inversiones y entendí la economía de escala por parte del equipo del aeropuerto de la región, sobre todo el director, que hablé con él, he estado hablando permanentemente con él, y se adelantaron las inversiones. A partir del próximo año ya entró va a ingresar a licitación el aeropuerto de Antofagasta con el aeropuerto de Calama para tener fecha de operación 2030, primer semestre de 2031, tener el aeropuerto con las ampliaciones que correspondan, con la capacidad de servicio y como merece el aeropuerto de Calama, con las coberturas que realmente los vecinos y vecinas puedan ocupar y que sea tratado con la categoría que realmente despierta a nivel nacional los vuelos aéreos que se generan en la ciudad de Calama.
1: Alcalde, usted decía que quería acelerar un poco los procesos. Eso incluye, porque uno de los procesos que estaba en curso era el poder licitar la obra, ¿no? Los 20.000. Lo que está sucediendo usted es que se adelante la
0: inversión
1: y que parta las obras civiles lo antes posible.
0: Sí, van a preparar, estaban programadas la licitación a partir del año 2030. 2031, y lo que solicitamos nosotros a Obras Públicas, que se acogió de muy buena manera y se adelantó la inversión. Ahora, claramente tenían que adelantar las inversiones porque en este momento hay dos plataformas mineras que ya ingresaron sus proyectos de características ambientales, que son 23.500 millones de dólares, que es un 0,1% del PIB. Es casi un billón de pesos, es casi un billón. No estaba hablando de mil, es casi un billón.
1: No cae en eso,
0: y ellos representan el 32% del 75% de la producción nacional del país. En este momento, al año 2031, querido vecino y vecina, hay una inversión programada de cerca de 32 mil millones de dólares. Dice que mil millones de pesos. 32 mil millones de dólares que se está proyectando desde la minería hasta el año 2031 en la región de Antofagasta. Eso concentra el 74% de la inversión minera en la región de Antofagasta y el otro 15% radica en la tercera región. Todo lo demás se distribuye en las regiones del norte, pero el 74% está en la región de Antofagasta. De ese 74%, el 32% o casi el 31% está en la provincia de Loa. Ese 31%, un poquito menos, está en los 23.500 millones de dólares que 23.500 millones de dólares estoy hablando, imagínate, de dos empresas mineras que están en la provincia de Loa. Pero eso es la sumatoria total con las otras empresas mineras que tienen proyección hasta el año 2060, son cerca de 31.000 millones de dólares, que yo, o sea, son cifras ya prácticamente exorbitantes. Entonces, por eso es de que la importancia es que el aeropuerto sí o sí tenían que adelantar las inversiones, o si no iba a colapsar esto. Entonces se acogió esto hace más de meses atrás, y el director del aeropuerto gentilmente también nos va a informar el programa de licitaciones que va a ser durante este semestre con el aeropuerto de Antofagasta, porque también está ahí el 74% de inversión que a nivel nacional de la minería se concentra con la región de Antofagasta, la región de provincia de Loma, la provincia de Antofagasta, y que por tanto obviamente habría que, y era prudente la tal inversión también con el caso del aeropuerto de Antofagasta. Entonces creo que es una noticia aceptable. Quiero agradecer al director de aeropuerto de la región, al actual Seremi de Obras Públicas y al secretario de Obras Públicas de nuestro país, que también fuimos escuchados.
2: Bueno, están las palabras del alcalde con respecto también a esta nueva buena noticia, que vamos a tener un aeropuerto como corresponde, segundo aeropuerto más importante de nuestro país. La información oficial indica que las obras principales comenzarían el año 2028 y la puesta en servicio del renovado aeropuerto estaría proyectado para el año 2032. ¿Qué le parece a usted? Buena noticia, más estacionamientos, sistemas automatizados de check-in, también 7 nuevos puentes de embarque en la ciudad de Calama. Vamos a ver cómo va este proceso. Las 11:54, seguimos conectados con ustedes, más 569-3903-3718. Hace pocos días atrás también salió una noticia con respecto a que la Contraloría indicaba que era... no era aceptable que muchas municipalidades le pusieran horarios a las barberías. ¿Qué dijo el alcalde sobre este tema? Después de esta pausa musical. 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
0: Claro que sí, las farmacias de turno. Atención, para hoy 3 de junio es Farmacia Independiente, Loa, Avenida Vicuña Maquena, 2201. Hoy 3 de junio, la farmacia de turno, Farmacia Independiente Loa, Vicuña Maquena, 2201. Funciona el horario de turno, el nuevo horario de turno establecido desde las 9 de la mañana hasta las 21 horas. La farmacia que está durante toda la madrugada y la noche, las 24 horas del día y los 7 días a la semana, la farmacia Cruz Verde, que está ubicada en Alonso de Ercilla con Granaderos, al lado de la Plaza Prat. Pero la de hoy, la farmacia de turno, es Farmacia Independiente Loa, Vicuña Maquena, 2201.
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0: 12, un minuto.
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0: Seguimos conectados a esta hora de la tarde, ya 12:05. Un saludo especial para todas las vecinas y vecinos que están con nosotros también. Quizás muchos están preparando ya el almuerzo. Un saludo especial para todas las mamitas, tías, también toda la familia que se está reuniendo y que, bueno, hacen muchas cosas por otros. Así que este saludo especial, y la reconocemos también a todas las personas que trabajan para algunos, que hacen un sacrificio también por otras personas con mucho amor, con mucho cariño, y se preocupan de otras personas. Este aplauso fuerte, si no les dieron un aplauso en su casa, nosotros se los damos aquí en Radio Peregrina junto a Radio Vecinal. Este aplauso fuerte para ustedes. Y seguimos conectados.
1: A esta hora contactamos con los vecinos. Más 569-3903-3718. ¿Aló?
0: Claro que sí, contactamos con los vecinos en Radio Vecinal, La Voz de Calama. ¿Aló? Estamos con Víctor Escalona. ¿Nos escucha, don Víctor?
2: Buenos días, señor. ¿Cómo está? Buenas tardes.
0: Buenas tardes. Presidente de la Junta de Vecinos, Francisco Segovia, sector norponiente de nuestra ciudad. Bueno, ayer un vecino envió unas fotos donde indicaba que se estaban retirando algunos basureros del sector de una plaza que está ubicada ahí en su sector vecino, y nos indicó lo siguiente, palabras del vecino, que él fue a consultar qué estaban haciendo ahí, y él indicó que le habían dicho que lo estaban robando. Eso es la información que nos entregó el vecino. Pero para aclarar bien este tema, ¿qué es lo que estaba pasando? ¿Qué es lo que está sucediendo con estos basureros, don Víctor Escalona? Queremos aclarar también bien el tema.
2: Te explico. El contexto fue otro, ¿verdad?
0: ¿Ya?
2: El motivo del retiro de esos tarros fue por el mal uso de los vecinos, ¿cachai? Eso lleva mucho tiempo instalado esos tarros ahí. Resulta que los vecinos de alrededor los tomaron como propios, ¿cachai? Entonces, la persona encargada de cuidar el parque, la encargada, obviamente, de mantenerlo limpio.
0: Claro, sí, pues.
2: Ya, ella trabaja por parte de la municipalidad. Todo el tiempo tenía que estar sacando animales muertos, basura domiciliaria, escombros, etcétera, etcétera. Entonces hay momentos que ya la situación no dio para más. Conversamos con la vecina afectada, la que trabaja ahí, y nos mandó la fotografía, más o menos las personas que ocupan los tarros de forma personal, porque esos eran del parque. Procedimos a hacer las consultas correspondientes para ver si los podíamos retirar. Llamamos a las personas encargadas de hacer el ornato, nos dieron la autorización y simplemente fuimos y los retiramos. Los cortamos, retiramos los tres tarros, porque en realidad los tres tarros también tienen basura domiciliaria, restos de comida, fecas de animales, etcétera, etcétera. Ese fue el motivo real porque se sacaron esos tarros. El mal uso de los mismos vecinos.
0: De los mismos vecinos, me imagino. Está claro que la basura que sacan de sus casas para retirarla, tienen que, cuando pasa el camión de la basura, sacarlo en una basura, en una bolsa como corresponde, una bolsa bien cerrada, pero no usar estos basureros que son de uso diario de la plaza, donde la gente a lo mejor toma una bebida y bota ahí lo que queda del tarro de la bebida.
2: Lo que
0: corresponde.
2: Lo que corresponde, si te sentás y tomas una bebida, pero la quita, la dejas ahí en el tachito. Bien. Pero si viene una vecina de la frente o de una esquina a dejar su bolsa de basura o dejar los escombros que el basurero no se lleva, se le muere un gato, un perro, lo más fácil que encuentran es tirarlo hoy al parque. Eso lleva años así. Entonces se tomó la decisión, ya como que colapsó el sistema ahí con respecto a la basura, y no solamente acá, yo creo que pasa en todos lados. La mayoría de los parques se toman como propios los tarros de basura municipales y los llenan con basura domiciliaria. Eso es lo que pasa.
0: Bueno, hay algunas denuncias también, que algunos vecinos construyen estos soportes de fierro, unas canastas de fierro que los ponen afuera de su casa para que los perros tampoco alcancen la basura, y hay mucha gente de otras casas que echa la basura ahí mismo. O sea, se aprovecha también de lo que hacen, obvio, los vecinos. Es un tema. ¿Y de cuánto tiempo? Primero, ¿en qué sector? Decir las calles.
2: El parque está ubicado entre calle Guaitiquina, ¿no es cierto?, y Argentina hacia abajo. Más o menos están las direcciones, pero como estamos en la periferia, obviamente el parque queda justo al lado de un sector industrial, que calle Guaitiquina. Entonces es poca la visibilidad que tienen los vecinos como para decir, oye, no tiro la basura. O sea, cualquier vehículo llega, se estaciona y tira basura ahí. O sea, ha pasado muchas veces.
0: Cuéntame una cosa, y una cosa es retirar estos basureros, ¿se van a reponer? O sea, ¿ya pidieron algún contenedor de basura más grande? ¿Cuál va a ser la solución? Pues una cosa es sacarlo. ¿Y ahora qué van a hacer los vecinos cuando tengan un, con lo mismo que le dije, un no sé, una bebida o se toman un jugo? ¿Dónde lo van a botar eso? ¿Cómo va a funcionar eso ahora?
2: Lo que pasa es que ese parque, la única persona que yo he visto que lo usan, porque ya están, ¿cómo diría yo?, malas condiciones, son las personas de calle, de las personas drogadictas, como se dicen los fumones. Entonces son ellos prácticamente los dueños de ahí, porque los vecinos no lo ocupan por el mismo problema de la basura. Creen que como está en la orilla de la periferia pueden hacer lo que quieran, entonces casi no se usa ese parque.
0: Y conversaron este tema también en la municipalidad, ¿cómo se le puede dar un nuevo uso a este sector?
2: No, pues el uso que tiene es como área verde.
0: ¿Ya?
2: Porque igual hay árboles, los cuidan harto, hay plantas bonitas con flores, le da otro matiz ahí al sector, pero los vecinos no ponen de su parte,
0: no lo usan tampoco, no salen de sus casas. Es un tema recurrente, no, también en muchos
2: plazos. Claro, mira, como te digo, si no fuera por la municipalidad que manda una persona a cuidar el parque, ese parque se hubiera perdido mucho tiempo. Nosotros, bueno, en general los vecinos siempre esperan que la municipalidad haga algo. Y mi pensamiento es distinto, porque si la municipalidad no lo hace, lo voy a hacer yo, ¿me entendí? Si el vecino ve que las plantas están muriendo, se murieron, no es capaz de sacar un carrito y regar su plantita que está en su entorno, ¿vale?, para que sea bonito, ¿entendí? No, otro, el pensamiento que tiene la mayoría es que se mueran, total, la municipalidad tiene que regarlo. Ese es el pensamiento lógico que tienen algunas personas.
0: Claro que sí, muchas personas tienen diferentes puntos de vista con respecto a este tema. Entonces, sacaron estos tachos autorizados también por la municipalidad de Calama. ¿Y qué más les dijeron? ¿Les dijeron algo, vamos a hacer otra cosa, o de todo que está ahí en...?
2: Sí, obviamente que, por ejemplo, siempre se hacen operativos de limpieza, pueden entrar los contenedores grandes, se programan en alguna esquina del sector, y siempre tienen la oportunidad de llevar su basura grande, colchones, restos de madera, basura grande en realidad, ¿sí? Pero siempre se está programando. Incluso me pidieron hace poquito nomás que mandaran un correo solicitando si realmente lo necesitamos acá en el sector, y obviamente que se necesita, ya que nosotros vivimos acá en la periferia, al lado de una quebrada, y eso de todos los días, basura de todos los días. Se hace un mantenimiento, se limpia, te diré, dura un día, dos días, y los propios vecinos le pagan a otras personas para que vayan a botar su basura ahí a la quebrada. Nos llegan a la quebrada, lo botan a la orilla de la calle y ahí queda.
0: Bueno,
2: eso es lo que pasa con el problema de los tarros basura, no se pueden tener porque lo llenan de cualquier cosa, menos de lo que corresponde.
0: Un tema importante también, esto es una denuncia de esta situación tan complicada. Estamos con Víctor Escalona, presidente de la Junta de Vecinos Francisco Segovia, sector norponiente de nuestra ciudad. ¿Y cuál es el llamado que le hace usted a los vecinos para que también tengan un poco más de conciencia con respecto a este tema?
2: Que cuiden su entorno, que cuiden su entorno, que lo vean bonito, que arreglen las plantas que hay, que se preocupen de salir de su casa, de fuera de su casa, y pues, hay un papel. Yo no voy a esperar que la municipalidad me venga a barrar la calle. Yo voy, saco mi escobita, mi tarro basura y recojo la basura como corresponde y espero el día que pasa el camión. Y así se mantiene limpio. Pero no, hay muchas personas que se lavan las manos en esto, dicen no, es responsabilidad de la municipalidad, yo no tengo por qué hacer nada. Es un pensamiento absurdo.
0: Bueno, vecino, ahí está su espacio también para esta réplica con respecto, vale, a esta situación. Gracias. Y lo vamos a ir a visitar, ¿eh? Vamos a ver qué está pasando, gracias, en ese sector. ¿Le parece?
2: Sí, por supuesto.
0: Listo. Muchas gracias por su tiempo.
2: Vale. Hasta luego.
0: Hasta luego. Esto es Radio Vecinal de Calama. Escuchando a los vecinos lo que pasa en muchas villas y poblaciones, usted también puede comentarnos a través del +569 3903 3718. La limpieza también de nuestro sector es muy importante. También mantener estos parques, los pocos que tenemos, también podría ayudar, como dice el vecino, esperar que lleguen alguna autoridad. Quizás por qué temas a veces se demoran un poco, pero también ahí estar preocupado sobre esta situación. El uso de los parques y plazas también de personas indigentes, incivilidades, el tema que está de moda, la palabra que está de moda, es un tema preocupante también, pero también las autoridades deberían tomar un poco más de acción con respecto a este tema, y los vecinos también son parte importante. Las 12 del día con 15 minutos. Seguimos avanzando a esta hora aquí en Radio Vecinal, la voz de los vecinos, junto a Peregrina FM.

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12:23, les quiero comentar que va a haber una actividad muy importante. Rock al Parque reunirá a bandas estudiantiles de Calama en su segunda versión. Este evento de música y talento juvenil serán protagonistas este próximo 13 de junio, atención, con la realización de la segunda versión de Rock al Parque, iniciativa organizada por la Corporación de Cultura y Turismo junto a la agrupación Los Indigentes. La actividad busca fomentar los espacios de expresión artística para estudiantes de la comuna, reuniendo sobre el escenario a bandas musicales pertenecientes a distintos establecimientos educacionales de Calama. En esta nueva edición van a haber representantes de la Escuela República de Francia, F33, Liceo B8, Liceo Bicentenario Diego Portales, Liceo Politécnico Cesario Aguirre, también el B9, también va a estar el Colegio Juan Pablo II e INACAP, quienes mostrarán su talento y propuestas musicales ante la comunidad. Rock al Parque, este próximo 13 de junio. No se olvide, vecina, vecino. También este evento se ha consolidado como una vitrina para las nuevas generaciones de músicos locales, permitiendo que los estudiantes compartan creaciones y experiencias en un escenario especialmente preparado para ellos. Rock al Parque, sábado 13 de junio, en la ciudad de Calama. 12:24, seguimos conectados con buena música. 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

0: 12 con 28 minutos conectados con Radio Vecinal, La Voz de Calama a esta hora. Hace un tiempo atrás un decreto desde el municipio indicaba que habían horarios que tenía que respetar las diferentes barberías de nuestra ciudad. Pero hace pocos días también la Contraloría General de la República dictaminó que los municipios carecen de facultades legales para restringir el horario de funcionamiento de las barberías y peluquerías. Por lo tanto, ordenanzas comunales en ciudades como Antofagasta o Calama fueron frenadas, permitiendo que estos locales funcionen incluso durante toda la madrugada. Con respecto a este dictamen de la Contraloría, el alcalde de nuestra ciudad, le consultamos con respecto si esto sería efectivo en la ciudad de Calama, y esto fue lo que comentó.
1: No, porque el informe de la Contraloría en el último ápice señala claramente toda vez que se encuentre fundamentado y que existan problemas de seguridad en el sector. Y claramente las barberías tienen esta restricción porque mataron a una persona. ¿Se recuerdan?
2: Sí, el año 22.
1: ¿Hubo un muerto ahí?
2: Sí. El pasaje Pablo Arriba.
1: Y cerraron la calle, pero no cerraron la barbería. Pues el muertito salió de la barbería. Y la barbería nunca la cerraron. Entonces, el último punto dice, toda vez que se encuentre concentrado y se encuentre justificado los niveles de seguridad en el sector, la Contraloría deja abierta también esa posibilidad. Esto lo conversamos con la Contraloría Nacional el día, la semana antepasada, y entendió también que el caso de Antofagasta desconozco si esgrimieron temas de seguridad. Nosotros esgrimimos temas de seguridad porque hubo un muerto y hubo una investigación en fiscalía, etcétera. Es más, ¿se acuerdan que el día siguiente yo mismo tuve que cerrar la barbería? Entonces hay razones más que justificar. Todos sabemos, en el sentido común, que hay ciertas barberías, de que los que atienden no tienen papeles. Todos sabemos que hay una situación crítica porque nadie se corta el pelo a las 3 de la mañana. Entonces, nosotros tenemos una justificación con respecto a los temas de seguridad, mantenemos nuestra restricción como corresponde. Lo que sí vamos a hacer, como dice el dictamen de la Contraloría, vamos a reforzar más los temas de seguridad. Vamos a crear una ordenanza de seguridad para el sector centro.
2: ¿Y qué consistiría eso?
1: ¿Y en qué consiste? La ordenanza de seguridad consiste de que, como ya tenemos un relato, por ejemplo, con las restricciones de la venta de alcohol, hasta un cierto horario, que ahí inclusive ustedes están en conocimiento que fuimos demandados por 9 choperías, nos llevaron a la Corte de Apelaciones, a la Corte Suprema, luego, no estando conforme, nos llevaron al Tribunal Constitucional para sacarme como alcalde.
2: Ninguna prosperó.
1: Y ninguna prosperó. Entonces, pero más allá de ello, como segundo punto, como hay un relato, en el caso de nuestra ciudad hay un relato, y a esto se agrega la situación de la barbería, vamos a esgrimir que justamente en el plan cuadrante de nuestro equipo carabinero, el plan del sector centro es uno de los indicadores que todavía grafica un mayor problema de vulnerabilidad desde el punto de vista de la falta de seguridad. Frente a eso, vamos a generar una ordenanza del sector centro, un poco más regulada, que de alguna manera permita focalizar más recursos en este sentido, para que el sector centro y, por qué no, otros puntos más fuera de la ciudad tenga también la misma cobertura y el mismo desarrollo de profundidad como lo estamos haciendo con el sector centro. Así que en ese sentido, nosotros tenemos la convicción de que cuando invocamos la restricción de los horarios de las barberías, claramente nosotros no lo invocamos por situaciones de características comerciales, nosotros lo invocamos por características de seguridad. Y ahí claramente hablamos también de los problemas de los indicadores de seguridad y por supuesto con la muerte que hubo hace años atrás con respecto al sector de las barberías.
3: ¿Nos podría dar un ejemplo de qué se ocuparía esos recursos para esta nueva ordenanza en cuanto a la seguridad en el centro de Calama?
1: Sí, por supuesto. La Ley de Seguridad Pública, que es la que hace poco se aprobó el año pasado en nuestro país, y que ahora hay un plazo hasta junio que tiene que ser promulgado el reglamento. Es más, estoy citado el día jueves en Santiago con la Secretaria del Delito, justamente para terminar el reglamento de seguridad pública en nuestro país. Y quiero agradecer a la Secretaria por considerar nuestra opinión, y me llegó la citación estos días. En realidad, el viernes en la noche me llegó la citación, y quieren que como alcalde vaya para allá a esgrimir cuáles son las razones para que este reglamento a nivel de país se pueda promulgar ya a nivel nacional durante el mes de junio. Ese reglamento, uno de los itemizados que señala de que los municipios podrán contratar inspectores de seguridad, pero con ciertas ciertas competencias, con ciertos perfiles, con ciertas restricciones. No es llegar y contratar, es decir, temas de seguridad, cursos que se tienen que haber desarrollado, etcétera, todo para no dejarlo. Y eso implica de que como nosotros tenemos esta ley orgánica constitucional, que es la ley de planta, nosotros con un porcentaje no podríamos contratar más sobre ese porcentaje. Entonces, lo que hace la ley de seguridad pública a través de este reglamento es que ahora tú bajo esa partida lo puedes hacer. Entonces, con cierta...
3: ¿De 1 a X?
1: Sí, dependiendo de los recursos que tenga el municipio, por supuesto. Nosotros tenemos considerada la contratación de lo menos 15 inspectores de seguridad a partir del mes de junio, toda vez que el reglamento sea aprobado del mes de junio. Estoy hablando de una sola partida de lo que implica el reglamento de seguridad, que hay varios temas más, entre ellos la inmovilidad de los bienes inmuebles, etcétera. Entonces, implica de que estaríamos focalizando de esos 15 inspectores en el sector centro, punto fijo. Como Carabineros tiene situaciones de dotación, etcétera, no puede estar permanentemente en el sector centro, aunque yo sigo sosteniendo que más que dotación falta optimizar el recurso humano, pero más allá de ello, nosotros con esta orden de seguridad vamos a colocar en ciertos puntos, definir puntos fijos de control. No en cuanto a fiscalización, sino obviamente estaríamos dando noticias, sino que me refiero al punto de vista de la vigilancia. Y labor preventiva, etcétera. Vamos a incrementar el patrullaje mixto a través de este reglamento. Y por eso que el equipo de municipal en este momento, el CEPLAC, está de aquí al mes de junio, con la posibilidad de ver la posible contratación de 15 inspectores más, que van a estar por lo menos, no los 15 en el sector centro, sino que van a haber en forma estratégica en varios puntos más de la ciudad, sino que sí, a partir de esta ordenanza de seguridad del sector centro, con la focalización de recursos que corresponda, tener un poquito más de alivio de oxígeno y más tranquilidad a los vecinos también.
2: Alcalde, importante destacar que la nueva ley de seguridad...
0: Estamos con el alcalde con respecto a este tema tan importante de la seguridad en el centro de la ciudad de Calama. Está contestando algunas preguntas también con el tema que tiene que ver con la nueva ley de seguridad pública.
1: Pública vigente, activo. Ahí por ahí se dijo otras cosas, ¿verdad? Qué buena pregunta. Si no tuviese activo el plan de seguridad, la Secretaría del Delito no me hubiese invitado, es la secretaria. Es más, como expusimos en Caldera, yo expuse el plan de seguridad que tuvo la municipalidad, expusimos que teníamos un plan de focalización en el sector centro, que en algunos municipios del norte lo van a replicar también, y producto de ello surgió esta invitación el día sábado, viernes en la noche, la cual tengo que estar en Santiago, creo que el miércoles o jueves, ahí para ver en qué cosas podríamos más avanzar en el reglamento. Acá están también las armas no letales, acá está el bien inmueble de los activos que están siendo investigados por drogas, que ahora Fiscalía puede solicitar perfectamente al Tribunal de Garantía que todo inmueble que está investigado por droga puede inmediatamente ser pasado al gobierno comunal para transformarlo en un espacio comunitario de recuperación, etcétera. También está el aumento del porcentaje para poder contratar inspectores en seguridad, reitero, inspectores de seguridad con la experticia en seguridad, con mejores controles de mejoramiento de las contrataciones. Todo un proceso que se está desarrollando. Además, se considera dentro del mismo reglamento de seguridad normativas con respecto a facultades de poder requisar con más propiedad, inclusive pedir carnet de identidad, dependiendo de los casos de la situación. Es más, en los casos de violencia intrafamiliar, también propusimos de que aquellos que estén debidamente preparados, de acuerdo a un proceso de contratación con la experticia que correspondan, los inspectores de seguridad en terreno pueden inmediatamente detener, porque en este país en este momento se está deteniendo, pero ese falta la legalidad actual. Sí, es bien complicado. ¿Usted ha visto a los inspectores acá o en otros lugares que detienen y contienen a la persona? Bueno, eso no corresponde, pero todo lo acepta porque sabe que entonces por eso se tiene que sacar el reglamento lo más pronto posible, todo ese trabajo. Entonces hay varios elementos que yo creo que con esto va a reforzar sobre todo a nuestra ciudad de Calama, y agradecer a aquellos que valoraron, sobre todo aquellos que lideraron el tema del reglamento en su momento, porque acogieron gran parte de nuestras indicaciones cuando lo propusimos a nivel del Ministerio del Interior.
0: Bueno, ahí está la información con respecto a esta nueva ley de seguridad municipal. Falta que todavía simplemente el reglamento, y el alcalde hablaba de la contratación de nuevos inspectores de seguridad para el centro de la ciudad de Calama, que estén en forma permanente en el centro. También hablaba de otras situaciones importantes que se van a determinar con respecto a esta situación. La nueva ley de seguridad pública, que todavía está en implementación, el reglamento, la normativa se está actualizando. Vamos a estar atentos también informando con respecto a este tema. Estas normativas establecen el marco de acción para prevenir y controlar delitos en la coordinación con el Estado. La ley de seguridad municipal. Esto ya fue aprobado y promulgado, entrega atribuciones concretas a los gobiernos locales para el patrullaje preventivo y la colaboración operativa. También se habla de inspectores municipales que regula y profesionaliza su labor estableciendo requisitos de capacitación y el uso obligatorio de elementos de protección personal, chalecos, antibalas, anticortes, esposas y bastones. Bueno, todo eso está en implementación, en reglamento. Vamos a estar atentos también a lo que sucede, sobre todo que puede ayudar también a controlar lo que pasa en el centro de la ciudad de Calama. Y con respecto a las barberías, indicó que esto no va a afectar este decreto que tiene nuestra ciudad sobre los horarios. Vamos también a actualizar toda esa información cuando nos encontremos nuevamente con el alcalde en algún lugar, en alguna parte de nuestra ciudad. 12:39, seguimos conectados con ustedes. ¿Ustedes trabajan en alguna empresa contratista? ¿Tiene sindicato? Muchos beneficios se pierden sin tener sindicato. Así que usted puede comentar al más 569-3903-3718.

Seguimos con más noticias también, buenos datos, información importante. Exposición Fragmentos de Leonardo Vivanco estará disponible en la Galería Pablo Neruda hasta el 19 de junio. Desde el 2 hasta el 19 de junio, la Galería de Arte Pablo Neruda, la que está ahí donde está la biblioteca en Cadiz Ramírez, tendrá disponible al público de Calama la exposición fotográfica Fragmentos del artista local Leonardo Vivanco Caniguante. La muestra, que cuenta con el apoyo de la Municipalidad de Calama a través de la Corporación de Cultura y Turismo, es una recopilación de imágenes que intentan graficar cómo el cuerpo humano se convierte en una celda de cientos de emociones. Esta iniciativa contó con la participación de personas que se abrieron a retratarse por el lente de una cámara, que hoy sale a la luz en esta exposición, que estará en cartelera hasta el 19 de junio entre las 9 de la mañana y la 1 de la tarde, y en la tarde durante entre las 2 y las 5 de la tarde en la ciudad de Calama. Leonardo Vivanco Caniguante, autor de esta muestra, está presente entonces en nuestra ciudad, en la sala Pablo Neruda, ahí donde está la biblioteca, ahí en calle Ramírez.

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Ya seguimos conectados con Radio Vecinal de Calama. A esta hora estamos con la pregunta de la semana. ¿Usted trabaja en alguna empresa contratista? Si no, también puede opinar con respecto a este tema. ¿Las empresas contratistas deben tener sindicato? ¿Esto favorece a que tengan beneficios o no ayuda? Bueno, las opiniones de algunos vecinos por acá vamos a leer. Dice, por favor, no diga mi nombre. Pero sí, yo trabajo en una empresa contratista y sí tenemos sindicato. Ha costado un mundo conseguir beneficios. Hay muchas trabas también de no poder comentar, o hay conversaciones que solamente están en pasillos, dice la vecina, pero al final llegar a que se concluya con todo lo que pedimos es muy difícil, a pesar que tenemos sindicato, estamos luchando para que tengamos más beneficios dentro de nuestra empresa. Otro vecino dice, nosotros también tenemos sindicato, pero ha costado también mucho tener los beneficios que esperamos. Ojalá que esto cambie y que hayan leyes con respecto a apoyar estas funciones también, y pedimos más fiscalización de la inspección del trabajo y también de la empresa mandante. Muchos vecinos también hablan sobre estas ferias laborales que se realizan también. Hay una opinión con respecto a ese tema, que realizan, por ejemplo, la empresa estatal, donde se ofrecen varias vacantes para trabajos en Codelco. Y bueno, muchas personas, por ejemplo, una vecina indica, yo asistí a estas ferias laborales y la verdad que no tenían vacantes, estaban allí solo para alimentar bases de datos para futuros reemplazos. Lo mismo ocurrió con otras instituciones que están en esa feria. Su rol era meramente informativo sobre procesos de ingresos futuros. Eso se da mucho, ¿eh? En estas ferias laborales solamente es para entregar información de la empresa, más que ofertas laborales, es como publicidad de la empresa. Es claro, ciertamente lo que dice nuestra vecina con respecto a ese tema. Me imagino que usted también, vecino, ha ido a alguna feria laboral. ¿Lo han llamado alguna vez? ¿Ha tenido algún acercamiento? Hay muchas circunstancias que rodean estas ferias laborales que hacen en forma reiterada muchas instituciones, empresas, productoras también, y la verdad de las cosas es que también se habla de lo mismo que indicaba esta persona, solamente para alimentar bases de datos, quizás no para futuros reemplazos, sino para otros temas. Un tema preocupante también que ha pasado en nuestra ciudad. ¿Quiénes ingresan realmente a través de los conductos regulares a las empresas? ¿Son a través de estas ferias laborales? ¿Son a través de los llamados que se hacen? ¿O todavía existe este llamado pituto para ingresar, por ejemplo, a Codelco? Usted nos puede comentar sobre su situación al más 569-3903-3718. Un tema que vamos a profundizar sobre estas ferias laborales que normalmente hacen, como dije, por ejemplo, Codelco o algunas productoras también, donde uno va, deja su currículum con la esperanza de tener alguna vez algún trabajo, pero las ofertas laborales, las que quedan o los que van quedando, no son lo que uno anda buscando. Y cada cierto tiempo se hacen, como dije, estas ferias laborales, y llamados reales habrán. Vamos a consultar también a los vecinos y vecinas que han participado en este tema. Volviendo al tema de los sindicatos, muy importante que su empresa contratista tenga un sindicato donde usted trabaje. Así va a tener derechos también y va a hacer respetar sus derechos, y además pueden tener beneficios importantes que al final, la verdad de las cosas, que pueden ayudar a su familia. Puede ayudar a un niño a estudiar, a un joven a estudiar, o quizás también que su familia no pase por momentos difíciles. Los derechos laborales son tan importantes como el mismo trabajo en sí. Vamos a seguir con este tema durante toda la semana. Ya a las 12:55, esto es Radio Vecinal de Calama a esta hora de la tarde. Recuerde que estamos de 11 a 1 aquí en Radio Peregrina 93.1, que tiene diferentes programas también durante la tarde, buena música, así que no se despegue. 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Y nosotros seguimos también a través de Radio Vecinal de Calama.cl, nuestro Instagram, Facebook y TikTok, Radio Vecinal de Calama. Noticias, también hacemos publicidad, si usted quiere hacerlo también a través de nuestras redes sociales. Seguimos conectados, todavía no nos vamos, somos tu compañía hasta ahora.

Seguimos conectados. Atención, tenemos un buen dato. Atención, Calama, oportunidad de certificación gratuita. ¿Eres conductor o quieres potenciar tu perfil laboral en la minería? La Municipalidad de Calama, a través de Videco, invita a postular a las becas de certificación en el oficio de conductor de transporte de personal para faenas mineras. Este proceso es 100% gratuito, importante eso, para los vecinos y vecinas de nuestra comuna, ejecutado por el Centro de Certificación CERTICOP y acreditado por Chile Valora. Beneficios para los que se quieran acreditar: mejora drásticamente tus competencias profesionales, además certificación oficial reconocida por Chile Valora, mayores y mejores oportunidades laborales en la industria minera. Requisitos de postulación: atención, cédula de identidad vigente, licencia de conducir a 2 o a 3 vigente, hoja de vida del conductor y experiencia demostrable de al menos 2 años, contratos, finiquitos, cartas de recomendación o boletas de honorarios con respecto al tema. ¿Cómo y cuándo postular? Desde el 3 al 15 de junio, y la modalidad es presencial en la oficina OMIL con toda la documentación requerida. No dejes pasar esta oportunidad para impulsar esta carrera aquí en la región. Usted se puede acercar también a Dideco, que está ubicado en Vicuña Maquena, ahí cerca de la municipalidad, con respecto a este buen dato aquí en Radio Vecinal, La Voz de Calama. Todo esto también lo compartimos en nuestras redes sociales, en Instagram, Facebook y TikTok. Ya nosotros comenzamos a despedirnos hoy día 3, miércoles 3 de junio, primer miércoles del mes de junio. Síganos en nuestras redes sociales, somos Radio Vecinal, La Voz de Calama. Muchas gracias por la sintonía, que tengan un buen día, que les vaya bien, que todo lo que planifiquen les resulte. Chao, nos escuchamos en otra oportunidad.

0: 13 horas, 2 minutos.
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2: Desempleo femenino alcanza 10,5% y expertos advierten barreras para la contratación de mujeres. Colegio de Profesores cuestiona ley escuelas protegidas y pide abordar causas de la violencia escolar. Ministro Arrau presenta plan de seguridad con 3 ejes y 39 acciones operativas.
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2: Hola, ¿cómo están? Les saluda Juan Cristóbal Chateau, conductor de CNN Chile, y les doy la bienvenida a esta nueva edición de Noticias junto a Radios Regionales. En una sesión especial del Senado, el ministro de Seguridad, Martín Arrau, expuso la hoja de ruta del gobierno en materia de seguridad pública centrada en la prevención, el control territorial y el fortalecimiento institucional. El informe completo lo tiene Carlos Maturana.
3: El ministro de Seguridad, Martín Arrau, presentó ante el Senado el denominado Plan Operativo de Seguridad Pública, iniciativa que busca orientar las acciones del gobierno frente al avance del crimen organizado, la violencia y la sensación de inseguridad que afecta a distintos sectores del país. La estrategia se estructura en 3 ejes principales: prevención del delito, recuperación del control territorial y fortalecimiento institucional. Así lo explicó el secretario de Estado.
4: Un plan que se estructura en 3 pilares, la prevención, el control e institucionalidad, y en 7 focos de gestión específicos, con tareas, con fuerzas de tarea. También incluimos algunos, cerca de 25 proyectos de ley que vamos a priorizar e ingresar, dependiendo del caso. Un plan bastante extenso.
3: Entre las medidas destacadas figura la prevención del reclutamiento de menores por organizaciones criminales, el fortalecimiento de la protección de fronteras y rutas críticas, el combate al crimen organizado mediante fuerzas de tarea especializadas y un mayor control de cárceles y del sistema penal, algo que fue valorado por el diputado de la UDI, Guillermo Ramírez.
5: Acá hay un plan que es claro y es contundente. El ministro habló de 3 ejes prioritarios, de 7 ámbitos de acción. Habló de 25 proyectos de ley que se van a presentar en los próximos días. Creo que los chilenos tienen que estar tranquilos. Que a pesar de que los gobiernos muchas veces tienen que ocuparse de cosas que no estaban dentro de sus planes, el timón del presidente Kast sigue firme en la ruta que le propuso a los chilenos. Es decir, sigue firme en cumplir con su promesa de darle seguridad a los chilenos.
3: El plan también contempla una agenda legislativa prioritaria con 26 proyectos de ley. Entre ellos se incluyen iniciativas sobre flagrancia, expulsión de extranjeros que cometan delitos, ley antiencapuchados, fortalecimiento de gendarmería, modernización de carabineros, seguridad en el metro y trenes y nuevas facultades para las Fuerzas Armadas en estados de excepción. Quien también tuvo palabras fue el senador Matías Walker, quien cuestionó al ministro de Seguridad Pública, Martín Arrau, por la salida del ex subsecretario Andrés Joanet.
6: Un trabajo del ex subsecretario de Seguridad, Andrés Joanet, durante 83 días. Y sin embargo, el ministro de Seguridad le pide la renuncia a las 7:30 a.m, cuando es el presidente de la República el que tiene que solicitarle la renuncia a los subsecretarios. Yo solamente quiero agradecer la labor incansable y el trabajo con el Congreso Nacional del ex subsecretario de Seguridad, Andrés Joanet.
3: Según cifras entregadas por la cartera, la propuesta considera 39 acciones operativas, 3 ejes estratégicos y una conducción centralizada desde el Ministerio de Seguridad. Arrau llamó al Congreso a colaborar en la tramitación de las iniciativas, señalando que la seguridad requiere acuerdos amplios para enfrentar los desafíos que plantea la delincuencia organizada.
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1: Lo que le pasa a Santiago no le pasa a Chile. ¿Qué pasa en Antofagasta?
2: La Seremi de Salud confirmó 10 focos del mosquito Aedes aegypti en el sector norte de la ciudad. Equipos sanitarios mantienen labores de fumigación y vigilancia mientras reiteran el llamado a eliminar recipientes con agua para evitar la proliferación del vector.
1: Viña del Mar.
2: Vecinos de Gómez Carreño denunciaron una serie de robos de medidores de agua que ya suma 10 casos en menos de 2 meses. Dirigentes cuestionan la respuesta policial, mientras Carabineros anunció patrullajes preventivos en los sectores afectados.
1: Fresia.
2: Un incendio destruyó por completo la escuela rural Lucila Godoy Alcayaga en el sector El Mañío. El establecimiento unidocente atendía a 10 estudiantes de enseñanza básica y contaba con una sala multigrado, laboratorio, cocina y oficinas administrativas.
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2: El desempleo femenino llegó a un 10,5% en el trimestre febrero-abril de 2026, su nivel más alto en un año, reabriendo el debate sobre las barreras laborales que enfrentan las mujeres y los incentivos para promover su contratación. El informe completo lo tiene Paula Santander.
8: Chile registró una tasa de desempleo femenino de 10,5% durante el trimestre de febrero-abril de 2026, superando ampliamente la desocupación general del país, que alcanzó un 9,1%. La cifra refleja una brecha persistente en el mercado laboral, donde más mujeres buscan empleo, pero no logran incorporarse al trabajo formal al mismo tiempo. Según especialistas del ámbito laboral, parte del problema estaría asociado a una estructura normativa que, aunque busca proteger la maternidad y la conciliación familiar, termina generando costos y obligaciones que algunos empleadores perciben como desincentivos para contratar mujeres, especialmente madres de niños pequeños. Así lo reveló Marta Meneses, gerente general del área laboral de auditeris.com.
9: La pregunta honesta que debemos hacernos es ¿qué incentivo genera nuestra normativa para poder contratar mujeres? Y la respuesta es ninguno. Esperar que el marco regulatorio cambie no es una estrategia. Las empresas pueden tomar decisiones hoy. Por ejemplo, pueden revisar sus planes de selección de personal para eliminar ciertos sesgos. También pueden eliminar las brechas salariales entre hombres y mujeres y pueden generar flexibilidad horaria tanto para hombres y mujeres para que ambos se puedan hacer cargo del cuidado del. Sí.
8: Frente a este escenario, se plantea que las empresas pueden adoptar medidas inmediatas para favorecer una mayor participación femenina. La experiencia internacional muestra que los países con mejores indicadores de igualdad laboral combinan protección social, corresponsabilidad parental y políticas que reducen los costos asociados al cuidado infantil. Especialistas coinciden en que avanzar en esa dirección permitiría aprovechar una importante reserva de talento femenino que hoy permanece subutilizada en el mercado laboral chileno.
2: Desde este martes y hasta el 5 de junio, alcaldes y alcaldesas de todo Chile participan en el Encuentro Nacional de Alcaldes en La Serena. La cita abordará temas como el financiamiento municipal, el Fondo Común Municipal y descentralización. Más detalles con José Ferrada.
10: La tarde del martes comenzó en el Teatro Centenario de La Serena el Encuentro Nacional de Alcaldes y Alcaldesas, instancia que reunirá durante 4 días autoridades comunales de todo el país para debatir los principales desafíos del municipalismo. El presidente de la Asociación Chilena de Municipalidades y Alcalde de Zapallar, Gustavo Alessandri, señaló que la convocatoria busca generar un espacio de diálogo posterior a la cuenta pública. Tras el primer día, los alcaldes de Coquimbo, Ali Manucheri, y de Maipú, Tomás Bodanovic, entregaron las siguientes declaraciones.
11: Para nosotros, en primer lugar, un orgullo recibir a todos los alcaldes y alcaldesas acá en la región de Coquimbo. Acá el municipalismo se ha caracterizado por tener una visión común en la lucha constante de mayor independencia, mayor cantidad de recursos, de poder generar políticas públicas que le mejoren la calidad de vida, entendiendo que somos la puerta de entrada de todos los problemas de nuestros vecinos y vecinas.
12: Yo creo que es importante decir que los municipios de Chile estamos en estado de alerta. Hoy día se está proponiendo una reforma que, por cuidarle el bolsillo a unos pocos y a quienes tienen más ingresos en el país, se están poniendo en riesgo los presupuestos, las políticas y los programas de todos los municipios de todo Chile.
10: Entre los temas que marcarán la agenda destacan el financiamiento municipal, el Fondo Común Municipal, el impacto de las contribuciones y las necesidades de descentralización. La programación contempla además exposiciones de autoridades de gobierno, entre ellas el ministro de Vivienda y Urbanismo, Iván Poduje, y el ministro secretario general de la Presidencia, José García Ruminot, quienes participarán durante la jornada del jueves.

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1: El gremio docente criticó la recientemente aprobada Ley Escuelas Protegidas, señalando que sus medidas se enfocan en controlar los efectos de la violencia escolar y no en resolver los factores que la originan. El informe completo lo tiene Pablo Ortiz.
2: El Colegio de Profesoras y Profesores reiteró sus reparos al proyecto de escuelas protegidas, recientemente despachado a ley, asegurando que la iniciativa impulsada por el gobierno tiene un carácter principalmente comunicacional y no aborda las causas profundas de la violencia que afecta a las comunidades educativas. El presidente del gremio, Mario Aguilar, sostuvo que las medidas contempladas en la normativa apuntan a enfrentar las consecuencias del problema, pero no garantizan la solución efectiva a largo plazo.
3: Se aprobó el proyecto de ley Escuelas Protegidas, que así es el nombre comunicacional que le dio el gobierno. Nos parece que este es un proyecto que tiene un fin más bien comunicacional. Es más bien efectista que vaya a tener real efectividad para resolver el problema de la violencia. ¿Por qué? Porque aborda los efectos, pero no aborda las causas. Se remite, ¿no es cierto?, a controlar el acceso, a poner pórticos, revisión de mochilas, más sanciones. Todo eso tiene que ver con los efectos. Pero ¿qué pasa con las causas? Eso es lo que nosotros hemos levantado, eso es lo que dijimos en el Parlamento, eso es lo que hemos dicho públicamente. Eso lo dijimos a la propia ministra y al subsecretario. Y el problema de la violencia tiene un origen que es mucho más profundo.
2: Según el dirigente, uno de los factores centrales que requiere atención es la salud mental de los estudiantes y miembros de las comunidades escolares. Fenómeno que calificó como grave y que se ha profundizado en los últimos años. Si bien la iniciativa fue despachada a ley, desde la oposición hicieron tres reservas de constitucionalidad. Algo que fue desdramatizado por la ministra de Educación, María Paz Arzola.
4: Bueno, nosotros estamos tranquilos con lo que se ha discutido, con lo que se ha tramitado, y pensamos que la reserva constitucionalidad es parte del proceso. Los parlamentarios están en su legítimo derecho de poder recurrir a este tipo de instancias, pero nosotros estamos tranquilos, hemos estudiado bien en las disposiciones que contiene este proyecto o esta ley, así que estamos solamente esperando para poder, digamos, poner a disposición de los colegios las herramientas que son necesarias. Este proyecto ofrece herramientas, viene a formalizar prácticas a las que los colegios ya están teniendo que recurrir y por lo tanto necesitamos avanzar con ellas cuanto antes.
2: ¿Qué dicen los especialistas de esta iniciativa? Bueno, Mauricio Bravo, vicedecano de la Facultad de Educación de la Universidad del Desarrollo, manifestó que es un avance necesario.
5: La aprobación de la ley Escuelas Protegidas es un avance necesario para recuperar entornos seguros de aprendizaje. Entrega mayores herramientas a las comunidades educativas para actuar frente a hechos graves de violencia, aunque se debe complementar con el fortalecimiento de la prevención, la convivencia escolar y el apoyo a estudiantes y docentes.
2: Desde el Magisterio insistieron que cualquier estrategia destinada a reducir la violencia escolar debe incluir políticas de fondo orientadas a prevenir sus causas, fortaleciendo el bienestar socioemocional, la convivencia y las condiciones sociales que afectan a niños, niñas y adolescentes.
0: Lo que le pasa a Santiago no le pasa a Chile. ¿Qué pasa en Iquique?
1: CGE realizó un taller de seguridad eléctrica para estudiantes del Jardín Infantil Caracolito. La actividad, enmarcada en el programa Ilumina, busca promover el autocuidado y la prevención de accidentes mediante actividades lúdicas dirigidas a niños y niñas.
0: Arica.
1: Las tradicionales ramadas por la conmemoración del asalto y toma del Morro fueron autorizadas hasta el 7 de junio. Cerca de 90 locales ofrecerán gastronomía, artesanías y juegos tradicionales, generando cientos de empleos temporales en la ciudad.
0: Frutillar.
1: El Liceo Industrial Chileno-Alemán cumplió 3 semanas sin clases debido a la presencia de roedores y murciélagos. Autoridades municipales, apoderados y representantes del Servicio Local de Educación sostendrán una reunión para evaluar soluciones y el retorno seguro.
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1: La Comisión de Gobierno Interior de la Cámara rechazó la propuesta que buscaba terminar con el feriado electoral en días de votación y respaldó aumentar de 3 a 4 horas el permiso laboral para que los trabajadores puedan sufragar. Nos cuenta más Camila Morande.
6: La Comisión de Gobierno Interior de la Cámara de Diputadas y Diputados desestimó este martes el proyecto que pretendía eliminar el feriado legal durante elecciones y plebiscitos. Sin embargo, en su lugar aprobó una fórmula que mantiene el carácter de feriado electoral y amplía de 3 a 4 horas el tiempo autorizado para que los trabajadores concurran a votar, sin descuentos en sus remuneraciones. La iniciativa había sido impulsada por parlamentarios de derecha, quienes argumentaban que el feriado restringía el funcionamiento del comercio y otras actividades económicas, lo que finalmente fue descartado por la comisión y se optó por conservar la normativa vigente. Lo que sí, se incorporaron medidas para facilitar el ejercicio del derecho a sufragio. Entre los cambios aprobados, se incluyeron disposiciones que permitirían la apertura de locales comerciales sin distinción de rubro, aspecto que ya ha generado cuestionamientos desde organizaciones sindicales. Ahora el proyecto deberá ser revisado por la sala de la Cámara, donde se debatirá si se mantiene el texto aprobado por la comisión o se introducen nuevas modificaciones antes de continuar su tramitación legislativa.
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0: Lo que le pasa a Santiago no le pasa a Chile. No le pasa a Chile. ¿Qué pasa en Los Andes?
1: El complejo fronterizo Los Libertadores comenzó a operar con horario de invierno. Hasta el 31 de agosto funcionará entre las 8 y las 20 horas, con cierre del flujo vehicular a las 18 horas en Guardia Vieja.
0: Osorno.
1: Consejeros regionales y representantes de una agrupación de pacientes impulsan la creación de un programa de atención especializada para personas con fibromialgia. La propuesta contempla rehabilitación y acceso a reumatólogos, traumatólogos y apoyo psicológico en atención primaria.
0: Chillán.
1: La Dirección General de Aguas ordenó el cierre temporal de Boca Tomas hasta el 21 de septiembre para enfrentar el periodo invernal. La medida busca prevenir desbordes, proteger infraestructura hidráulica y reducir riesgos para comunidades cercanas a cursos de agua.
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1: Según CADEM, la primera cuenta pública del presidente Kast obtuvo un 50% de evaluación positiva, convirtiéndose en la peor evaluada desde 2010. Pese a la alta sintonía y al alza de su aprobación al 41%, la ciudadanía demostró escepticismo ante las metas económicas del mandatario. Todos los detalles con Ornella Mellado.
9: Tras la primera cuenta pública del presidente José Antonio Kast, la encuesta CADEM reveló que su aprobación subió al 41%, mientras que la desaprobación se situó en un 55%. Aunque el discurso alcanzó una visibilidad récord del 78%, la más alta desde 2010, solo la mitad de los consultados evaluó el contenido como bueno o muy bueno. Este 50% de evaluación positiva convierte el mensaje de Kast en el peor evaluado para una primera cuenta presidencial desde 2010. El registro queda en 13 puntos por debajo del debut de Gabriel Boric, con 63%, y lejos del 70% obtenido en los primeros balances de los gobiernos de Sebastián Piñera y Michelle Bachelet. Un mayoritario 76% de los encuestados definió el discurso como el anuncio de un gobierno de emergencia. En cuanto a las prioridades, la ciudadanía concentró sus menciones con un empate exacto del 38% entre los ejes de seguridad y combate al crimen organizado y a las materias de economía y empleo. Respecto al cumplimiento de las promesas, las medidas con mayor credibilidad son el plan de escuelas protegidas con 64% y el fortalecimiento de las policías con 63%. En contraste, las metas económicas generan escepticismo, ya que solo una minoría confía en bajar el desempleo al 6% o volver a crecer al 4%.
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1: Durante su primera cuenta pública, el presidente José Antonio Kast presentó un bono de 30.000 pesos por cada hijo o hija de entre 0 y 13 años, beneficio que buscará apoyar a las familias más vulnerables frente al aumento del costo de la vida. La medida alcanzaría a cerca de 2,3 millones de niños y niñas en todo el país y se entregaría de manera automática sin necesidad de postulación. La ministra de Desarrollo Social, María Jesús Wolf, explicó que se trata de un aporte directo y extraordinario orientado a aliviar parte de los gastos asociados a la crianza. La autoridad sostuvo que existe una deuda con la infancia y las familias, por lo que el Ejecutivo espera avanzar rápidamente en su implementación. Sin embargo, el beneficio aún debe ser tramitado y aprobado por el Congreso, por lo que no existe una fecha oficial para el inicio de los pagos. Desde el gobierno manifestaron confianza en que exista respaldo transversal para acelerar la discusión legislativa y permitir que la ayuda llegue lo antes posible a los hogares beneficiados. Hasta acá dejamos el resumen informativo. Nos volvemos a encontrar en un rato con más informaciones. Que estén muy bien.
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0: Oiga, ¿sabía usted que en realidad el Guatón Parrilla es muy buena persona?
1: Buen chat.
0: Muy buena persona.
2: Muy buen.
0: Lo que pasa es que... Bueno, es buen músico, muy buen músico.
2: Muy bueno, muy bueno.
0: Y con esto queremos que no nos pegue el Guatón, ¿eh?
2: No,
0: ¿no es cierto?
2: Excelente.
0: Claro. ¿Qué, pero que le pone?
2: ¡Le pone!

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0: 14 horas, un minuto.
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3: Arranca Timeline, donde la política se mezcla con la tecnología.
4: Donald Trump lanzó el T1 Phone, un smartphone dorado con la bandera de Estados Unidos en la carcasa. Se vende a $499 y busca competir en la gama media alta.
3: Esto fue Timeline, porque la política también se juega en el mercado tecnológico.
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5: Hola, hola. 1994 no fue un año de una sola tendencia. Mientras algunos buscaban canciones para bailar, otros encontraban refugio en letras más profundas. Las radios eran un mosaico de sonidos. Rojo alternativo.

Exactamente ahí estaba la magia de 1994, en su variedad, porque algunas canciones definieron una generación y otras simplemente encontraron un lugar permanente en nuestra memoria. Bienvenidos al Top 5 de 1994, aquí en Radio Peregrina.

0: número 4.
1: Intensa, dramática y construida para quedarse en la memoria. Hay canciones que parecen escritas para cantar con el corazón antes que con la voz. En el 94, las grandes baladas de rock seguían ocupando un lugar privilegiado en la radio mundial.
2: Bon Jovi, Always.

0: Número 2.
1: Relajada, espontánea y con una sensación de libertad que define perfectamente los años 90. Parece una conversación entre amigos, convertida en una gran canción. El sonido adulto alternativo empezó a consolidarse como uno de los formatos más importantes de la década.
2: Sheryl Crow, All I Wanna Do.

0: ser escuchadas. El rock alternativo en 1994 alcanzó una enorme relevancia cultural y se convirtió en la voz de muchos jóvenes de la época.
1: The Cranberries, Zombie.

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0: Y así fue 1994, un año donde convivieron estilos muy diferentes, pero todos tenían algo en común. Eran canciones con personalidad, canciones que no intentaban parecerse unas a otras, y quizá por eso siguen sonando tan vigentes. Esto es Radio Peregrina, donde cada año tiene su propia historia. Paz y amor para todos. Chau, chau.
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0: En Peregrina 93.1 te indicamos la hora. 15 horas en punto.
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2: Amable oyente, ¿cómo describiría su relación con Jesucristo? ¿Podría describirla como una caminata cotidiana en la que disfruta de la seguridad y del gozo del perdón divino, continuo y sin interrupción de sus pecados? ¿O acaso describiría esa relación como una caminata bajo la nube oscura del disgusto de Dios en relación con su vida? Ahora bien, a lo mejor no puede identificar cuál es esa área de disgusto, pero parece que de algún modo esa sensación del disgusto divino se cierne sobre su persona. En algún momento dado en el camino, puede que no hiciera todo lo debido, o que no hiciera lo suficiente, o que no hiciera las cosas de la mejor manera. Sin embargo, tal parece que todavía es incapaz de llegar al punto de disfrutar por completo de Dios Todopoderoso en su relación con Él. ¿Será que su sensación de culpa es una sensación falsa? ¿O acaso será culpa verdadera porque vive en pecado delante de Él? Veamos lo que dice la Biblia en Romanos 6, versículo 23. Porque la paga del pecado es muerte, más la dádiva de Dios, es decir, el regalo eterno de Dios, el don divino gratuito, es vida eterna en Cristo Jesús Señor nuestro. Piense ahora en lo siguiente. Si la paga del pecado es muerte y el don de Dios, el regalo gratuito del Señor, es vida eterna en Jesucristo, la cual viene gracias al perdón de nuestros pecados, eso hace al perdón un asunto de vida o muerte, que es precisamente el título de este mensaje. El perdón, un asunto de vida o muerte. Y quisiera que consideremos este asunto del perdón a la luz de lo que conlleva naturalmente el perdón, que es el problema de la culpa. Es decir, el perdón presupone la idea de la culpa presupone la idea del conocimiento de mi culpa, y el conocimiento presupone la idea de la conciencia moral del bien y del mal. He hecho mal, y la conciencia moral presupone la idea de la responsabilidad de rendir cuentas. Y ahora quisiera que preste mucha atención a esto. Cuando usted y yo, en nuestras motivaciones, o en nuestras intenciones, o en nuestras palabras, o en nuestros hechos, desobedecemos a nuestro Padre Celestial, cuando hacemos eso y reconocemos o aceptamos esas acciones como propias, es decir, las toleramos y nos identificamos con esos actos pecaminosos, entonces, amable oyente, somos responsables ante Dios de nuestras acciones. Por lo tanto, como puede ver, cuando la persona dice, yo me crié en un hogar muy conflictivo, aunque en algún momento se identificó con el pecado y decidió ser desobediente a Dios, eso dice que nosotros podríamos presentar argumentos muy convincentes delante de Dios de por qué no debería considerarnos responsables de muchas cosas en la vida debido a nuestras oportunidades, nuestro origen, nuestra formación, la forma en que nos trataron, nuestro rechazo y todo lo demás. Pero cuando yo consiento en hacer algo que sé que está mal, cuando estoy dispuesto a identificarme con un mal pensamiento, cuando acepto de buena gana hacer algo que sé que no es correcto, entonces asumo la responsabilidad de eso y debo dar cuentas a Dios Todopoderoso de mis actos, no importa de qué se trate. Ahora bien, si yo preguntara qué es el pecado, es muy probable que cada uno de ustedes me diera una definición diciendo que el pecado es desobediencia a Dios, rebelión contra Dios, transgresión de la ley de Dios, estar destituido de la gloria de Dios y todas esas cosas. Sin embargo, yo quisiera darle un versículo de la Escritura, que es quizás uno de los versículos más pintorescos de la Biblia, para describir lo que pasa cada vez que usted y yo pecamos. Se encuentra en el libro de Jeremías, y quisiera que vayamos allá un momento. En el capítulo 2 de Jeremías tenemos un versículo muy pintoresco, repito, que describe lo que pasa cada vez que usted y yo pecamos, y que también describe cómo vive una persona una vida de pecado y lo que significa vivir una vida de pecado. Y si usted es de esa gente que considera todos los actos inmorales, ilegales y criminales que alguien podría llevar a cabo y dice: yo nunca he hecho ninguna de esas cosas, ¿por qué tendría Dios que juzgarme? Yo quisiera que vea algo en este versículo particular de Jeremías, capítulo 2, versículo 13. Solo es un versículo, pero me gustaría que lo marque ahí en su Biblia. Nada más debemos recordar, cada vez que usted y yo pequemos, que esto es lo que nos sucede. Dice así, en este versículo 13 de Jeremías, capítulo 2, porque dos males ha hecho mi pueblo. ¿Cuáles son? En primer lugar, me dejaron a mí fuente de agua viva. ¿Y qué hicieron luego? Y cavaron para sí cisternas, cisternas rotas que no retienen agua. En eso consiste el pecado, esencialmente. Se trata de un intento de suplir mis necesidades de cualquier otra forma que no sea la de Dios. Mire, cuando usted y yo nos apartamos de la fuente de vida inagotable que es Jesucristo para ir por la vida, por nuestra cuenta, elaborar nuestro propio estilo de vida y hacer las cosas como queremos, ya sea mostrando nuestra rebelión o dejando a un lado el camino de Dios, lo que hacemos es pecar contra Él, y el pecado esencialmente es eso. Gracias Dios, pero yo supliré mis necesidades a mi manera. Y usted puede hacer eso como un incrédulo que jamás ha confiado en Cristo. O puede cometer el mismo pecado como creyente, o sea, puede vivir en la voluntad de Dios y ser obediente a Él, pero luego vendrá un tiempo en su vida cuando pensará: mira, Señor, yo sé lo que tú dices, pero esto es lo que voy a hacer. Y empezará a adaptar su estilo de vida a lo que le resulte más conveniente y hará las cosas de la manera que mejor le convenga. Lo que hace con eso es decir: elijo mi camino por encima del camino de Dios. Y la esencia del pecado es esta: supliré mi necesidad de agua cavando mi propia cisterna en lugar de permitir que Dios derrame su fuente en mí. Y ahora note lo que dice en la última parte de este versículo de Jeremías, capítulo 2, versículo 13. Me dejaron a mí fuente de agua viva y cavaron para sí cisternas. Y vea lo que dice Dios, que son cisternas rotas que no retienen agua. ¿Sabe lo que dice el Señor? Que todo este intento de nuestra parte de hacer las cosas a nuestra manera y de hacer nuestra voluntad no funcionará, porque lo que hemos hecho es cavar cisternas rotas, y una cisterna rota no retendrá agua. Por lo tanto, déjenme preguntarles esto: ¿cuántos de ustedes invierten su vida y su tiempo tratando de cavar sus propias cisternas? Usted labra un estilo de vida creyendo que eso le traerá satisfacción, paz y gozo. Y, en cierto modo, ha ignorado a Dios en su vida. No es que haya hecho muchas cosas contra Él, sino que lo que ha hecho es ignorarlo por completo o tratar de ignorarlo en su vida. Nadie puede acusarlo de haber robado. Nadie puede acusarlo de haber mentido, nadie puede acusarlo de haber cometido un crimen, nadie puede acusarlo de haber adulterado, nadie puede acusarlo de haber hecho trampa con el impuesto sobre la renta, nadie puede acusarlo de chismear o criticar a alguien, pero ¿sabe lo que ha hecho? Nada más cavar y labrarse su propio estilo de vida. Y el Señor dice que lo que trata de hacer es satisfacer las necesidades de su vida a su manera, sin hacer caso de Dios, quien lo creó con el propósito principal de que lo glorificara, y usted se glorificará a sí mismo al crear su propio estilo de vida, mientras Dios dice, yo te he creado con el fin de que me glorifiques. Así que, como puede ver, ¿de qué es culpable usted? Es culpable de haber elegido, de haber tomado una decisión en su vida. No se trata de que es culpable de un montón de pecados, sino del hecho de haber venido a este mundo con una naturaleza pecaminosa. Y hasta que sus pecados le sean perdonados con base en la muerte expiatoria de Cristo, lo normal para el hombre natural es que actúe según su naturaleza y que empiece a labrar su propio estilo de vida dejando a Dios de lado. Esa es la naturaleza del hombre pecador. Ahora bien, cuando el Señor Jesucristo viene a su vida por medio del perdón de sus pecados, ¿qué sucede? Usted recibe una nueva naturaleza, recibe una nueva actitud, recibe una perspectiva totalmente nueva de la vida y de repente pensará, por Dios, ¿qué es lo que he estado tratando de labrar y de cavar si todo viene como un regalo? Esa clase de vida es un regalo de Dios, así que, amable oyente, si usted es una de esas personas que trata de hacer lo bueno para lograr la aceptación de Dios, vivirá siempre bajo esa terrible nube del desagrado divino. Nunca podrá cavar lo suficientemente hondo, ni tampoco será lo suficientemente grande, y siempre se preguntará lo siguiente: ¿qué tan profundo tengo que cavar? ¿Qué tan grande tiene que ser? ¿Cuánta agua debe retener? ¿Cómo ve? La verdad es que no hay respuesta para eso, porque lo que Dios quiere que tenga es un regalo, que es el regalo o el don de la vida eterna por medio del perdón de su pecado. Y la pregunta es esta: ¿cómo sucede eso? No sucede por medio del esfuerzo humano o por tratar de agradar a Dios, sino que viene como un regalo. ¿Qué dice la Biblia en cuanto a la paga del pecado? De lo que hablamos es de hacer las cosas por su cuenta y a su manera, pero Dios dice que la paga de ese pecado es muerte. Mire, usted cava su propia cisterna y cuando llueve todo se sale al llegar al fondo y se muere de sed. No hay manera. No puede retener agua. La paga del pecado es muerte, pero la dádiva de Dios, el regalo gratuito de Dios, es la vida eterna mediante Jesucristo nuestro Señor. Por lo tanto, si yo ignoro que la paga del pecado es muerte y luego llego a la presencia de Dios para dar cuenta de la vida que he vivido según mi conveniencia, dejando de lado las cosas espirituales, moriré eternamente. Estaré separado de Dios por siempre y para siempre. Así que el regalo o el don de Dios es vida eterna por medio de Jesucristo nuestro Señor. ¿Y cómo recibo el don de la vida eterna? Por medio del perdón de mis pecados, lo cual hace del perdón un asunto de vida o muerte. El perdón significa la cancelación de la culpa y la cancelación de la deuda. Usted y yo somos perdonados. ¿Debido a qué? Debido a que nuestro pecado ha sido cancelado. Este fue pagado por el Hijo de Dios, el Señor Jesucristo, en la cruz, de manera que todos nosotros, los que somos hijos suyos, andamos en el perdón de Dios. ¿No es cierto que es absurdo que una persona malgaste su vida y su vigor tratando de desenterrar y de proveerse de algo de lo cual nunca se podrá proveer? La Biblia dice que es una cisterna rota, que el Señor ya ha provisto eso, y que nosotros no tenemos que cavar, pagar, suplicar o rogar, sino solamente recibir por fe lo que nuestro Señor ya ha comprado por nosotros en el Calvario. De eso se trata el perdón. Dios ya canceló su deuda desde hace 2000 años. Pero la pregunta es esta: ¿todavía sigue tratando de cavar su propia cisterna y tratando de lograrlo? Pues él ya pagó su deuda por completo, sin embargo, la cancelación de la deuda de su pecado solo se aplica a su vida de manera personal cuando recibe por fe a Jesucristo como su Salvador personal y como aquel que perdona sus pecados y acepta su sacrificio sustitutivo, completo y expiatorio, lo cual significa que su muerte en la cruz pagó el precio de su pecado y el mío. El perdón es un asunto de vida o muerte. Anote bien eso. Cuando alguien muere y nunca recibió el perdón de su pecado por medio de la muerte expiatoria de Jesucristo, no solo muere físicamente, sino que muere eternamente y para siempre. pero usted y yo hemos recibido el perdón de nuestros pecados y nunca moriremos. ¿Qué fue lo que Jesús les dijo a María y Marta? El que cree en mí, aunque esté muerto, vivirá. Nunca morirá. Cuando usted está en posesión del regalo o del don de la vida eterna, esa posesión no es temporal, ni tampoco se basa en su conducta, sino que estará ahí eternamente. Recibir el perdón es recibir ahora la vida que no tiene fin. Es una vida que no acaba. Y usted dirá, ¿qué hay de la muerte? Pues vea lo que sucede en la muerte. Cuando el corazón deje de latir y Dios nos llame, sencillamente saldremos de esta vida y entraremos en otra, pero nunca perderemos la vida que hemos tenido, ni tampoco habrá un intercambio de dicha vida. El único intercambio que habrá será el de nuestro cuerpo físico. La persona verdadera en usted, el espíritu que hay en su ser y que ha sido transformado por la gracia de Dios Todopoderoso, la vida que llegó a ser suya en el momento que cambió la muerte por la vida en el perdón de sus pecados, cuando Jesucristo se convirtió en su vida, eso es exactamente lo que posee, la vida de Él por siempre y para siempre. Usted nunca, nunca jamás podrá morir. Una vez que sus pecados son perdonados por la gracia de Dios Todopoderoso, su vida está segura por siempre y para siempre jamás. Esa es la razón por la que da lo mismo si ponen su cuerpo en una caja de madera o en el ataúd más costoso y elaborado. ¿Sabe por qué? Porque su vida estará en ese momento en la presencia de Dios y todo lo que habrá ahí delante de sus amigos cuando el pastor predique será un cuerpo en descomposición. Usted que recibió la vida cuando era niño, jamás dejará de tenerla. Y cuando la muerte se presente, lo único que usted hará será dormirse, solamente desprenderse. O sea, Dios lo desprenderá, solamente lo desencadenará usted de su cuerpo físico y en esos momentos que van más allá de la comprensión humana y de su cálculo del tiempo, será revestido de su cuerpo celestial. Su vida nunca termina, amable oyente, porque una vez que usted recibe a Cristo, le ha dado el beso de despedida a la muerte para siempre. Es un beso de despedida para siempre. ¿Sabe por qué? Porque usted ha sido perdonado y eso significa que Dios ha estampado en su cuenta de pecado el sello que dice cancelado. Ya no hay más cuenta, es libre. Ha sido perdonado y liberado. ¿Sabe lo que hizo la cruz por su persona? En el momento que recibió al Señor Jesucristo como su Salvador personal, vea lo que Dios anotó en su cuenta. El pecado está cancelado. Y al pie de su página divina puso esto: pagado en su totalidad mediante la sangre de mi Hijo. Y así usted se convierte en una persona libre. Permítame hacerle una pregunta. Amable oyente, si uno de estos días después de haber ignorado a Dios y renegado de Él, tuviera que llegar a su presencia a hacer alarde de sus buenas acciones tan solo para que se le recuerde que no fue su naturaleza lo que lo condenó ni todos sus actos pecaminosos, sino el hecho de no haber creído en Cristo como su Salvador. ¿Qué le diría? ¿Recuerda lo que dijimos acerca de la culpa? La culpa presupone conocimiento. El conocimiento presupone una conciencia moral. Y la conciencia moral presupone responsabilidad. Usted es culpable y si nunca ha creído en el Señor Jesucristo como su Salvador personal, es culpable ahora y un día estará en la presencia de Dios con toda la culpa de su pecado para ser condenado. Pero no por Dios, sino por su pecado, lo cual será por siempre y para siempre, porque decidió cavar su cisterna a su manera y le dio la espalda a la fuente de la vida. O puede presentarse ante Él con todas sus culpas, todos sus fracasos, todos sus errores, todas sus decepciones y todos sus sufrimientos, pero al haber recibido al Señor Jesucristo como su Salvador, Dios mirará su expediente, humanamente hablando, y dirá, aquí dice, con respecto a todos sus pecados, sus errores y todas estas cosas, deuda cancelada, pagada en su totalidad, cancelada por medio de la sangre de mi Hijo Jesucristo. Así que entra en el gozo de tu Señor. Ahora bien, ¿qué preferiría escuchar a Jesús decir? Apártate de mí, nunca te conocí como uno de los míos. O tu cuenta ha sido pagada en su totalidad, la deuda está cancelada, así que entra en el gozo del Señor. Y bien, pero puede ser, amable oyente, que nunca haya escuchado el mensaje del Evangelio antes. Sin embargo, desde este momento en adelante es totalmente responsable ante Dios de sus pensamientos, de sus acciones y de su presencia ante Él en el juicio. Y lo que yo le suplico es que se arrodille y que ahí mismo donde está le diga: Padre, he pecado contra ti. He estado cavando mi propia cisterna, pero no funciona. Te pido que me perdones gracias a la muerte de tu Hijo Jesucristo. Ahora me entrego a ti por fe. ¿Sabes lo que pasará en el momento que haga eso? Deuda cancelada, pagada en su totalidad. Y durante el resto de su vida podrá vivir la vida de Cristo que es suya, si solamente se la pide.
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2: Cuando pensamos y calificamos a las personas que nos rodean como personas comunes y corrientes, no estamos pensando en la manera que Dios piensa, porque para Dios todas las personas son importantes. Ahora bien, nosotros juzgamos como ordinarias a las personas basándonos en lo que hacen o no hacen, lo que tienen o no tienen. Dios, en cambio, elige a las personas en base a su sabiduría, su conocimiento, su propósito y su voluntad. Por lo tanto, Dios ve más allá de lo que nosotros vemos. Él ve un impresionante potencial dentro de ellos. Y lo que parece ser común con Dios no es común, porque Él ya los ha equipado. Lo que sucede es que a algunas personas les lleva más tiempo florecer que a otras, pero Dios está obrando en la vida de esa persona todo el tiempo. Por eso, nadie debería decir: pobrecito yo, soy tan común y ordinario, que no puedo hacer esto o no puedo hacer aquello. Amable oyente, busque siempre el punto de vista de Dios. Cuando usted ve lo que Dios ve, nada es imposible.
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1: Bienvenidos, ¿cómo están? Aquí en Espacio Especial, en este Espacio Especial, en Mateando con la Cultura 2.0, llegando a vos que estás allí del otro lado, acompañándonos como siempre, desde tu casa, desde tu lugar de trabajo, viajando quizás, escuchando la radio en tu lugar de trabajo mientras trabajas, por supuesto, y acompañándote estamos nosotros desde Radio Peregrina, desde Calama, Chile, al resto del mundo. Qué lindo es saber que ustedes están allí del otro lado. El valor de las pequeñas cosas, hoy queremos hablar de eso. A veces vivimos tan rápido que olvidamos detenernos a mirar lo verdaderamente importante. Nos levantamos pensando en obligaciones, en horarios, en preocupaciones, en cosas pendientes, y poco a poco vamos dejando de lado esos pequeños momentos que en realidad, ¿saben qué? Son los que le dan sentido a la vida. No sé, ya sea un abrazo sincero, una charla inesperada, el aroma del café por la mañana, de un mate compartido, para los argentinos no tan importante, la risa de alguien que queremos, escuchar nuestra canción favorita en el momento justo, o ¿cómo estás?, dicho con interés verdadero. Son cosas realmente simples, cotidianas, casi diríamos invisibles, pero muchas veces son las que más quedan grabadas en el corazón. Vivimos en una época donde todo parece urgente, donde las personas corren de un lado al otro, las pantallas se ocupan gran parte de nuestros días y muchas veces estamos tan conectados con el mundo que terminamos desconectados de nosotros mismos y de quienes tenemos cerca. Y quizás por eso hoy hay tanta gente sintiéndose sola o sola, solo. Aún estando rodeados de personas, a veces alguien solo necesita ser escuchado. Necesita sentir que importa, que tu voz, o mejor dicho, que su voz, tiene valor, que hay alguien dispuesto a quedarse unos minutos, aunque sea unos minutos, acompañando su silencio. Porque no siempre sabemos las batallas que enfrenta quien tenemos al lado. Muchas veces creemos que para cambiar algo hacen falta grandes acciones, pero la vida demuestra lo contrario. Para pensar, para reflexionar, la vida tiene algo especial, aún en medio de las dificultades, siempre deja espacio para volver a empezar. Después de los días más oscuros, recordá, también vuelve a salir el sol. Después de una etapa difícil, puede llegar una nueva etapa, con nuevas personas, con nuevos sueños y nuevas oportunidades. Lo bueno sería preguntarte en este momento, ¿no? Y reflexionar. Reflexionar sobre si realmente, ¿no?, vos te detenés un minuto, aunque sea un minuto, para poder tomar conciencia, ¿no?, de lo que significa el valor del tiempo, de las pequeñas cosas, de lo que haces, de la vida misma, de los afectos y de todo, todo, absolutamente todo lo que la vida te ofrece. Mi nombre es Gaby Peralta, espero que les haya gustado esta reflexión y vamos a seguir compartiendo mucho más en próximos bloques con nuevas novedades.
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0: 16:03.
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7: Seguimos dando algunos consejos que permitirán que usted pueda ser un mejor padre. Ponga lo primero en primer lugar. Grábate en el corazón estas palabras que hoy te mando. Incúlcaselas continuamente a tus hijos. Háblales de ellas cuando estés en tu casa y cuando vayas por el camino. Cuando te acuestes y cuando te levantes, átalas a tus manos como un signo. Llévalas en tu frente como una marca. Escríbelas en los postes de tu casa y en los portones de tus ciudades. Deuteronomio capítulo 6, versículos 6 al 9. Guíe a sus hijos no solo a un encuentro con Jesús, sino a vivir por Él y para Él. Lea la Biblia junto a ellos. Dígales que la palabra de Dios es el manual para la vida y encárnelo usted mismo para que ellos vean cómo se vive a la manera de Dios. Cuando confiamos en Dios y maduramos como cristianos, encontramos lo mejor para nuestra vida. En esto radica la verdadera sabiduría. Negociar en este punto podría costarle muy caro.
6: El segundo consejo o principio rector es que ame a todos sus hijos de igual forma. Mire, cuando uno mira la palabra de Dios, ve que Isaac manifestó favoritismo por Esaú, despreciando a su otro hijo Jacob. Este luego imitó el ejemplo de su padre, mostrando favoritismo con sus hijos José y Benjamín. Si usted recuerda un incidente, le traerá mucha luz. Dice que Jacob le hizo trampas a Esaú para lograr la bendición de su padre. Pero 20 años después, Jacob se va a encontrar con Esaú y tuvo miedo de que su hermano tomara venganza. Entonces, antes del encuentro, puso en la línea de fuego primero a sus criadas y los hijos que tuvo con ellas. Luego colocó a su esposa menos querida, Lea, y a todos sus hijos con ella. Y finalmente situó lejos del peligro a Raquel, su esposa favorecida, y a los hijos que había tenido con ella. Qué triste, ¿no? Pensar en esos hijos que fueron puestos más cerca del peligro porque eran menos amados. Cuando usted trata mejor a uno o a alguno de sus hijos en desmedro de los otros, los está preparando para fracasar. Claro, cada uno de sus hijos tiene diferentes capacidades, dones y talentos, pero cada uno de ellos tiene un llamado especial de parte de Dios y su deber es guiarlos a que lleguen a hacer todo lo que Dios espera de ellos y amarlos a todos con igual intensidad. No se pierda esta oportunidad. Ame, ame sin distinción.
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3: Hola, bienvenido al programa de Enfoque a la Familia. Les saluda Sixto Porras. El día de hoy quiero compartir con usted una conferencia que impartí hace algún tiempo. Se titula ¿Cómo te ves a ti mismo? La forma en que nos percibimos a nosotros mismos determina la manera en que nos relacionamos con los demás. Escuchemos. Solamente en esta reflexión voy a contestar dos preguntas. ¿Quién eres? ¿Y cómo te ves a ti mismo? Esta es una pregunta existencial que nos la van a hacer muchas veces. Nos las va a hacer la religión, nos las va a hacer la sociedad, la han hecho siempre, y hoy vamos a ver cómo se la hicieron a Juan el Bautista en el capítulo 1 del Evangelio de Juan. ¿Quién eres? ¿Y cómo te ves a ti mismo? ¿Cómo validas lo que haces? ¿Quién eres? No es fácil responder a esta pregunta. ¿Quién eres? Es una presión difícil de resistir. El mundo nos empujará a tratar de ser quienes no somos. Nos meterá en viajes de culpa si no tenemos la apariencia que ellos quieren que nosotros debemos de tener para ser aceptados. El dinero no nos define, tampoco nos define la apariencia física, tampoco nos define la inteligencia. No nos define el auto que lucimos. ¿Qué nos define? ¿Qué es lo que nos otorga a nosotros valor como persona? El otro día una mamá con su niña llorando me decía: Sixto, tengo que sacarla de la escuela donde está. ¿Por qué? No soporta la presión. Los compañeros siempre le dicen: ¿y a qué país fuiste de vacaciones? ¿Y por qué usted usa esos zapatos? En varias ocasiones cuando han venido personas a ayudarnos en casa y oigo el acento, yo juego un juego, ¿no? Le digo: ¿y usted de dónde es? Y ella baja la mirada y yo sé lo que está sintiendo, pero quiero observarla. ¿Yo? Sí, ¿de dónde es usted? De Nicaragua. ¿Por qué tiene vergüenza? ¿Por qué? ¿Quién te hizo sentir vergüenza? ¿Sabe por qué hago la pregunta? No para hacerle sentir mal. Le hago la pregunta para contarle que yo también soy Nica. Y que me emociona decir que mi mamá era de Nicaragua. Su rostro cambia totalmente cuando le cuento que mi mamá era de Nicaragua. Y le pregunto: ¿y específicamente de dónde? Porque a veces puedo saber de dónde es. Y digo: y mi mamá era de Carazo, de la provincia. Allá se dice departamento de Carazo, de una tierra hermosa llamada Diriamba. Esta es una pregunta cruel. ¿Y usted quién es? El otro día estoy tomando café en un lugar y hay dos matrimonios jóvenes. Me los imagino, profesionales buenos, esforzados, los cuatro bien vestidos. Uno de ellos luce una camiseta con una marca aquí, que con solo ver la marca dijo, yo dije, le puede haber costado mínimo $100. O fue un regalo muy bueno, o le costó más de $100. Y le dice el que está al lado, mae, le dice, ¿vio qué común se ha hecho esas camisetas que usted anda? No, yo dije no. Dios mío, ¿en qué mundo vivimos? Y posiblemente este por dentro dijo, si supiera este que la compré con tal de ser aceptado y que él me viera diferente y tal vez podía llegar un poquito a donde él está para ser parte de este grupo. ¡Qué triste, Dios mío! ¡Qué duro! ¿Quién eres? Muchas veces cuando estoy en algunos lugares y me preguntan, ¿y usted a qué iglesia va? Yo sé por dónde va la pregunta. Es decir, yo digo, este religioso está tratando de interpretar si yo califico dentro de su grupo religioso. ¡Qué triste, Dios mío! Le he contado esto antes, pero déjeme contárselo ahora, literal como estaba. Siempre me inspira la Madre Teresa y traigo dos pensamientos de ella. Ella asistió a una reunión con reyes, presidentes y hombres de Estado procedentes de todo el mundo. Allí estaban todos, con sus coronas, sus joyas, sus trajes de seda. Me pregunto ¿por qué tenemos que sentir la presión de lucir coronas, joyas, trajes de seda? ¿Por qué? Mas ella llegó vestida con su sari sencillo, sostenido por un alfiler. Uno de los nobles, de título noble, habló con ella sobre la obra que ella realizaba entre los pobres de Calcuta y le pregunta: Madre Teresa, ¿no se siente descorazonada al ver tan poco éxito en su ministerio? ¿Qué quería hacerle él? ¿Cuál era su intención? ¿Por qué usted discúlpeme, ¿por qué usted hace esta pregunta? ¿Porque no ando una corona como la suya? ¿Porque no luzco una medalla como la suya? ¿Porque usted piensa que yo no califico en el nivel de éxito que usted interpreta? ¿Por qué la sociedad tiene que hacer esta pregunta constantemente? ¿Por qué? Dios mío, ¿por qué? ¿Por qué nos herimos de gratis? ¿Por qué nos ofendemos? ¿Por qué usted tiene que clasificarme a mí y yo tengo que clasificarlo a usted? ¿Por qué? Me fascina leer la respuesta que la Madre Teresa da. Ella contesta: no, yo no me siento descorazonada. Yo no me descorazono. Verá usted, Dios no me ha llamado a un ministerio de éxito. Dios me ha llamado a un ministerio de misericordia. ¡Wow! Qué hermoso es saber que yo puedo contestar la pregunta, no para Él, porque no importa lo que yo le diga, a Él nada lo satisface. Él ya tiene lo que Él quiere. No sé si lo tiene, porque puede que mañana encuentre a alguien con dos medallas y Él solo tiene una, entonces ya no clasifica. ¿Por qué clasifican el tanto hay medallas?
0: 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Continuemos con el programa.
3: Miren lo que la Madre Teresa escribe sobre la moda, los maniquíes, la belleza. Y lo escribió hace años. Si los maniquíes fueran mujeres reales, serían demasiado delgadas para menstruar. Hay 3,000,000,000 de mujeres que no lucen como modelos y solo 122 que sí. Escuche esta. Si la Barbie fuera una mujer real, no tendría órganos porque no tiene ni lugar para el cerebro. Un estudio psicológico efectuado en el 95 descubrió que el pasar 5 minutos mirando una revista de modas hace que el 70% de las mujeres se sientan deprimidas, culpables y avergonzadas. Me fascina cuando ella menciona un estudio científico. No dice, no lo está escribiendo, lo escribió porque cita un estudio. Hace 20 años las modelos pesaban el 8% menos que las mujeres promedio y hoy pesan 23% menos. Pensar exageradamente en la ropa, pensar exageradamente en el bronceado y en la dieta son compensaciones por falta de valor personal. ¿Te diste cuenta? Dice ella. Las mujeres de plástico tienen hombres de plástico, ambos desechables. La televisión es maravillosa con las mujeres. Bombardea el subconsciente haciéndoles creer que para tener éxito deben ser cabezas huecas y delgadas como las modelos raquíticas. y luego las inundan con los comerciales de todo lo que hay que comer para estar en onda. Resultado, bulimia y anorexia. La belleza de la mujer no está en la ropa que usa, en la figura que tiene o en el modo en que se peina. La belleza de la mujer debe ser vista en sus ojos, porque son la puerta del corazón, el lugar donde vive el amor. La verdadera belleza de la mujer, con el paso de los años, crece. Ella lo interpreta correctamente. Una mujer de plástico es para un momento. Una mujer es para toda la vida. ¡Wow! Ana Carolina Reiston, modelo brasileña que ganó un concurso de modelaje cuando tenía 13 años. Me la imagino a ella cuando tenía 13 años, caminando como una preadolescente, esbelta, bella, su rostro. Alguien la descubre y la lleva a las pasarelas. 13 nobles años. Y de repente la hace entrar en un mundo superficial, en un mundo exigente, en un mundo de apariencia. Comienza a modelar para desfiles en Turquía, China. Viste las modas más famosas. Pero cuando estaba grabando

Le preguntaron, y lo leí en una revista, le preguntaron a Inés Rivero, una modelo argentina, diciéndole, se ha tildado el modelaje como un mundo frívolo. ¿Es así? Siempre la pregunta. Ella contesta, lo malo es que algunos solo ven lo que está afuera, y en realidad hay muchas cosas por dentro para alcanzar el éxito. Yo creo que es muy difícil tener éxito si uno no es realmente bella por dentro. La gente piensa que para ser modelo y para triunfar hay que ser bella solo por fuera. Y claro que hay que cuidarse físicamente, pero si uno no cultiva su belleza interior, no puede ir muy lejos. Ella tiene razón. Uno tiene que encontrar la definición de quién es uno, de adentro hacia afuera. Aquí surge la pregunta, ¿qué determina el éxito? ¿Qué inspiran las personas que han alcanzado el verdadero éxito? ¿Qué es lo que ellos inspiran? ¿Por qué los demás quieren saber que ellos tienen paz, tranquilidad? ¿Cómo define usted éxito? Tiene que tener una correcta definición. Lo he definido en varios momentos como llegar al final de la carrera habiendo amado a quienes hemos tenido que amar. Pero también quiero decírselo, lo he definido de la siguiente manera. Éxito es aprenderme a ver en la vista correcta, porque si aprendo a mirarme en la vista correcta, aprendo a verme a mí mismo correctamente. Y la única vista correcta que me define a mí realmente quién yo soy es la mirada de Jesús. Cuando me veo en sus ojos, cuando le permito a Él pronunciar mi nombre y yo lo creo, cuando le permito a Él definirme a mí mismo y yo le creo, cuando le escucho decir sígueme y yo le sigo, cuando le escucho cambiarme de nombre y dejar de lado aquel nombre humano para ponerme un nombre diferente. Yo tengo que tener un concepto correcto de éxito. Venga conmigo y permítame llevarle a la escena. Juan capítulo 1. Es Juan el Bautista, el profeta más grande que ha existido. Podrían hacerse 1000 mensajes de la vida de Juan el Bautista. Y quiero hacer un recorrido con usted por esta escena donde él vive la confrontación que la sociedad le hace. ¿Y quién eres? ¿Cómo te ves a ti mismo? Verso 19. Este es el testimonio de Juan cuando los judíos de Jerusalén enviaron sacerdotes y levitas a preguntarle ¿quién era? Estoy leyendo el Evangelio de Juan capítulo 1 verso 20. No se negó a declararlo, sino que confesó con franqueza, yo no soy el Cristo. Pero entonces ¿quién eres? Les preguntaron, ¿acaso eres Elías? No lo soy. ¿No eres profeta? No lo soy. La gente sigue preguntando, ¿y entonces quién eres? Definitivamente Dios cumple sus promesas, aunque muchas veces no en el tiempo que nosotros queremos. Tenemos que tener la imagen correcta, la que Él nos ha dado, lo cual nos permite a nosotros tener una mejor forma de relacionarnos con los demás. Gracias por haber estado con nosotros. Le habla Sixto Porras de Enfoque a la Familia.

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0: Estamos en Radio Peregrina 93.1. Hoy día tenemos la visita de la Seremi de Gobierno, la señorita Catalina González González. Hoy día vamos a hablar del cupón de gas. Ese cupón de gas que a veces nos preguntamos quiénes lo pueden recibir, cómo recibirlo o a dónde preguntar dónde ir. Bueno, en el gobierno del presidente Kast anunció la entrega de este cupón de gas licuado, que son 27,000 pesos por medida extraordinaria de apoyo para los hogares más vulnerables del país durante los meses de invierno. La iniciativa forma parte del plan Chile Sale Adelante. El beneficio consiste en un cupón exclusivo para la compra de gas licuado. Para acceder, las personas deben activar el beneficio ingresando entre el 18 de mayo al 30 de junio al sitio donde estará el cupón de gas. Bueno, estamos con la Seremi de Gobierno, Catalina González. Ella nos hablará más de este tema. ¿De qué se trata este cupón, Seremi?
1: Este cupón es un cupón para el 80% de mayor vulnerabilidad según el Registro Social de Hogares. Por eso hacemos llamado de mantener siempre este registro actualizado y además de también tener activa su clave única. La clave única les va a servir para optar a muchos de los beneficios que está entregando el Estado en la actualidad. Y ya en la región de Antofagasta, más de 79,000 familias han activado este cupón. Así que estamos con buenas cifras porque el total se aproxima a 219,000 familias. Así que son buenas cifras. Creemos que el cupón se ha activado por todas las familias que les corresponda en la región de Antofagasta. Es un beneficio que se entrega una sola vez y, como mencionaba anteriormente, es de un valor de 27,000 pesos.
0: Ya. Seremi, ¿por qué el gobierno decidió impulsar esta ayuda durante el invierno?
1: Durante el invierno, por el alza de los combustibles, es parte del plan Chile Sale Adelante, y sobre todo porque en esta oportunidad abarca el 80% más vulnerable. O sea que tenemos un registro más amplio a quienes pueden optar a este beneficio. Y la idea es llegar a todos. Entonces, una forma de ayudar el bolsillo y mitigar las salidas en el invierno.
0: Seremi, cuando usted dice que este beneficio es más amplio, ¿a qué se refiere usted cuando dice que es más amplio?
1: Más amplio porque la cobertura de quienes van a restringir, quienes pueden optar a este beneficio, son los jefes o jefas de hogar que están inscritas en el Servicio Social de Hogares. Y más amplio porque abarca hasta el 80% de vulnerabilidad. Con otros subsidios como subsidio eléctrico que abarca hasta el 40%. Entonces tiene una cobertura más amplia en el espectro de personas que pueden activar su
0: cupón. Seremi, gracias por ello. ¿Qué deben hacer las familias para obtener el cupón?
1: Tienen que ingresar a la página web cupondegas.gob.cl con su clave única y automáticamente les va a arrojar si son beneficiarios de este cupón. Y además contar con su cuenta RUT activada, porque en el bolsillo electrónico se va a ver reflejado este cupón de 27,000 pesos. Solamente es para uso de compra de gas licuado. Esto es muy importante informarlo, y solamente se entrega una sola vez. Y pueden usarlo hasta el 30 de septiembre.
0: ¿Cómo dijo recién? O sea, ¿se va a ampliar hasta el 30 de...?
1: Perdón, 30 de septiembre.
0: ¿Hasta el 30
1: de septiembre? Hasta septiembre pueden hacer uso de su cupón de gas.
0: Ah, ya, o sea, lo pueden tener hoy día el cupón, pero si lo pueden, hasta esa fecha lo pueden ellos ocupar.
1: Utilizar.
0: Ah, ya. ¿Desde cuándo se puede activar el beneficio?
1: Desde el 18 de mayo ya se encuentra disponible en la página web y activan hasta este próximo 30 de mayo. El cupón va a estar disponible a partir del 17 de junio. Así que ya quedan poquitos días para que puedan activar su cupón en esta primera etapa. Para activar este cupón hay plazo hasta el 30 de junio. Así que, pero el plazo para utilizarlo es hasta el 30 de septiembre.
0: Muy bien, o sea, nos quedó bien claro que es hasta el 30 de junio se puede obtener, pero después se puede eso hacer uso hasta septiembre.
1: Exactamente.
0: Seremi, ¿Qué mensaje le entrega usted a las familias que van a recibir este beneficio del gobierno?
1: El mensaje es ese, que obviamente opten y activen su cupón para poder ser beneficiados. Queremos que el mensaje llegue a todos para que todos puedan optar a este beneficio. Es una forma de ayudar de bolsillo a todas las familias. Sabemos que el consumo de gas licuado, sobre todo en las épocas de invierno, es más alto. Así que queremos que todas las familias también sean parte de este beneficio que entrega el Estado.
0: Así es. Es muy bueno que todas las personas puedan recibir este beneficio, sobre todo en esta época de invierno. También usted recién nombró el subsidio eléctrico, que es, entonces queremos hablar de ese subsidio eléctrico, que solamente corresponde al 40% de los hogares más vulnerables. Queremos que nos hable de qué se trata eso.
1: El subsidio eléctrico comenzó su postulación el pasado 26 de mayo y se cierra la postulación este 5 de junio. Es un poquito menos de una semana que vamos a tener para poder postular. Quienes pueden acceder a este beneficio son las personas con 40% de mayor vulnerabilidad. Ahí cambia el término y condición. Es un subsidio que se va a entregar por 6 meses y se va a ver reflejado a partir de la cuenta de septiembre. Dependiendo de los integrantes que conformen el registro social de hogares, es el descuento que se le va a realizar a la boleta. Por eso es importante ingresar con su clave única también a la página web subsidioeléctrico.cl y completar sus datos, y además ingresar el nombre del cliente que aparece en la boleta de la luz.
0: Así es. Seremi, ustedes están pensando, ¿cuántos hogares se espera beneficiar durante este semestre y el segundo?
1: Para el subsidio eléctrico se espera a nivel nacional a más de 1.700.000 familias. Así que son números esperanzadores para que toda la población pueda optar. Y lo más importante es que en esta convocatoria, las personas que pertenecen al listado de pacientes electrodependientes postulan automáticamente. Pero también es importante que ingresan a subsidioeléctrico.cl para completar los formularios y sobre todo ingresar el nombre del cliente, que es primordial para que puedan ver reflejado este descuento en la boleta de la luz.
0: Sí, eso. ¿Cómo se realizará el pago del subsidio en las cuentas eléctricas?
1: En las cuentas eléctricas va a haber un ítem destacado que va a ser el subsidio eléctrico, y ahí van a encontrar el descuento que se va a proporcionar a la boleta del mes. Esto es por 6 meses también.
0: Así es. Bueno, estamos con la Seremi de Gobierno, Catalina González, que nos está dando esta entrevista y también nos está aclarando varias situaciones del cupón de gas que tantas familias nos necesitan en este tiempo de invierno. Y también hablando sobre el subsidio eléctrico. Seremi, ¿qué pasa con las familias que tienen deudas en sus cuentas de luz?
1: Es muy importante que regularicen su situación con la empresa de luz, porque quienes no cuentan con su cuenta al día no van a poder acceder a este beneficio. Y para actualizar y regularizar su situación, hay plazo hasta el 22 de junio. Así que aún nos quedan varios días para que puedan regularizar su cuenta de la luz.
0: Seremi, esto regularizar la cuenta de la luz, ¿esto significa pagar toda la luz o hacer un convenio?
1: Ambos formatos, puede ser un convenio de pago o hacer el pago total de la deuda que persiste.
0: Ahora, ¿esa cuenta de luz tiene un interés? Esas personas que no tienen, que van a tomar este subsidio, claro, es personas que están en un riesgo social, no tienen trabajo, están cesantes o enfermos. Entonces, ¿esto se le va a descontar los intereses que cobran?
1: Sí, por eso es importante que se acerquen hasta la empresa y puedan regularizar y hacer el convenio, porque independiente de que los intereses o no, tienen que regularizar su cuenta. Eso es primordial para poder obtener el subsidio eléctrico.
0: Claro, es esencial regularizar, pero la consulta es si van a obviar esos intereses o los intereses van a seguir igual.
1: van a seguir igual, porque eso es independiente de subsidio eléctrico, eso es 100% con la empresa. Pero es importante de que se acerquen, regularicen y puedan postular al subsidio eléctrico.
0: Claro, sería muy importante que también como gobierno también vean caso para los intereses que se cobran, porque a veces las personas no tienen dinero y más encima intereses, entonces también se ven colapsadas en cuanto al pago o regularizar sus deudas.
1: Sí, totalmente, por eso hay un plazo más extendido para la regularización de deuda, pues es hasta el 22 de junio.
0: Bueno, también es bueno que se extienda este tiempo y que las personas alcancen a postular a este subsidio, porque también le va a beneficiar bastante a ellos, las personas sobre todo que están cesantes y a las personas que están enfermas. Así que, bueno, esperemos que eso sea así y que se pueda regularizar lo más pronto posible y pensando también en esas personas que lo necesitan. Seremi, ¿qué mecanismos existen para evitar fraudes o estafa durante la postulación? Porque aquí también nos encontramos con bastantes personas adultos mayores y a veces ellos son blanco perfecto para las personas que quieren estafar, para estas personas que se ocultan. Entonces, ¿cómo podrían hacer, qué mecanismos existen para evitar estos fraudes?
1: Para evitar los fraudes de partida es importante mantener el correo activo que tienen asociado a su clave única, porque una vez que postulen este beneficio, les va a llegar un correo de confirmación por parte del ministerio. Y tienen que revisar bien el remitente. Nunca se les va a pedir códigos, nunca se les va a enviar mensaje de texto ni WhatsApp para solicitar información adicional. Solo a través de la cuenta oficial que es subsidioeléctrico.cl. Y cuando reciban este correo de confirmación, revisar bien el remitente que sea de parte de la Subsecretaría de Energía.
0: O sea, usted dice mirar muy bien todo lo que esté escrito en ese correo. Lo otro, Seremi, ¿esto también se puede hacer presencial en las oficinas?
1: En las oficinas de Chile Tiente, el personal ya está dispuesto para acompañarlos y guiarlos en el proceso de postulación. Así que de los dos formatos pueden hacer válido, en presencial en Chile Tiende o a través de la página web de subsidioeléctrico.cl.
0: Muy bien, gracias Seremi, gracias por su tiempo, gracias por informarnos, para eso estamos en Radio Peregrina, queremos informar a nuestra comunidad cómo postular a estos subsidios que son tan importantes en estos tiempos de invierno que las personas se sienten muy vulnerables a veces en esta fecha por no tener los recursos y también para no tener que esto, el gas es algo básico y la luz también son elementos muy básicos en la familia chilena.
1: Así es. A ustedes muchas gracias por recibirnos una vez más para entregar la información.
0: Muchas gracias, Seremi. Muchas gracias. Hemos conversado con la Seremi de Gobierno, Catalina González, que ella nos ha dado esta entrevista para poder tener más claro cómo llegar a obtener el subsidio de gas y también el subsidio eléctrico. Muchas gracias por este tiempo, Seremi, y será hasta la próxima.
1: Hasta la próxima, muchas gracias.
0: Así hemos estado en entrevista con la Seremi de Gobierno, Catalina González, que nos ha dicho todo lo que respecta a los subsidios que están en este tiempo con el cupón de gas, con el presidente Antonio Kast, que anunció esta entrega, y también con el subsidio eléctrico. Esa es la información que le podemos entregar y será hasta la próxima. Que Dios los bendiga. Chao, chao.
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5: Hola, 1994 no fue un año de una sola tendencia. Mientras algunos buscaban canciones para bailar, otros encontraban refugio en letras más profundas. Las radios eran un mosaico de sonidos. 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

Francia de 1994 en su variedad, porque algunas canciones definieron una generación y otras simplemente encontraron un lugar permanente en nuestra memoria. Bienvenidos al Top 5 de 1994, aquí en Radio Peregrina.

0: Número 4.
1: Intensa, dramática y construida para quedarse en la memoria. Hay canciones que parecen escritas para cantar con el corazón antes que con la voz. En el 94, las grandes baladas de rock seguían ocupando un lugar privilegiado en la radio mundial.
2: Bon Jovi, always.

0: Número 2.
1: Relajada, espontánea y con una sensación de libertad que define perfectamente los años 90. Parece una conversación entre amigos, convertida en una gran canción. El sonido adulto alternativo empezó a consolidarse como uno de los formatos más importantes de la década.
2: Sheryl Crow, All I Wanna Do.

0: ser escuchadas. El rock alternativo en 1994 alcanzó una enorme relevancia cultural y se convirtió en la voz de muchos jóvenes de la época.
1: The Cranberries, Zombie.

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0: Y así fue 1994, un año donde convivieron estilos muy diferentes, pero todos tenían algo en común. Eran canciones con personalidad, canciones que no intentaban parecerse unas a otras, y quizá por eso siguen sonando tan vigentes. Esto es Radio Peregrina, donde cada año tiene su propia historia. Paz y amor para todos. Chau, chau.
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2: 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BB Rex on Faithless with New Religion. 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
1: Una gran ciudad estaba siendo sitiada y sus habitantes se reunieron para considerar el mejor medio de protegerla. Un ladrillero acaloradamente recomendaba que sus ladrillos eran la mejor adquisición para la más efectiva resistencia. Un carpintero, con igual entusiasmo, proponía la madera como un método efectivo para la defensa y que no sería tan costosa. En eso un curtidor de cuero se levantó y dijo: «Compañeros, yo difiero de todos ustedes y advierto que por nada cambiaré de opinión. Para resistir no existe nada mejor que cubrirse con pieles y para eso nada tan bueno como mis cueros». En momentos de tomar decisiones importantes, no dejan de aparecer los consejeros gratuitos que buscan su propio beneficio, no interesándoles el de los demás. Los irresponsables, los ignorantes y los agitadores nunca aceptan que otros puedan tener la razón y defienden siempre intransigentemente solo su punto de vista, aunque no tengan el menor conocimiento del tema, sin importarles las consecuencias del momento o del futuro. Frente a las amenazas y riesgos, no pueden aceptarse las posturas egoístas. Los aportes individuales son buenos como opinión para luego tomar una sola decisión que beneficie a todos. ¿Qué harías tú en un caso como este? ¿Qué actitud tienes ante las crisis? ¿Cuánto valoras los conceptos de otros? El único egoísmo aceptable es el de procurar que todos estén bien para estar uno mejor. Jacinto Benavente. Donde no hay dirección sabia caerá el pueblo, mas en la multitud de consejeros hay seguridad. Proverbio antiguo. 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

0: 19:03.
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2: Estados Unidos propone arancel del 12,5% a Chile por presuntas falencias en combate al trabajo forzoso. Biministro Alvarado defiende aumento de deuda y responsabiliza a gobierno anterior por situación fiscal. Y tarifas eléctricas, Valdivia y Puerto Montt liderarán las alzas de la luz, mientras que el norte tendrá leves bajas.
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2: Con esos titulares comenzamos el programa. Bienvenidos y bienvenidas a la revisión de las noticias en este día miércoles, nueva mitad de semana. Esas y otras informaciones vamos a conversar en esta edición del programa que hacemos en conjunto entre CNN Chile y radios regionales. Comenzamos. Les cuento que la minera Collahuasi informó la salida de su presidente ejecutivo, Jorge Gómez, quien dejará sus funciones tras liderar una de las principales compañías cupríferas del país. Asimismo, se confirmó que asumirá la presidencia en Codelco. La designación se conoce en momentos en que Codelco enfrenta un intenso debate sobre su gestión, gobernanza y resultados operacionales. El ministro de Economía, Daniel Mas, indicó que este nombramiento marca un inicio en una etapa de orden.
3: Hablamos de un profesional con una trayectoria de excelencia indiscutible en la gran minería privada que sabrá perfectamente cómo levantar la producción, controlar los costos y hacer eficientes las operaciones. Junto al presidente del directorio, Bernardo Fontaine, el nuevo gobierno corporativo y los trabajadores tienen el gran desafío de proyectar Codelco hacia el futuro con seguridad y excelencia. Codelco necesita con urgencia una conducción técnica de alto nivel para volver a ser el orgullo de todos los chilenos.
2: Jorge Gómez cuenta con una extensa trayectoria en la industria minera, tanto en el sector privado como en compañías vinculadas a la gran minería del cobre. Su llegada a Codelco se produce en un contexto marcado por desafíos financieros, exigencias de aumento en la producción y la necesidad de avanzar en proyectos estructurales considerados clave para el futuro de la estatal.
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1: Lo que le pasa a Santiago no le pasa a Chile. ¿Qué pasa en Rancagua?
2: Autoridades inspeccionaron las obras de conservación del puente Cachapoal ejecutadas por el Ministerio de Obras Públicas entre Rancagua y Olivar. Los trabajos superan los 6.410 millones de pesos y buscan reforzar la estructura, prevenir socavones y enfrentar con mayor seguridad la temporada de invierno.
1: Osorno.
2: El proyecto de electromovilidad para Osorno quedó en duda por reajustes presupuestarios y observaciones de Contraloría. La iniciativa contempla 116 buses eléctricos y 52 diésel de alto estándar, pero su alto costo mantiene incierta su continuidad.
1: Curicó.
2: Médicos Sin Fronteras visita por primera vez Curicó con el propósito de recorrer distintos lugares de la ciudad, informar sobre su labor humanitaria en más de 75 países e invitar a nuevas personas a colaborar. La institución estará desde hoy hasta el viernes en la capital provincial.
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2: Lo decíamos en los titulares, Estados Unidos propuso aplicar nuevos aranceles a Chile y otros países tras una investigación sobre medidas contra el trabajo forzoso. La Cancillería chilena aseguró que la iniciativa aún se encuentra en etapa de consulta y que continuará las gestiones diplomáticas para resguardar los intereses del país. Recibimos en el programa a la periodista María Belén Araya con todos los detalles de esta noticia. María Belén, ¿qué tal?
6: Estados Unidos anunció una propuesta para imponer nuevos aranceles a Chile y otras 60 economías, argumentando una supuesta falta de acción efectiva para impedir la importación de bienes elaborados mediante trabajo forzoso. En el caso de Chile, la recomendación contempla un gravamen de 12,5% superior al arancel temporal de 10% que se mantenía vigente tras las modificaciones introducidas por la Corte Suprema estadounidense a la política comercial impulsada por Donald Trump. El canciller Francisco Pérez Mackenna desdramatizó la situación y aseguró que se trata solo de una recomendación.
7: Simplemente tenemos una recomendación no vinculante, nosotros seguimos negociando y tenemos un tratado de libre comercio en muy buenas relaciones con Estados Unidos. Como le digo, esta es una sola recomendación, nosotros seguimos negociando.
6: La medida de Estados Unidos surge tras una investigación iniciada en marzo por la Oficina del Representante Comercial de Estados Unidos. El informe sostiene que Chile integra un grupo de países que no han logrado implementar o fiscalizar adecuadamente prohibiciones a la importación de productos asociados al trabajo forzoso, situación que, según la autoridad comercial estadounidense, genera restricciones y distorsiones para el comercio de ese país.
2: Y Banco Estado confirmó que quedó superada la falla informática que afectó a parte de sus clientes y que provocó la visualización incorrecta de saldos en cuentas bancarias. La entidad aseguró que los fondos nunca estuvieron en riesgo y que mantiene monitoreo permanente de sus sistemas. El informe completo lo trae a esta hora la periodista Josefina Manríquez.
8: Banco Estado informó que ya fue resuelta la incidencia informática que durante la jornada del martes provocó que algunos clientes visualizaran sus cuentas con saldo cero y presentaran dificultades para operar a través de las plataformas digitales de la entidad. Sin embargo, el diputado Sebastián Videla afirmó que la situación no se ha restablecido y que oficiará a las autoridades correspondientes.
9: Banco Estado da a conocer de que equipos especializados están trabajando en una situación grave que denunciamos el día de ayer. Varios clientes dan a conocer que en sus cuentas no ven reflejado su dinero. Por lo tanto, oficiamos al presidente del Banco Estado, también al ministro de Hacienda, Quirós, para que nos entregue detalles de esta situación. Es más grave aún porque hay personas que hasta el día de hoy tenemos testimonio, hemos conversado con algunos, nos dicen que aún no reciben su dinero que tenían en sus cuentas. Por lo tanto, esto se contradice a lo que ha dicho Banco Estado. Vamos a esperar qué sucede con esta situación y eventualmente vamos a exigir compensaciones.
8: En cuanto a las causas del problema, el banco informó que la situación se originó por un desfase en un proceso operacional interno que afectó temporalmente la visualización de saldos y el uso de algunas cuentas, por lo que la entidad descartó que se tratara de un problema de ciberseguridad o de una vulneración de información. La institución aseguró que en ningún momento estuvieron comprometidos los fondos depositados ni los datos personales de los usuarios. Además, indicó que el incidente fue detectado y contenido oportunamente por equipos especializados, permitiendo restablecer gradualmente los servicios afectados. Banco Estado señaló que continuará realizando revisiones y ajustes preventivos para garantizar la estabilidad de sus plataformas. Asimismo, recomendó a los clientes actualizar la aplicación, cerrar sesión y volver a ingresar, además de utilizar sus canales de atención ante cualquier inconveniente persistente.

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1: Y el ministro del Interior y vocero de gobierno, Claudio Alvarado, defendió el proyecto que busca aumentar la deuda pública en 6.200 millones de dólares y aseguró que la medida responde a compromisos heredados de la administración anterior. Vamos a conversar los detalles, las reacciones que genera una noticia de estas características con Carlos Maturana, quien trae todos los detalles.
2: El viceministro del Interior y la CEGECOV, Claudio Alvarado, respondió a las críticas surgidas por el proyecto que autoriza un aumento de la deuda pública por 6.200 millones de dólares, iniciativa que actualmente debe ser analizada por el Congreso. La autoridad sostuvo que la solicitud de endeudamiento responde a una situación fiscal heredada de la administración anterior.
3: Yo le pediría a la oposición que tenga un poquito más de pudor sobre el tema, porque este proyecto de endeudamiento es producto de la gestión y administración anterior. Eso es una realidad. Por lo tanto, hoy día yo lo que esperaría es de que los mismos que fueron parte de un gobierno que dejó la situación fiscal crítica para quienes hoy día debemos gobernar, tengan la colaboración suficiente y necesaria para sacar adelante este proyecto de ley.
2: Alvarado aseguró que esta medida no debería afectar la tramitación del proyecto de reconstrucción nacional conocida como la mega reforma o la ley miscelánea, ya que según explicó, dicha iniciativa apunta a generar crecimiento económico, impulsar la inversión y crear nuevas oportunidades de empleo. Desde el Partido Socialista, Daniela Chicardini cuestionó al Ejecutivo por no informar con antelación al país sobre la idea de aumentar la deuda pública.
4: Después de la cuenta pública que duró 2 horas y media, no fueron capaces de mencionar que iba a haber una emisión de deuda de 6.200 millones de dólares. O sea, ¿en qué minuto querían contarle a Chile que el gobierno pretendía avanzar en esa medida? Pero bueno, esa es una decisión que toma el gobierno y que puede ser tremendamente cuestionada. Lo que va a pasar es que por un inaceptable gustito ideológico de este gobierno va a terminar pagando todos los chilenos y chilenas ese tremendo costo.
2: El viceministro Alvarado también emplazó a la oposición a respaldar el proyecto de endeudamiento, señalando que quienes formaron parte del gobierno anterior deberían actuar con pudor al momento de criticar una situación que a su juicio es consecuencia directa de la gestión fiscal heredada.
0: Lo que le pasa a Santiago no le pasa a Chile. ¿Qué pasa en Carahue?
1: Estudiantes del Liceo Público Trobolgue se movilizaron por presencia de roedores en el establecimiento. Aunque el SLEP Costa Araucanía informó sanitización y monitoreo, la comunidad escolar pidió soluciones definitivas para resguardar la salud.
0: Chillán.
1: Chillán celebrará sus 446 años con una maratón de cuecas organizada junto a agrupaciones folclóricas. La actividad comenzará este sábado en el Paseo Arauco y reunirá a más de 350 folcloristas durante junio.
0: Alto del Carmen.
1: El municipio de Alto del Carmen reforzó su plan de invierno comunal con podas, limpieza de caminos, monitoreo de quebradas, radios VHF y generadores en postas rurales. El objetivo es anticipar emergencias y proteger a las familias.
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1: En otras noticias, les cuento que una auditoría de la Contraloría General de la República evidenció importantes deficiencias en la inspección, mantención y registro de puentes de la red vial nacional, detectando estructuras con daños sin reparar y revisiones pendientes desde hace casi una década. Conocemos todos los detalles en el informe que ha preparado el periodista Pablo Ortiz.
5: La Contraloría General de la República detectó serias deficiencias en la gestión, mantenimiento y control de los puentes de la red vial pública del país. Esto tras una auditoría realizada a la Dirección de Vialidad del Ministerio de Obras Públicas entre 2022 y marzo del 2025. El informe reveló que más del 85% de los puentes no cumple con los plazos de inspección establecidos y que algunas estructuras no han sido revisadas desde 2016. Además, se identificaron puentes con daños relevantes que permanecen sin reparación desde hace varios años. Entre los casos observados, destaca un puente ubicado en la comuna de Lolol, en la región de O'Higgins, que mantiene un informe técnico desfavorable desde 2021 y que, a pesar de su condición, aún no ha sido intervenido por las autoridades responsables. La auditoría también detectó puentes sin evaluación estructural registrada o inconsistencias en los sistemas informáticos del MOB. Frente a estos hallazgos, Contraloría instruyó corregir los registros, reforzar las inspecciones y acelerar las mantenciones pendientes.
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0: Lo que le pasa a Santiago no le pasa a Chile. ¿Qué pasa en Osorno?
1: Vecinos de Franque denunciaron restos de vacunos abandonados cerca de la Vía Olímpica. La comunidad advirtió malos olores y riesgo sanitario, por lo que pidió a autoridades municipales y de salud retirar los cuerpos e investigar responsabilidades.
0: Ovalle.
1: Aumenta la presencia de colectivos eléctricos e híbridos en Ovalle, impulsados por ahorros de hasta 75% en operación y mantención. Conductores y dirigentes valoran la comodidad, menor ruido y potencial sustentable, aunque advierten barreras por el costo inicial.
0: Rengo.
1: Dos sujetos ingresaron al cementerio católico de Rengo, violentaron accesos y mausoleos, provocaron destrozos y sustrajeron herramientas del recinto. Desde la Basílica Santa Ana lamentaron el hecho y llamaron a reforzar la seguridad del Camposanto.
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1: Hora de revisar en nuestro programa Información Internacional. Para ello nos acompaña, como todos los días, la periodista de CNN Chile, Laura Soto. Laura, ¿qué tal? Bienvenida. ¿Con qué comenzamos?
9: Hola, ¿qué tal? Muy buenas tardes. Vamos a enfocar esta revisión internacional en la carrera presidencial en Colombia. Recordemos que el balotaje se celebra el próximo 21 de junio y va a enfrentar a Abelardo de las Priella y Iván Cepeda, quien es, en este caso, el abanderado del oficialismo. Tenemos la noticia del día de ayer con este saludo que hace el presidente de Estados Unidos, Donald Trump, a Abelardo de las Priella, el candidato de extrema derecha en estos comicios, que de hecho fue el vencedor en la primera vuelta, lo cual, por supuesto, rompió el pronóstico de casi todas las encuestas que indicaban de que iba a ser, en este caso, Iván Cepeda quien lideraría los comicios y al menos esta carrera presidencial hacia el balotaje. Lo que ha dicho el presidente de Estados Unidos entonces en Truth Social ha sido, primero trata a Abelardo de las Priella, lo felicita por su triunfo, dice que es un líder inteligente, fuerte y tenaz, y además cierra este mensaje que es bastante extenso, diciendo de que Abelardo se va a enfrentar a un marxista de izquierda radical en la segunda vuelta y que los resultados de estas elecciones son cruciales para el futuro de Colombia y su relación con Estados Unidos. Por supuesto que de las Priella finalmente agradeció este mensaje por parte del presidente de Estados Unidos, un extenso mensaje en sus redes sociales en el cual el candidato de la extrema derecha por supuesto da sus elogios al mandatario estadounidense, de quien es de hecho un gran admirador, ya lo ha dicho antes, y por tanto también su contendor Iván Cepeda ha hablado al respecto durante este día miércoles y de hecho criticó la intervención del líder republicano, habló de señales de injerencismo a raíz de este mensaje y también criticó el papel de la Priella en ese sentido. Pasemos a escuchar lo que dijo entonces el candidato presidencial colombiano Iván Cepeda respecto a este apoyo que le da el presidente de Estados Unidos Donald Trump al candidato de la extrema derecha.
10: Nosotros estamos por el respeto y la soberanía del pueblo colombiano en su decisión del próximo 21 de junio. Lo que no puede ocurrir es que se hagan acciones de carácter apátrida por parte del señor de la Espriella para buscar que sea a través de la intervención de presidentes y de gobiernos extranjeros que definamos nuestra contienda electoral.
9: Bien, vamos a recapitular parte de los resultados que se obtuvieron entonces el pasado domingo. Abelardo de la Espriella obtiene en este caso el 43,7% de los votos, mientras que Iván Cepeda sacó el 4,9% de las preferencias. Son más de 670 mil votos los que separan a ambos rivales. En tercer lugar quedó Paloma Valencia, mucho más atrás, que es la candidata de la derecha tradicional. De hecho, se puede decir la pupila del expresidente Álvaro Uribe. 6,9% de las preferencias es lo que obtuvo Paloma Valencia, bastante menos de lo que pronosticaban las encuestas. Sabemos que al menos esta candidata y también en este caso el expresidente Álvaro Uribe ya le han dado su apoyo a Abelardo de la Espriella para el balotaje que se celebra el 21 de junio. Hay que ver si es que estos votos se traducen en preferencias para de la Espriella, porque no necesariamente puede ocurrir así. De todas formas, son al menos más de 3 millones de votos los que se registran o se registraron más bien hacia otros candidatos que no fueron de la Espriella o Cepeda. Por lo tanto, en este caso son más de 3 millones de electores los que van a definir, por supuesto, los resultados de este balotaje. Hemos visto que el presidente colombiano Gustavo Petro ha insistido en este posible fraude electoral que, según él, ha ocurrido en estos comicios. Su denuncia particular apunta hacia el software de preconteo que es controlado por una empresa privada que, según él, habría sufrido modificaciones días antes de los comicios para alterar el censo electoral y también añadir mesas de votación. Es parte de la denuncia que entrega el presidente Gustavo Petro, pese a que los observadores internacionales, también la entidad electoral colombiana, dicen no haber detectado ningún tipo de irregularidad hasta el momento. Así que, por lo mismo, también ahí hay que ver qué pasa, pero esa denuncia sigue firme. Al menos Iván Cepeda hablaba tras ello, dijo, tras conocerse los primeros resultados, que había dudas, ¿no es cierto?, sobre el conteo plan planteó dudas sobre el conteo, pero sin embargo al día siguiente, es decir, el día lunes, moderó su discurso. Así que también ahí hay que ver qué ocurre, porque al menos el discurso entre Cepeda y Petro no está alineado en ese aspecto. Por cierto que va a continuar esta campaña presidencial, quedarían entonces unas 3 semanas para que se celebren la segunda vuelta electoral en Colombia y saber quién será el próximo presidente de dicho país y si sigue la tendencia, esta ola de derecha a la que llaman que está pintando en este caso de azul el continente tras otros triunfos que se han registrado, por supuesto, en este continente, en esta región. Así que vamos a estar bien atentos a aquello.
1: Muchas gracias, Laura, que tengas un buen día. Nos encontramos el día de mañana con más información internacional.

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1: Y en julio, las cuentas de la luz subirán un 4,9% promedio nacional debido al término de descuentos y costos de combustibles. El impacto variará por región. Atención con esto, la región metropolitana tendrá un alza de 3,9%, mientras que Valdivia y Puerto Montt liderarán las subidas con hasta un 23%. Ornella Mellado nos cuenta más en el siguiente informe.
2: A partir de julio se proyecta una variación promedio del 4,9% en las cuentas de electricidad a nivel nacional. Este incremento se debe principalmente al término de los descuentos aplicados en el primer semestre y al aumento en el precio de los combustibles, además de la variación del IPC de Estados Unidos, al cual están indexados los contratos de generación. El impacto no será igual para todo el país debido a los costos de transmisión de la energía. Mientras que las comunas del norte como Arica y Iquique verán leves disminuciones en sus boletas, la zona centro-sur enfrentará las mayores alzas debido al cálculo de la infraestructura local y saldos en contra. Las ciudades más afectadas serán Valdivia y Puerto Montt, con fuertes subidas estimadas entre 23% y 21,3% respectivamente, producto de retrasos en proyectos de transmisión. En tanto, la región metropolitana tendrá un aumento cercano al promedio nacional con un alza del 3,9%, que equivale a unos 2.000 pesos adicionales en una cuenta promedio. Miguel Torres, académico de Ingeniería de la Universidad de los Andes, explica a qué se debe mayor alza en el sur.
3: Principalmente desde el punto de vista de la generación, en el norte tenemos una generación muy abundante en base a energía renovable, solar y eólica, y por otro lado, la otra gran asimetría, la transmisión de energía entre el norte y el sur, es decir, esta gran oferta de generación renovable que se produce en la zona norte podría perfectamente aprovecharse también en la zona sur, pero actualmente no es posible realizar una transmisión de estas grandes cantidades de energía que se requieren y que están disponibles en la zona norte.
2: El incremento total se compone de un 2,1% por el concepto de generación y un 2,8% por el transporte de la electricidad. Para revisar el efecto exacto en cada hogar, existe una plataforma web donde los usuarios pueden calcular el reajuste ingresando a cuentadelaluz.cl.
1: Dejamos hasta acá el resumen informativo del día de hoy. Nos escuchamos el día de mañana con más informaciones en este programa que hacemos en conjunto entre Radios Regionales y CNN Chile. Que tengan un buen resto de día. Mi nombre es José Miguel Mardones. Como siempre, un gusto acompañarlos. Nos encontramos en la próxima.
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0: 20 horas, un minuto.
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